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Continuamos con el desarrollo de Amanecer, siendo 3:40 minutos, reportando la sintonía en Las Caobas. Ahí está Ana Cecilia, también Los Guayacanes, el doctor Menelo, Solimán Castillo.

56 minutos. Hasta aquí, Amanecer 103. A continuación llega La Mañana 103. Ney Familia le hizo compañía. Buenos días.

0: Buen día, buen día. Inicio de semana. Qué bien, hoy estamos a 10. Qué bien, hoy estamos a 10. Mire cómo va avanzando el tiempo. 10 de agosto, año 2026. Siempre dando gracias a Dios que nos permite estar aquí, estar en este programa, su programa La Mañana 103. Buen día a ustedes, la bienvenida para José Ramón Rivera, que siempre está ahí.
1: Buen día. Muchísimas gracias, Kenneth Justiniano. Muy buenos días a toda nuestra audiencia. Esa gente bonita, esa gente bella, trabajadora, laboriosa, de San Pedro de Macorís, la espina dorsal de la economía dominicana. Eso fue hace mucho tiempo, pero todavía eso nos mantiene vivo. Bienvenido a este programa del día hoy, 10 de agosto, como usted dijo, donde vamos a desmenuzar las noticias más importantes, esas noticias que, esos hechos que ayer fueron noticias y que yo, hoy ya son historia.
0: Y el sábado. Y el sábado también. Bueno. Usted estaba cogiendo lucha.
1: No, el calor, ese calor intenso en el Centro Olímpico Juan Pablo Duarte, en el Parque del Este, pero qué bonito, qué bueno que se hicieron esos Juegos Centroamericanos y del Caribe en República Dominicana. Muy orgulloso. Hay gente, mire, aquí se ha dado una nueva tendencia que en nuestro país, que la gente todo lo critica y todo es malo, y hablan cosas sin analizar. Señores.
0: Yo lo único que te voy a pedir es, como amigo, que no diga que la gente, hay gente,
1: si algunas personas
0: en su vida, tú sabes que hay mucha gente
1: por razones, se puede decir hasta mediocre y sin conocer, sin darle seguimiento, por ejemplo, mire, y no todo fue perfecto. Usted sabe lo que yo le estaba diciendo ahorita.
0: Sí, nunca. Tú lo habías dicho hace días.
1: De la alimentación.
0: A mí tú me lo habías dicho desde el principio.
1: Oye, una pizza, 1.300 pesos, una pizza mal hecha. En el Parque del Este, una pizza cruda que parecía que la traían del supermercado y la ponían a tibiar. Que era con el sol que le estaban cocinando.
0: ¿Para qué la compraste?
1: Pero, señores, no todo.
0: ¿Y un hot dog cuánto costaba?
1: 600 pesos en el Centro Olímpico, tú pagando 800 para ver
0: risa,
1: a Marilady Paulino, a los atletas dominicanos que le dio brega conseguir taquilla para sus familiares y amigos. Y un hot dog 600 pesos, una botellita de agua 100 pesos, eso es un abuso. Pero toda esa vaina la vamos a dejar ahí, Mire. En cuanto a gente que ha salido por ahí, que República Dominicana debió de haber quedado más alto porque era el país anfitrión.
0: ¿Y qué tiene que ver una cosa con la otra?
1: ¿Eh? Dígame usted. Por eso íbamos, porque somos el país anfitrión, y vamos a llegar a los 150 millones que tienen los mexicanos allá, y los 100 años de historia que fueron los creadores de los Juegos Centroamericanos y del Caribe. Íbamos a aquilatar todo eso nosotros, de repente íbamos a aparecer por arriba de Venezuela con 30 y pico de millones de habitantes y con todo ese poder económico que han tenido en épocas recientes, todo ese dinero que recibió Cuba, que hasta exportaba revoluciones a Latinoamérica, toda esa tecnología deportiva y sapiencia deportiva de la Unión de República Socialista Soviética, de Alemania del Este, que era un laboratorio genético del mundo. Todo eso nos lo íbamos a aprender nosotros en 3 días. Señores, República Dominicana tuvo un avance sustancial.
0: Yo no me quejo, ¿eh?
1: No, es que no podemos quejarnos. El avance fue gigantesco de República Dominicana. Si usted pone que los últimos dos, no, déjeme decir esa palabra.
0: Dale.
1: Los últimos dos secretarios de deporte, ministro de deportes, antes de este muchacho, Kelvin Núñez, fueron 8 años perdidos. 8 años perdidos. que hubo en el Ministerio de Deportes con Danilo Díaz y con Camacho fueron 8 años perdidos.

0: Pacheco, un secretario de deportes que ni siquiera visitó, un ministro de deportes que ni siquiera visitó nunca a San Pedro de Macorís. Este muchacho ha ido a todos los rincones y tengo entendido que es un ejemplo de administrador, el nuevo ministro. Ya tiene un tiempo y Kelvin Cruz es un buen ministro de deportes, y uno de los mejores que ha tenido el país.
1: Y hay que destacar que no se escatimó esfuerzos en términos de recursos también en los presupuestos para que esto salga bien, pese a que mucha gente apostaba a que ni siquiera las infraestructuras iban a estar terminadas para realizar estas actividades. Todo esto fue planificado y hay que hacer entender que no solo la República Dominicana participa en la organización de estos eventos, ¿eh? Hay un grupo de personas que participan en esos eventos y contaron con el apoyo de la República Dominicana en la logística económica, que es muy importante, ¿eh? Si no hay logística económica, todo se va a pique. En ese sentido, nosotros estamos bien. Una de las cosas, ya yéndonos un poquito aparte de lo que sucedió allí en el área turística, si nos vamos a eso, fue vista con buenos ojos, ¿verdad?, estas actividades por parte de los turistas y parte de las quejas de muchos extranjeros en diferentes lugares en los altos costos en la alimentación cada vez que se trasladaban a un lugar, no necesariamente solo en ese lugar. Se está hablando de que inclusive los restaurantes, los costos
0: aumentaron, los precios,
1: la hotelería, los transportes, mucha gente se aprovechó de esto y fue sin control.
0: Mire,
1: hay muchas quejas de eso.
0: Hay que darle un reconocimiento, te voy a decir, no sé, porque tú sabes que siempre hay gente medio, pero realmente lo más eficiente que tiene la ciudad de Santo Domingo son esas nuevas compañías de taxi, porque sí, eso es sí. Lo que son al final, Uber y la otra. Yo solo me moví en Uber. Sí. Qué buen servicio están dando.
1: Uber. Sí, Uber es muy bueno.
0: Qué buen servicio están. Oh, pero tú sabes lo que es, yo del Centro Olímpico al Parque Enriquillo, a coger la guagua de ahí de la José Martí al Centro Olímpico, 200 pesitos.
1: Ojo, los motoconchos aquí.
0: No, los motoconchos de San Pedro están desfasados y me perdonan.
1: Sí.
0: Y sobre todo hay algunos puntos, hay muchos muchachos, esos muchachos de barrios son muy serviciales. Pero, y dan el servicio
1: pero bien. Pero el problema no es el servicio solo, sino los precios.
0: Los precios. Están vueltos locos y sin idea. Sí. Pues tú sabes lo que yo montarme en la José Martí. Con 6 personas nos montamos en un carro y llegar por 280 pesos al Centro Olímpico Juan Pablo Duarte.
1: Un abusador.
0: ¿Eh?
1: Un abusador.
0: No, lo que pasa fue
1: esos carros chiquitos.
0: No, fue un LF
1: de la mayoría eso, son
0: un LF de esos Hyundai que llegó y estaba la familia y el saludo, las felicitaciones
1: usted
0: para ellos.
1: Es un abusador.
0: Nos encontramos en la guagua y comenzamos a hablar con la familia.
1: ¿Cómo hablaba el difunto?
0: Con la familia de Andújar, el ganador de medalla de oro.
1: El difunto
0: de Quisqueya.
1: Me acuerdo del difunto. Este es un abusador.
0: sí, Rafaelito. Mira, conocí un muchacho con ese apellido de Venezuela. Qué súper atleta. Dios mío, el único atleta, gran atleta, sobre todo está en el peso mío, en levantamiento de peso, uno de los pesos que yo competí, que ahora se ha reestructurado todo eso. El atleta Keidolmal Vallenilla Sánchez de Venezuela. Oye, un monstruo. El más bajito de peso en su categoría, él pesaba como 90 kilos y ese muchacho hizo 216 kilos.
1: Bueno, terminó ya la jornada, que bueno, terminó con éxito, muy bonito el cierre. Quiero felicitar finalmente por mi parte a todos los que participaron allí, organizadores y atletas ganados y perdidos. Fue un buen trabajo que se hizo aquí. Y todo no es ganar, lamentablemente hay otros países que también van por lo mismo, o fueron por lo mismo, y
0: que invierten mucho en deporte.
1: No, y que hay gente también, porque invertir más el atleta con la capacidad que

0: que tiene también tiene su valor, porque mire, pero esa muchachita que de carrera única, eso fue una estrella, esa niña.
1: No, Lirangi.
0: Oye, una muchachita, una Reynoso, estrella.
1: 4 medallas de oro. Tenemos, pero hay que destacar sobre eso la infraestructura, ese éxito que ustedes ven en Puerto Rico, es porque los atletas tienen mucho más apoyo, inclusive tenemos muchos atletas dominicanos que su plataforma de crecimiento ha sido la isla de Puerto Rico, donde esa universidad de Puerto Rico, la UPI, esa universidad ha albergado a muchísimos atletas. De ahí vino nuestro ganador de maratón del sistema de Puerto Rico, algunos de los corredores nuestros de atletismo, pues esa es su plataforma. Entonces, hay gente que desconoce eso, desconoce la inversión de México en deporte. Pues es una cosa extraordinaria, es un gran país, Venezuela, Colombia. Colombia es un gran país, señores, que tienen 3 veces la población Kene de República Dominicana, pero al dominicano nos hacen ver como que nosotros somos primero en el mundo, número uno, y eso está muy bueno que tengamos la autoestima alta, pero hay que saber. Hay que poner los pies en el suelo.
0: No, hay que saber, por ejemplo, nuestras raíces.
1: Nosotros tenemos 10 millones de gente.
0: Nuestras raíces históricas, por eso decía yo que creernos algunas cosas que a veces pasan en el entendido de que debemos ser nosotros los primeros. Hay cosas que sí, otras que no. Nuestras culturas, esta mezcla, esta etnia de cultura, de raíces, nos llevan a entender. Por ejemplo, España y Portugal introdujeron lenguas, vamos a decir, románticas a este lado del mundo. Estructuras políticas, religión, religión cristiana y estilos arquitectónicos que aún permanecen en nuestra vida, ¿verdad? Principalmente pueblos como este que tienen estructuras arquitectónicas que son destacadas mundialmente y muy parecidas a otras que hay en algunos pueblos latinoamericanos que todavía conservan algunas edificaciones intactas o parecidas a las que hay aquí y otras ya semidestruidas también, pero que están ahí. En el asunto de la música, las raíces, no podemos dejar de mencionar las raíces africanas que tenemos, aunque muchos no quieran, pero nosotros tenemos raíces, tenemos arraigado también las raíces africanas detrás de la oreja, como dicen, o debajo de la ñata, como dicen otros. Ahí está la salsa, el merengue, los ritmos caribeños. Hay muchas cosas que nos identifican a los dominicanos donde quiera que vamos, donde quiera que nosotros nos movemos. Está la gastronomía, ¿verdad? Dominicana, que tiene su característica, y la mezcla de otros países también. Así que nosotros somos una mezcla de países. No podemos creernos nada más que somos los únicos y que todo debe salir como nosotros querramos de manera particular. Hay muchas cosas que hay que hacer, hay muchas cosas que se hacen, pero hay que darle el visto bueno a las cosas que se quieren hacer con esfuerzo y sacrificio y no llevar todo a la parte personal y política de cada uno de nosotros, aunque tengamos inclinaciones políticas particulares.
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Señores, buenos días de nuevo, vamos arriba, arriba, arriba, arriba, con mucho más ánimo en esta semana, luego de todos esos logros que hay que celebrar, el triunfo de República Dominicana, porque verdaderamente lo que obtuvimos en estos Juegos Centroamericanos y del Caribe, nuestra gente, nuestros atletas, fue un triunfo. Mire, México consiguió 167 medallas de oro, 125 de plata, 115 medallas de bronce, primer lugar, 407 medallas consiguió México. Colombia, 266 medallas, 91 de oro, 98 de plata, 77 de bronce. Cuba, señores, los atletas cubanos, Cuba está pasando por un mal momento, pero yo le voy a decir, yo estoy seguro que los atletas cubanos todavía comen bueno. Y los atletas cubanos, porque siempre ha sido así, han sido bien mantenidos. Y los atletas cubanos, la mayoría, ni siquiera entrenan en Cuba. Generalmente, oiga, el Sedón de México, el Centro Deportivo Olímpico Mexicano, eso ellos lo tenían alquilado, ahí era que vivían. Ahí usted iba y veía más cubanos que mexicanos. Por siempre ha sido así. Era su base, pero aquí en América. Pero otro grupo de atletas cubanos se pasaban. Oiga, yo una vez me senté ahí en el Centro Deportivo Olímpico Mexicano a conversar con un atleta cubano y me decía: oye, Ramón, chico, quiero ir a mi casa, ya yo quiero ir a mi casa. Mira, llorando, Kene, que quería ir a su casa. Tenía 4 meses andando por allá por Europa y no había visto su familia. Así es que tienen los atletas cubanos. Que en Cuba un huevo tengan que repartírselo entre tres, no tiene nada que ver con esa élite deportiva cubana. Yo tengo un amigo que se fue porque llevó un televisor a Cuba en los años 80. Y un televisorcito Kennedy de 13 pulgadas. Y cuando volvió en otro viaje, él era campeón mundial, consiguió que le regalaran ahí en México otro televisorcito de 13 pulgadas. Y lo llevó y se lo quitaron. Ese era para... yo creo que la palabra que me dijo fue como que un jorocón del partido. Se había enamorado del televisorcito. Un televisorcito a color de 13, porque se lo retuvieron, ¿no? Tú no puedes tener dos televisores, pero ese televisor es para mi mamá. Oye, el próximo viaje el tipo llegó a México y siguió corriendo para los Estados Unidos. Un campeón mundial. Puedo decir el nombre, Roberto Urrutia. Pasó por eso. Entonces, señores, usted tiene que conocer de eso, de la historia, la trayectoria. Cuba tiene una gran inversión en deporte y ha tenido una gran trayectoria. Cuba llegó a ganar tantas medallas así como México. Pero es que el entrenamiento del atleta cubano, el experticio

0: que hay en Cuba, estamos hasta disfrutando de él. Fíjese quién es el entrenador de Marileidy Paulino, el profesor, un cubano, gente altamente capacitada, gente, y es el entrenador también del muchacho sordomudo, de Crisóstomo, el que da la oportunidad a ese muchacho, ¿tú entiendes? Gente altamente calificada. Venezuela, ¿qué podemos decir de Venezuela? Pero Venezuela fue un país que tuvo en fondo hasta los otros días cuando Maduro comenzó a despelotar, solo en oro. Venezuela tenía, señores, $1 trillón. Venezuela, cuando Hugo Chávez, la economía de Venezuela, no de República Dominicana, que estamos ahogados en deudas y cogiendo préstamos todavía, que como yo digo, yo no sé cuándo un país se ha hecho rico cogiendo préstamos, pero estamos sobreviviendo. El día que haya que pagar, Dios que reparta suerte. Pero mire, Venezuela tenía en su economía $1 trillón, 1,000 billones solamente en oro. Sobrepasaba a la economía de Venezuela cuando Hugo Chávez eso. Más de $1,000 billones, la economía en oro. Entonces, nosotros estamos luchando contra monstruos, Puerto Rico, con todo el respaldo de los Estados Unidos, que hasta nosotros nos beneficiamos, porque hay muchísimos atletas, sobre todo del mismo atletismo, que radican en Puerto Rico, que viven del sistema. Atletas dominicanos formados en el sistema, si no bien formado, pero desarrollado en el sistema deportivo de Puerto Rico. Entonces, Puerto Rico por debajo de nosotros. Guatemala, que yo diría, lo he dicho muchas veces, es el modelo más equiparable a República Dominicana, y nosotros cogemos una docena más de medalla de oro que Guatemala. Cogemos en plata solo 2, pero 12 medallas más también, de bronce, el sistema más equiparable, el país económicamente con el que nosotros nos podemos comparar realmente. Los otros países siempre han estado más desarrollados que nosotros en términos de habitantes y de poder económico. Así que la actuación de República Dominicana, grandiosa, 46 medallas de oro, 37 medallas de plata y 67 medallas de bronce, para un total de 150 medallas. Para continuar, pues, ¿qué más podemos decir? Vamos a hablar de los atletas Petro Macorizano que brillaron en estos Juegos Centroamericanos y del Caribe, la gente de San Pedro de Macorís, quienes fueron los atletas Petro Macorizanos que cogieron medalla de oro. Dayana Ortiz, que tú la pusiste, Kenny, ¿verdad? La entrevista con Dayana el viernes, la escucharon aquí en FM 103, viernes en la tarde, en el programa Rayo X. Dayana Ortiz, medalla de oro en pesa. Rosa Ramírez, medalla de oro en impulso de la bala en atletismo. ¡Qué bien! ¡Felicitaciones! Óyete, 18 metros lanzó Rosa Ramírez. Yo creo que está proyectada para más. El próximo año yo creo que la veremos ahí también, con medalla de oro en los Juegos Panamericanos. Johandri Andújar, conocí su familia accidentalmente cuando íbamos para el Centro Olímpico. En la guagua conocí su familia. Gracias a Johandri Andújar de Quisqueya, ganador de medalla de oro en el relevo 4x100, del cual, dicho sea de paso, él es el líder. Tú lo has visto hablando a Johandri Andújar, del municipio Quisqueya, por todos los sitios. El hombre que líder del equipo de los 4x100, el relevo. Y lo vamos a tener pronto aquí conversando con nosotros. ¿Y por qué es lunes? Yudelina Mejía. Yudelina es del Ceibo y es de nosotros también. Nació en el Ceibo, pero fue formada aquí en San Pedro de Macorís. Medalla de oro. Esas fueron las 4 medallas de oro de San Pedro de Macorís. Entonces, Jorge Montes, en salto con, oiga, ese un atleta de, yo creo que de nuestro amigo Cedeño, el hombre de Liguera, del Ceibo, es el formador de este Jorge Montes. Domingo Lorenzo, hijo de Domingo Lorenzo Conde, el hombre de la Parisien de San Pedro de Macorís. Eduardo Lorenzo también, en tiro doble de equipo, de rifle, tienen muchísimo tiempo, han ganado inclusive medalla de oro en Juegos Centroamericanos y del Caribe, son atletas de larga data. Ahorita dice uno, no, esos blancos españoles, ese de aquí, ese muchacho de ahí, del frente del Cristo Rey.
1: Usted también, familia española.
0: Bueno, aquí todito estamos ligados, uno somos haitianos. Otro cocolo, hay gente que lo prieto porque son prietos y lo blanco porque son blancos, pues todo le cae mal, pero ellos nunca ni su familia han hecho nada. Por otro lado, Florquidia Puello en balonmano femenino, medalla de plata. Florquidia Puello. Yudelina Mejía también ganó medalla de plata en levantamiento de pesa. Crismeri Santana, la novena medalla de plata. Eso fue en el día de ayer. Crismeri Santana, muchísimas gracias por siempre tratarme con esa afabilidad. Yudelina Mejía también, pero ese día tuvimos que salir corriendo de allá porque teníamos una bola para acá en directo y oye, no podía coger mucha lucha ya a las 9 de la noche, pero ya mi saludo, mi felicitación y mi respeto para todos, para Yudelina, para Crismeri, bueno, 9 medallas de plata. Entonces las medallas de bronce, que fueron de las primeras, las muchachas de Karen Yap, Severino, Karen, tremendo trabajo que hiciste, y yo sé cómo tú practicas, ha salido del mismo rincón que salimos nosotros en levantamiento de pesas, en un momento de ese bleacher del estadio de la cancha de San Pedro de Macorís, Eraima Silvestre de Judo, quien reside en España, la medalla de bronce en Judo. Samantha Josefa, también, yo creo que la medalla de Samantha fue primero, la medalla de Samantha fue el día anterior a la de Eraima Silvestre en Judo. En tenis de campo, Ana Zamburek, medalla. Saludo, Lencho Bovea, Ana Zamburek, Cristian, también el saludo, Cristian Vázquez, gente del el deporte de tenis de campo. Eduardo Lorenzo, tiro de rifle, eso ya dije quiénes son. Crismeri Santana, bronce también en levantamiento de pesa. Y Ezequiel Germán, oye gordo, tú levantaste más que yo ahí, pero 40 años aparte, está fuertísimo el gordo, ese gordo es un monstruo. El saludo para Ezequiel Germán. Así que esos fueron los atletas petromacorizanos con medallas. San Pedro de Macorís obtuvo 13 medallas, 4 de oro, 5 de plata, 7 de bronce en estos Juegos Centroamericanos y del Caribe. República Dominicana recibió un aporte Kenneth de San Pedro de Macorís de un 12% en esta oportunidad. 12%, un aplauso para San Pedro y toda nuestra gente. Señores, esta tarde hablamos de béisbol y de los otros deportes. Muchísimas gracias por estar siempre con nosotros en este su espacio. La mañana 103. No se vayan.
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0: Bueno, y no se puede quedar fuera del tintero. Nosotros hicimos varias actividades extracurriculares, se pueden decir en un sentido, que fue pues ayudar a que se llevaran unos niños, esos niños que usted vio, la gente que fue de San Pedro de Macorís a ver, apoyar el levantamiento de pesa. Qué bueno que estuvieron por ahí esos niños, la franela de esos niños, todo lo que se hizo en conjunción con René, con Tony Pesa, el profesor de educación física, René Rivera, y el aporte pues de esta emisora de FM 103, porque si nosotros sacamos algo de lo que debemos, de lo que percibimos de acá, de nuestro amigo Radamés Ávila, de la Fundación Los Niños de María, y una compañía que nunca falla, desde siempre con el deporte, Macorís Gas, tradición de buen servicio, dieron ese soporte, esa ayuda, para que nosotros, pues, de toda manera, no todo es negocio para ellos, pues podemos dar esos aportes para adelante. O sea, de lo que percibimos, pues ayudamos, porque nosotros no nos detenemos solamente en que esto es comercial, sino que de parte de lo que percibimos de ese aporte, pues entendemos nuestro compromiso social como ex atleta o atleta de toda la vida, porque ya son prácticamente 50 años. Más de 50 años que tengo involucrado en deporte, porque comencé bien pequeño con Luciano Álvarez, que me entró ahí, me dio la oportunidad en el atletismo de estar ahí. Y de eso sí, hace más de 50 años. Y no me calculen, yo tengo 50. Bueno, pues gracias, porque gracias a Kenny Justiniano también, porque por eso podemos hacerlo y hacer esa cuestión y tratar de que nuestros jovencitos pues también estén, esos niños estén siguiendo este sueño, siguiendo sus sueños deportivos, y vean cómo otros lo han logrado. Porque yo digo dos cosas, Kenny, o vamos a ponerle más ahí, la educación, el arte, la cultura y el deporte son las cosas que pueden salvar a República Dominicana.
1: Así es. Mire, una de las cosas que hemos hablado durante mucho tiempo, inclusive en el programa, en los programas que participe de manera particular, es la seguridad dentro de los hospitales para los pacientes y para los médicos, enfermeras y el personal que allí está. Miren lo que sucedió en la madrugada del sábado en la sala de emergencias del Hospital Regional Docente Juan Pablo Pina en San Cristóbal. Se vivió una escena de peligro y de tensión.

0: caso es que llegaron y cuando llega el vehículo le dicen que solo puede entrar una persona con el afectado, que inclusive yo entiendo que ni siquiera deben entrar, porque aquí ustedes son médicos, pero que le permiten entrar una persona, sin embargo querían entrar los dos, o las dos personas. Bueno, él forzó la situación, ingresó con un puñal en la mano. Gracias a Dios no pasó nada y pudieron controlar la situación, pero imagínese usted que este individuo, si no hay agentes allí que pudieron detenerlo, si no hay agentes, si no hay personas con que puedan manejar ese conflicto, porque eso hay que saberlo manejar también.
1: Claro que sí.
0: Tú no puedes brincarle, claro, y volarle a una gente que esté armada.
1: Oye, una gente armada con un cuchillo
0: y bajo los efectos
1: en emergencia.
0: Y bajo los efectos del alcohol, que se complica alcohol con situación de emergencia, donde tú entiendes a veces, hay personas que entienden a veces que hay que atenderlo rápidamente y que no se puede morir una persona y que entienden que lo están atendiendo mal, porque eso lleva prioridades, ese es el otro punto.
1: No,
0: pero
1: eso es terrible.
0: Sí,
1: eso es
0: lamentamos terrible. Mucho que este tipo de cosas pasen, pero lo importante y la importancia que hemos dicho de tener la debida seguridad en los centros hospitalarios, inclusive hasta en las clínicas también. Esto obliga a decir, y qué bueno, ojalá y esto se dé, de que ya las autoridades han anunciado que a partir de este momento se le va a hacer a los accidentados de vehículos, se le van a hacer pruebas antidoping. La DNCD va a actuar en los centros públicos, en los centros hospitalarios, cuando lleguen accidentados inmediatamente le van a hacer pruebas. Eso es muy importante. Ahora, ¿va a suceder en todos los casos? ¿Va a seguir siendo efectivo esto, pese a que eso está tipificado como que hay que hacerlo? Yo entiendo, hace un tiempo yo lo he dicho, que por qué no se hacen esas pruebas, porque hay veces que personas tienen accidentes en motocicletas, en carros, en camiones, en lo que sea, se hacen todos los movimientos que haya que hacer y el culpable a veces es el que no debe ser el culpable.
1: Y que eso provoca accidente. Entonces tú quieres saber que un tipo que se subió en una acera, ¿por qué se subió en una acera? Si fue un fallo mecánico que tuvo el vehículo, o si fue un fallo humano, o si ese tipo estaba conduciendo
0: bajo
1: la influencia del alcohol o bajo la influencia de droga. Sí. Porque eso hay que establecerlo claramente.
0: Sí.
1: Una persona.
0: Y ponerlo en el expediente.
1: Claro que sí. Una persona conduciendo. Usted sabe la gente que ha matado gente aquí conduciendo bajo los efectos del alcohol y bajo los efectos de la droga. Y salen por ahí. Oiga, como Pedro por su casa.
0: Para mí, todo el que se mete en rojo en un semáforo, algo raro tiene arriba. O tiene una droga, o tiene un alcohol arriba, porque yo no creo, porque es un asesino el que se mete en rojo.
1: En alto porcentaje, ¿habrán algunos que se le vaya, que puedan tener un problema de salud?
0: Bueno,
1: lo
0: eso
1: que
0: es
1: sea.
0: Un mínimo.
1: Pero en un mínimo. Esos son un mínimo. Sí. Indiscutiblemente que el que se mete en rojo en un semáforo,
0: el que anda
1: a alta velocidad en zonas que usted lo ve, zonas residenciales, frente a parques, frente a escuelas, no está bien, está sazonado, como dice un amigo de nosotros, anda con su sazón adentro.
0: Todo eso hay que tomarlo en cuenta.
1: Pero claro que sí, porque es que esa persona no puede seguir caminando por ahí así tranquilo. Gente que matan uno, dos, tres, cuatro. Gente que son inclusive choferes de profesión y que dicen, yo actual que se me mete en el medio me lo llevo. No, ese tipo no está bien. Ese tipo tiene problemas. Ese tipo se deduce. Es fácilmente deducible que anda bajo los efectos de droga o de alcohol.
0: Mire, sale una información en el periódico, en el día de hoy, en Diario Libre, sale esta información. Hay que decir la cosa ahora de dónde sale, para evitarse el problema. Sale una información de la Junta Central Electoral. Dice que la Junta Central Electoral destinó 529.438 pesos con 19 centavos y esto equivale a 32.2 millones de pesos, eso fue en dólares, perdón, y esto equivale a 32.2 millones

0: millones de pesos en boletos aéreos y viáticos, gastos de bolsillo para misiones internacionales realizadas por sus integrantes en el periodo de poco más de un año y medio. Estamos hablando de que la Junta Central Electoral ha viajado mucho fuera del país, y por usted se ríe, que han viajado mucho a resolver. Oye, cosas.
1: Ese es un tema que tenemos que resolverlo también, no, pero... en los deportes, el turismo que hay. Eso parece una agencia de viaje de turismo.
0: ¿El qué?
1: Turideporte. Gente que son dirigentes de Turideportes.
0: ¿Edad?
1: Sí, sí, señor. Bueno, hablaremos después de eso.
0: No, pero en este caso veo, y puede justificarse esto, porque en cada país donde hay miembros de la Junta, hay que hacer ciertos protocolos, ¿verdad?
1: Claro, hay que trabajar, es un trabajo arduo. Por ejemplo, en los Estados Unidos, en ciudades como New York, que dicho sea de paso, en estos días que estuve en contacto con algunos muchachos, con muchos residentes en el exterior, residentes en New York, me dicen que hay gente sentada en la acera frente al consulado dominicano en New York.
0: Sí.
1: Ganando $2,000 y $3,000.
0: No entiendo.
1: O no, botella ya, ahí no, frente al consulado de los estados de República Dominicana, allá en Nueva York, que hay muchísimas botellas. Que eso se le criticó muchísimo al PLD, se le criticó muchísimo a Leonel Fernández, a Danilo, toda la gente que tenían por allá en Nueva York cobrando. Me dicen ahora que hay. Dicen, ahora es que hay gente cobrando allá en Nueva York, de República Dominicana.
0: Hay una nómina.
1: Una nómina y una nominilla.
0: Bueno, yo esa parte yo no la puedo corroborar porque yo no estoy allá ni tengo esas pruebas. Pero lo que quiero decir que esto se justifica, a menos que haya algún tipo de investigación donde pueda decir lo contrario. Recuerden que el país tiene... embajadas, tiene puestos de cedulación en diferentes países, se vota en muchos países.
1: Sí, sí, sí.
0: Entonces, esto yo no creo que sea motivo de crítica más allá de decir los números y el porqué, ¿verdad?
1: La transparencia, pues, eso es lo más importante, de que se dé a conocer, porque hay tantas personas. Pero
0: eso yo nosotros no, sabemos. Yo no he dicho de tanta persona, eso lo está diciendo usted.
1: Yo estoy hablando
0: es de los boletos aéreos.
1: Usted habló de la Junta, sí. Y yo me extendí.
0: Sí, usted se extendió. Sí,
1: me extendí, me pasé.
0: Ay, caramba.
1: No, porque que la transparencia es muy importante en el Estado Dominicano, y sobre todo lo que usted critica como oposición, debe de cumplirlo como gobierno.

No, porque que la transparencia es muy importante en el Estado Dominicano y sobre todo lo que usted critica como oposición debe de cumplirlo como gobierno.

0: están funcionando, es la palabra. Entonces, no se habla de eso, se habló de más instalación de más cámaras de vigilancia en diferentes lugares. Ese presupuesto parece que se enfrió, para lo cual se había creado este sistema. No sabemos qué está pasando. No dan explicación, porque ahí no hay personas que están encargadas de dar respuesta a las preguntas que se hace a través de los medios de comunicación, a través de la prensa, pero ojalá y alguien pueda dar. Así mismo pasa con el 911, que usted quiere estadística de cómo sucedieron y dónde sucedieron las cosas aquí en San Pedro de Macorís o en el área, y tú no encuentras quien te dé una explicación del mismo. Tú tienes que esperar verlo en la página del 911 o del 911, como decimos aquí, y están desactualizadas. Regularmente esas páginas están desactualizadas, no están actual. Tú no ves, pasan meses a veces y no hay actualización. Hay fotos ahí de bulto y de chulería y de actividades muy, muy aéreas a lo que puede estar sucediendo. Y las estadísticas de los accidentes, cómo han sucedido, no se ven allí. Hay otra información que tiene que ver con los temas de accidentes de tránsito, y es precisamente de las aseguradoras que hablan de que los accidentes de tránsito ocurren en carreteras y calles en la República Dominicana, y detrás de cada colisión hay varias personas que pierden la vida, pero también hay pérdidas de miles de personas y vehículos donde hay que invertir un dinero. Por ejemplo, se habla de que en el caso de las aseguradoras han tenido que gastar 16.251 millones de pesos para los asegurados en seguro. Por eso pagan el seguro, para que esto suceda, para que tengan que pagar. ¿Qué yo digo de esto? Que eso en el 2025, ¿verdad? ¿Qué yo digo de esto? Si esas compañías ayudan, ¿verdad?, a la promoción, no estoy hablando de que pongan anuncios, que ayudan a la promoción, ¿verdad?, del buen manejo, del buen tránsito, las cosas podrían cambiar, porque aquí no se hace inversión en mejorar el aprendizaje, que la gente sepa cómo debe transitar, cómo debe manejar las señalizaciones de tránsito. Si las aseguradoras incluyen que a los pueblos, inclusive donde hay poco presupuesto, le ayuden con la señalización de tránsito, en términos económicos gastarían menos dinero al final en el asunto de los seguros.
1: Definitivamente. Mire, vamos a darle un vistazo a lo que sucedió
0: con la parada.
1: La actividad del PRM.
0: Felicidades, bueno, pues, al presidente de la República.
1: Sí.
0: Sí, adelante, adelante.
1: que de manera. ¿Cómo fue que ganó el presidente? Bueno, pues.
0: ¿Cómo fue que ganó? Que ganó.
1: Ganó.
0: Lo
1: eligieron.
0: Es elegido.
1: El consenso, la clave en el éxito político, dice uno de los periódicos nacionales, el Calibre. Como decían, las nuevas autoridades nacionales tendrán un periodo de 4 años y van a ser juramentadas el próximo 5 de septiembre. El Partido Revolucionario Moderno inició ayer una nueva etapa con la selección del presidente Luis Abinader, principal líder, como presidente de la organización, en un proceso que llegó a feliz término con el consenso entre los liderazgos de Hipólito Mejía y Luis Abinader. Al mismo tiempo surge una tercera fuerza política a lo interno de la organización, producto de la alianza entre Eduardo Yayo Sanz Lobatón y David Collado, que logró quedarse con el tercer cargo de importancia en la estructura partidaria, la Secretaría de Organización, que hasta ahora había controlado a Abinader con Delitne Ascensión, que pasa a ocupar ahora la primera vicepresidencia de la organización. Eso dice el periódico El Caribe.
0: Sigue duro Delitne ahí.
1: No, del himno, una de las piezas.

0: Esas principales del Partido Revolucionario Moderno.
1: Luis Abinader,
0: el consenso
1: dice. Luis Abinader, no sabemos si va a ser el próximo candidato.
0: Abinader es el jefe del partido.
1: Bueno, él sería hasta el 2030 el presidente del partido. Falta ahora la reconfiguración de los pueblos, ¿verdad? Con relación a ver cómo se va a manejar esto, quiénes van a ser, cómo se haría esta selección interna del PRM, que aún sigue siendo una primera fuerza en la República Dominicana. Vamos a ver.
0: El partido de gobierno, claro, y mire, para los que no saben y piensan y ven a Hipólito como fuera del espectro, tenemos que decirle que Juan Garrigo, que quedó en la Secretaría General del partido.
1: Está como tímido hoy.
0: Es nieto de Hipólito. Juan Garrigo es nieto de Hipólito y es hijo de la secretaria general saliente, o sea que fue una herencia que le dejaron al muchacho, o sea, de la alcaldesa del Distrito Nacional y candidata, precandidata a presidente por esa organización, Carolina Mejía. O sea que el pandero está en las mismas manos dentro.
1: Siempre lo mismo. No, porque es el mismo partido.
0: No, es el mismo, claro.
1: Pero el mismo
0: hay
1: partido.
0: Un relevo.
1: Sí,
0: un
1: pero,
0: joven,
1: pero.
0: Un joven. Mire, un relevo, pero de la misma familia.
1: Usted así ve. Es. Mire, resultó bochornoso y, qué sé yo, desagradable ver, yo no sé si usted lo vio, el enfrentamiento en la ciudad de Nueva York, en la parada. La parada que se hace dominicana, sí, sí, en Estados Unidos, en la Nueva York, dominicana. El enfrentamiento donde fajaba la trompa, como dice el dominicano, Santiago Matías y el periodista Alfredo de la Cruz, allí en la ciudad de Nueva York. ¿Por qué fue? No sabemos, pero fíjense ustedes cómo se hace simple, ¿verdad?, que dos personas de origen dominicano o dominicanos se presenten en un escenario como ese y creen
0: una anarquía
1: de esa naturaleza, en lo particular y en lo personal, que pudo irse a mayor, donde un grupo de gente que hay ahí, imagínese usted, de lado y lado se puede armar un conflicto donde sucedan cosas que puedan afectar a más personas, ¿eh? Y más una persona como...
0: Oye, cuando usted es una persona pública, nosotros, para no llegar a ese nivel, porque tenemos que entender que esa gente está en un nivel por encima de nosotros, pero que tú y yo no podemos... No, pero
1: no, por encima de mí no
0: te
1: equivocas.
0: Mire, tienen más público.
1: Sí, pero no por encima de mí.
0: Diga que tienen más público. Tienen más público que nosotros.
1: Ahora sí.
0: Pero usted y yo no podemos ponernos ahí a hacer un show aquí en el Jumbo. Porque cuando viene a ver dos o tres personas se ponen atrás de usted y dos o tres personas se ponen atrás de mí y hacemos un lío del diablo.
1: ¿Qué
0: y nadie
1: decir?
0: Sabe la proporción a que puede llegar eso.
1: ¿Qué quiero decir con este comentario? Santiago Matías ha escenificado actos parecidos en otros lugares. ¿Recuerden ustedes lo que pasó aquí en Friusa, donde él protagonizó un evento buscando sonido, como decimos en buen dominicano? ¿No será esto también el interés de buscar un sonido con conflictos de esta naturaleza? Fíjese usted que la mayoría de los casos donde él ha participado siempre hay un problema de conflicto. Entonces se torna una persona agresiva. Entonces eso quiere decir que una persona de esa naturaleza y con ese tipo de características no amerita un respeto de parte de la población. Eso es más bien lo que quiero decir con este comentario, que hay que tener cuidado al momento de expresarnos a favor o en contra de algún tipo de situación. La bienvenida para el doctor Rudy Bonaparte, está con nosotros aquí en el programa. Qué bueno que está aquí.
2: Buen día, hermano Kenny. Qué placer saludarte, extensivo a tu familia, José Ramón.
0: Buenos días, doctor.
2: Placer
0: Bienvenido
2: saludarte.
0: Bienvenido a su programa.
2: Así es. Mañana, familia. Bueno, y al público que está pendiente al espacio, gracias por preferirnos cada día y estar con nosotros, pues, para compartir estas informaciones y la palabra de Dios, como siempre. Sé, pues, misericordiosos, como también, la parte fundamental, como también vuestro Padre es misericordioso. Este versículo nos ayuda a entender cosas interesantes. Fíjense que

0: Habla de sé pues misericordioso. Entonces él establece como vuestro padre. Hay una versión como también vuestro padre misericordioso, así como vuestro padre es misericordioso. Y él, entonces nos equipara, ¿verdad? Queremos ser como él, como el padre. Fíjese qué reto más grande. O sea, no es una misericordia cualquiera, es una misericordia como la que Él tiene con nosotros, que va más allá de cualquier cosa que podamos nosotros imaginar. Y entonces todo esto habla de la generosidad, todo esto habla del tener un corazón dispuesto a perdonar, todo esto habla de prepararnos a ser diferente, no adaptarnos a cómo actúa el otro, sino si el otro actúa fuera de lo que dice Dios, entonces no debemos adaptarnos a eso. Así que Dios bendiga mucho a su palabra. Ustedes trataron un tema interesantísimo en el día de hoy. Yo en el transcurso del espacio pues tocaré. Mientras tanto, tenemos el Día Mundial del León hoy, Día Internacional también del Biodiesel. Son las dos efemérides que tenemos para el día de hoy que queremos destacar en este tiempo. El león se llama el rey de la selva. ¿Verdad? Siempre se ha hablado de esto. El rey de la selva, porque la mordida del león es terrible. Sin embargo, no es la mayor, pero es una de las más fuertes. Fíjese, una cosa terrible, terrible. El 10 de agosto pues se celebra el Día Mundial del León, el rey de la selva, como se le llama, con la finalidad de generar conciencia de conservación y alertar a la humanidad sobre su inminente peligro de extinción. O sea, que aunque es rey de la selva, puede estar en extinción también. Mire qué cosa. Pues constituye un recordatorio por el crimen del león Cecil en el año 2015, que ocurrido en el Parque Nacional Haun en Zimbabue, allá en África. Fue cazado fuera de su reserva natural, desollado por encargo de un dentista norteamericano. Y este hecho causó, bueno, indignación profunda contra la caza furtiva, que es lo que está dañando más en este tiempo todos esos animales que hay que cuidar. El león, que se dicen que es el indiscutible, el rey de la selva, es uno de los animales más emblemáticos debido a su imponente figura, carisma y dominio territorial. Fíjese que se ha catalogado, inclusive hay un equipo de pelota, ¿verdad? Los leones. Sí, no, entonces,
1: hay artistas que se denominan leones.
0: Ah, sí. No, ya que la gente le dicen, este es un león, ya tú sabes lo que le están diciendo. Mira, ese tipo es un león, cuídate, ya tú sabes. Son 100% carnívoros. Los machos se independizan al alcanzar la madurez, mientras que las hembras viven juntas de por vida. Mira qué característica tiene. ¿Qué característica tiene el león? Los machos se independizan al alcanzar la madurez, pero las hembras viven juntas de por vida. Habitan pastizales, llanuras, viven en manadas con un periodo de vida estimado de 15 años. Su fuerte rugido puede escucharse hasta una distancia de 8 kilómetros cuando se extravían, ¿verdad? O cuando están buscando su manada. Marcan su territorio en un radio de 250 kilómetros. Lo hacen con orina, rugiendo en señal de advertencia. Eso me acuerda los vehículos BC1, ¿verdad? Que amanecen, si tiene el cachorro ahí adelante, amanecen las gomas. ¿Verdad que sí?
1: Sí, señor.
0: Porque ellos marcan también su territorio. Pues las hembras son las principales cazadoras de la manada y los machos son los primeros en devorar la presa. Cuando llegó el jefe de la manada, él es el primero que come. Bueno, pues los leones rugen para comunicarse con su manada a grande distancia, como decía. En algunas culturas representan símbolos de fuerza y poder, así como de protección para mantener las influencias negativas a distancia. Hay una expresión que se oye, ¿verdad? Ah, pero tú eres un león. Sí, ya usted sabe lo que viene a continuación después de actuar un león. La principal amenaza que tienen los leones es precisamente la caza furtiva, la caza ilegal de leones para el comercio de su piel, carne y huesos, que lo usan en algunas culturas con fines medicinales, y son utilizados por la medicina tradicional china. Motivado por la intervención humana en las zonas o regiones donde habita esta especie, se destaca la invasión de reservas naturales, porque la utilizan ya para cultivo. Entonces, obviamente que el ser humano ha ido trasladando su sitio a otro, y entonces eso hace que el león se tenga que alejar más. A veces el león se resiste. Me acuerdo de una película de varios artistas que han hecho películas sobre leones. varias he visto.

0: donde se ve el formato de cuando el cazador y qué pasa con el león, que el, y claro, le agregan algunas cosas a estas películas siempre para hacerla más, para que la gente la busque más, pero de todas maneras lo que se ve es enfrentamiento donde el ser humano, en un caso, por ejemplo, el caso de los cazadores, estos que lo hacen por deporte, pues quieren divertirse con esto. En el caso de las tribus, por ejemplo en África, que están, tienen que cuidarse porque el león también le pasa su peaje, ¿verdad? Cobra su peaje para poder acercarse, como dicen. El asunto es que hay que concientizar a la población de defender esto, defender estos animales, porque si no van a terminar. Si no, va a haber un exterminio total. Fíjese cómo hay zonas restringidas de reserva que los ayudan a poder, para que puedan procrearse, ¿verdad? Seguir procreándose. Pues también hoy Día Internacional del Biodiesel. ¿Y qué es esto del biodiesel? Pues biovida, ¿qué es esto, biodiesel? Bueno, pues el 10 de agosto de 1893 se puso en funcionamiento el primer modelo Rubel Diesel en Alemania. En conmemoración de este hecho, pues se ha declarado el 10 de agosto como el Día Internacional del Biodiesel. Se trata de un combustible que se obtiene a partir de lípidos naturales como aceite vegetal o grasas animales y que se usa en sustitución de combustibles fósiles derivados del petróleo. Una noticia que me preocupa, porque uno sabe que es verdad que ocurre, porque hay testimonio, cantidad de testimonio de esto, es con el asunto de migración. ¿Cómo migración, esa, y ya lo acaba de decir el mismo director de migración, que tiene muchas denuncias, ha tenido a nivel interno, de personas que trabajan en migración y que cobran dinero para traer personas, para permitir que personas permanezcan aquí, que están ilegales? Y él obviamente dice que todas son investigadas. Todas dice que son investigadas. Es una entrevista que se le hizo al director Berester de con relación a esto.
1: O sea, las denuncias son investigadas.
0: Dice él que son todas investigadas.
1: Las denuncias.
0: Las denuncias que le llegan. Así que, o sea, que ese es el procedimiento.
1: ¿Y la que le llega?
0: Claro, porque si no se da cuenta no puede hacer nada. De todas maneras, yo creo que es importante que trabajemos más de lleno con eso, no solamente con el extranjero, con el de Haití, sino con cualquier extranjero, porque ese es un derecho que tiene el país. Pero es muy duro quitarle una cantidad de dinero a una persona que tú sabes que está en su sujeto a puro tablazo, como dice.
1: Se ha considerado una norma de los extranjeros, uh-huh. Y ya ellos saben. Eso pasa como pasa con el asunto de la licencia.
0: Sí.
1: Se ha convertido en una norma de que los extranjeros, cuando son inclusive atrapados ya dentro de las localidades, saben que hay que dar una cuota para que no sigan más
0: parados. Claro, saben.
1: Ellos saben que hay que dar una cuota. Entonces, las cuotas son altas. Conozco un caso, me limito a esto, de que una persona le llevaron su haitiano, ¿verdad? Le llevaron su mujer, él tiene negocio, también es ilegal, pero tiene negocio, y produce su chelito, su dinero, y él dice, yo no estoy preocupado porque se la llevaron, mañana o pasado mañana está aquí otra vez.
0: Sí.
1: Y cuando se investiga, 40 mil pesos, 30 mil, 20 mil.
0: Cuando agarran 30 personas, lo van a agarrar, sí, llega a un sitio, y le dicen, búsquese 25 cada uno. Son 750 mil pesos.
1: Es dinero.
0: Pero tú entiendes. Mire, entonces.
1: Hay una llamada ahí. Sí. Hay una llamada.
0: Ok, vamos a recibirla.
1: Sí.
0: Buen día.
2: Buenos días, Rudy. ¿Cómo estás?
0: Placer saludarte, Orlando, hermano.
2: Buenos días, Kenneth.
1: Un abrazo.
2: Y buenos días, José. Oye, José Ramón estaba muy de moda en este. Yo lo vi.
1: Muy agresivo.
2: Estaba activo. A mí me gusta ver a José Ramón porque él se entrega al asunto, ¿me entiendes?
1: Sí.
2: Él estaba muy activo. Qué bueno. Kenneth, yo estoy tratando de darle larga a lo que tú estuviste hablando. Y porque lo que tú señalaste sucedió aquí en Nueva York, pero que eso tiene un impacto directo allá en la República Dominicana. Y el impacto que tiene es incluso peligroso. Melvin Wolfgang y Franco Ferracuti, padres de la teoría que sustenta la subcultura de violencia, establecen bien claro, dejándose llevar incluso por los señalamientos que indirectamente hizo Ruiz Bonaparte cuando se refirió a la manada. Eso

0: Gustave Le Bon, francés, lo lleva a su psicología, a los hallazgos que él pudo obtener en sus investigaciones sociales criminológicas, en donde él habla de la psicología de multitud, en otras palabras, la psicología de manada, de donde surgen las estampidas. Entonces, mira cómo son las cosas. La subcultura de violencia es la madre de la subcultura de desorden. Entonces, cuando tú coges esos elementos y los lleva y los sumerge en una dinámica social parecida a la dinámica social que se está dando en la República Dominicana, que tiene una secuela de similitudes en la historia, como por ejemplo la misma de Florencia, la misma de Shanghai, la misma de Singapur, que fueron ciudades que para el siglo pasado pasaron por el mismo tamiz que está pasando la República Dominicana con relación a la desorganización social, al crimen, al desorden. Y hoy en día son ciudades productivas, son ciudades que se han desarrollado al punto de que muchas de ellas se toman como ejemplo, que es el mismo caso de Singapur. Entonces, cuando nosotros vemos que esa situación se da en una urbe como la ciudad de New York, Nueva York, y que los protagonistas sean personas que se proyecten de una manera como ellos quieran proyectarse o como el pueblo dominicano le permita que se proyecten, eso contagia al punto de que ese segmento social que existe en la República Dominicana, conformado por personas que miran al revés, caminan al revés, actúan al revés, hablan al revés, le gustan los disgustos, son personas que se han adaptado a ese tipo de vida y quieren imponerlo. Entonces eso es peligroso, porque entonces estamos hablando de una generación que coge el desvalor para catapultarse, y otra generación que debe de ser la redirectora, en vez de hacer su trabajo de redirigirlo, lo imita. Entonces ese es un problema, eso a mí me indigna. Y tú dijiste eso de una manera, diría yo, breve, pero yo tuve que incluso verlo desde el punto de vista criminológico, desde el punto de vista del causa y efecto, desde el punto de vista de cómo las ciudades, los países, las sociedades se desarrollan o se retardan. Entonces, cuando tú estás viendo que tú vas a cruzar la luz roja y en vez de tú esperar que la luz roja cambie, tú la cruzas y tú piensas que el cruzarla en rojo es lo correcto y cruzarla en verde es lo incorrecto, hay un problema serio. Entonces, yo recuerdo, para concluir, que ustedes presentaron a un médico de allá de San Pedro de Macorís, que quizás yo lo he visto, pero no recuerdo, que es Musa, apellido Musa, me parece que Rafael, no, yo sé que el apellido Musa, ustedes lo presentaron, y cuando él comenzó a hablar, él dijo, mira, le dijo a José Ramón, a mí me preocupa algo, es que la gente está viendo al revés. La gente está tornando la realidad en falsedades y eso tiene un valor inmenso. Lo que pasa es que allá en la República Dominicana nos hemos acostumbrado a desarrollar un estado de confort, que nos sentimos bien con las cosas que no hacen daño y seguimos y le seguimos el curso. Eso es peligroso, Kenneth, eso que tú dijiste. Lo voy a seguir oyendo.
1: Bien, gracias. El doctor es Carlos Juan Musa.
2: Así es.
1: Conocido médico aquí y además...
2: Colaborador
1: y de mucha historia, conoce mucha historia de San Pedro de Macorís, entre otras cosas.
2: Así es. Porque continuando con lo que te decía de migración y lo que dice, lo que el espacio estadístico que dijo Oliver Ballester, que es el director,
1: sí.
2: Él dice que en asuntos internos, hasta julio de este año, la Dirección de Asuntos Internos manejaba 196 casos, de los cuales 27 correspondían a investigaciones por extorsión, sobornos y cobros irregulares. O sea, él dice que sí, o sea, ¿tú entiendes? Está pasando eso, porque si están investigándolo y ya cuantifican, ¿verdad? Obviamente que es importante que se investigue. Detalló que la institución registra investigaciones por otras faltas también, entre ellas 11 relacionadas con sustracción de dinero, celulares y otros objetos. Y hay 11 expedientes por fraude documental. Agregó también que se ha abierto un proceso por uso excesivo de la fuerza. Parece que, ya tú sabes, jamaqueo y...

0: cosa, maltrato excesivo de fuerza, porque uso excesivo de fuerza significa maltrato, porque tú te está pasando. Entonces dice que cuando hay evidencia suficiente, él lo manda a la Procuraduría, se judicializan esos casos. De todas maneras, es importante que enfrenten este tipo de cosas, que se resuelvan estas situaciones, porque usted sabe que después entonces vienen las demandas y toda esa cuestión, y después decimos, siempre perdemos las demandas en el extranjero. Bueno, es que hay que ponerse a tono con eso. O sea, usted puede tener, usted en su país, usted puede hacer lo que dicen las normas, pero no más de ahí. Cuando usted se pasa de ahí, se complica. Dice que fueron seleccionados 300 jóvenes que van a iniciar su formación como agente migratorio. Eso es bueno. De una gran cantidad que aspiraron, yo creo que sí, que es importante, porque hay gente que no cambia, que le da brega a cambiar, que se resisten y que tienen la mentalidad igual. No, ese no, y hacen la cosa como quieren. Así yo creo que muchas instituciones tienen que seguir haciendo esto, tratar de ir a aquellos que no se adapten al nuevo modelo, que es un modelo de respeto a los derechos humanos. Hay que cambiarlo, Kenny, porque no podemos. Una gente que usted lo ve que lo da en la policía, lo llevan a la guardia, de aquí lo llevan a la guardia, y en todos los sitios hacen lío. Pues ese hombre no puede estar, esa persona no puede estar ahí. Porque, ¿no te entiendes? De hecho, está en cuestionamiento el que se le dé oportunidad a la gente de que en otra institución. Señores, el que hace algo incorrecto en la guardia, tú no puedes llevarlo de que a la policía. ¿Tú entiendes? Si hizo algo que es incorrecto, que no está bien, tú no puedes cambiarlo para allá, porque no va a cambiar porque lo cambien. No va a cambiar por eso. Es la ropa lo que está cambiando. Y porque cambie una ropa, usted va a cambiar. No. Eso hay que, es una de las prácticas que hay que eliminar en este país. Que alguien hace algo malo y después tú lo encuentras en otro sitio. Ah, no, ya está en tal parte. Como dice Niquema, el majarete, para allá no, así no. Así no. Creo que es importante que podamos, pues, siempre tener una cantera de personas que estén aspirando y que se revisen bien, se capaciten para que podamos mejorar esto. Finalmente, en esta parte, que quiero felicitarte por la forma como analizaste un tema que es crucial. Que fue una noticia que hay con relación a la Junta y unos viajes y unas cosas. Correcto, bueno. Yo creo que eso es muy delicado. Ciertamente, ¿verdad? Hay gastos. O sea, el por qué se gaste no es el problema, es cómo se gasta, en qué se gasta y se justifica el gasto. ¿Entiendes? O sea, el problema no es porque gaste mucho, porque todas las instituciones son para invertir el dinero que le dan. Sí. Es para invertirlo. Ahora, si se demuestra que fue desproporcionado lo que que no se justificaba, otra cosa, pero hay que tener cuidado. Sabemos que la Junta tiene también sus detractores.
1: ¿Cómo se publica la información?
0: ¿Qué intención hubo? Porque sí. A veces tú sabes que es una forma también de apretar, ¿tú entiendes? Sí. Para que bajen la guardia en algunas cosas. Entonces, mucho cuidado con el asunto de la Junta. Siempre con pie de plomo tenemos que tratarla, porque no es que la Junta está por encima de todo, ¿no? Lo que pasa es que como es el árbitro, tiene mucho.
1: Es necesario.
0: Es necesario. Y mientras más limpia nosotros la veamos, es mucho mejor. Mucho cuidado con eso. O sea, mucho cuidado con eso.
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1: Buen día, nuestros queridos radioescucha. Hoy le estaremos hablando sobre las dos caras de la moneda. Constantemente vivimos quejándonos de las necesidades o carencias que tenemos. No tengo carro, mi casa no está terminada, debo una cuota al banco, mi hijo no está respondiendo adecuadamente a los estudios, se dañó el inversor, en fin, un sinnúmero de complementos que nos hacen falta, induciéndonos a un estado de alerta que nos conduce a una vida infeliz, tanto a nosotros como a nuestro entorno, protestando constantemente contra nosotros mismos. Haz un recorrido fuera de tu hogar y comienza a observar lo que sucede en la ruta de tu trayectoria. En la primera esquina que llega encuentra a una persona de más de 75 años en malas condiciones físicas y hasta de salud mental, expendiendo fundita de agua o dos o tres frutas hasta en malas condiciones para sostenerse económicamente. ¿Es tu caso? ¿Por qué con lo poco que ganas, si te disciplinas y adaptas las precariedades que tienes, puedes subsistir? ¿Qué pasa? Más adelante te cruza por el lado una persona con un bastón direccional para persona carente de visión. En cambio, tú traes puesto unos lentes correctivos de algún defecto visual que tienes y puedes disfrutar con ello el bello paisaje que brinda la naturaleza. ¿Es lo mismo? Al bajar de la calzada o acera, lo haces normalmente. En cambio, al lado hay una rampa por la que viene subiendo una persona en silla de ruedas porque no puede caminar. ¿Y tú? Al cruzar por un solar baldío, observa debajo de una chatarra de un carro abandonado un perro plácidamente relajado y al lado un indigente cubierto con un cartón durmiendo. ¿Cuándo le terminarán la casa a él? Tu vecino te pide un consejo. ¿Qué hacer con su hijo que se dedicó a consumir drogas y hasta roba en la casa para mantener el vicio? Si tú aconsejas al tuyo, ¿cree que no se reeducará y volverá a recompensar los buenos valores morales que le inculcaste? Existen sectores donde el fluido eléctrico es de 4 a 6 horas en ciclo separado. Tú tienes un inversor para cuando falle en el tuyo, ahora está descompuesto, no podrás repararlo. Tu hija está embarazada, te está volviendo loco, no podrás criarle sin necesito. La de tu comadre le practicaron un aborto y murió. Había un multimillonario y perdió toda su fortuna. Un día caminando encontró 5 centavos y lo compró de guineo. Se escondió detrás de un árbol a comérselo y empezó a...

tirar la cáscara hacia atrás. Sintió un sonido a su espalda y cuando se elevó, había un hombre comiéndose las cáscaras. La vida es relativa. Hasta la próxima.

0: las 8 y 25 minutos, seguimos en el programa La Mañana 103. ¿Usted iba a decir algo?
1: Claro que sí. Tenemos que ser, mira, ponme un cumpleaños ahí, porque
0: bueno, eso hay que celebrarlo.
1: Sí, eso hay que celebrarlo. Son 25 años que está cumpliendo el doctor Miguel Pérez Molina.
0: Doctor, ¿no? ¿Qué pasa?
1: Se le ve de lejos.
0: Diga lo que es realmente.
1: Bueno, el equipo del doctor Miguel Pérez Molina, los rompehuesos, eso es una institución. Esa gente ya han viajado todo el continente americano y ahora piensan ir. Yo creo que por la guerra que él no va para Europa, pero Miguel Pérez Molina y su equipo Los Rompehuesos, toda una institución deportiva, así que ya ustedes saben todo lo que va a pasar hoy lunes. Mire, eso parece fácil, pero ese equipo comenzó un día como hoy en el año 2001. En el 2001. Yo sé que Chichi se lo va a celebrar.
0: Felicidades.
2: Bueno, pues quiero comentar la parte política del país y obviamente la más trascendental fue la elección en estos días, ¿verdad? En los últimos dos días, la elección de las autoridades del PRM. Y que es un acontecimiento importante porque fíjense que esto de llegar a acuerdo, en crisis normalmente era que se llevaba a acuerdo. Cuando habían crisis en los partidos. Sin embargo, esta vez no se ha hablado de que hay crisis rotunda, pero se buscó un consenso, porque no hay que esperar la crisis. Yo creo que fueron sabios, la autoridad del PRM, sabios en buscar un consenso y resolver la situación que tenían, porque obviamente, de no ser así, no sabes cómo terminan las cosas. La experiencia, la historia, ha demostrado que cuando se buscan consenso, yo recuerdo aquella vez que se hizo un consenso donde Jorge Blanco iba a ser candidato, Jacobo Magluto iba para el Senado y así sucesivamente, aquellos tiempos, cuando don Antonio, etcétera. O sea que si, es una forma de evitar situaciones extremas que luego entonces resolverla da mucha brega. Así que quiero felicitar a la gente del PRM porque creo que lograron. Aunque hay que entender que la parte más crítica es la parte del candidato presidencial, ¿eh? O sea que, pero esto allana un poco, porque si esto si se pusieron de acuerdo ahora.
0: Dice José Ramón que Abinader va a ser presidente también. El candidato.
2: Ah, no me diga, porque yo estaba pensando algo
1: yo
2: parecido.
1: Yo
2: estaba, oye, yo
0: no,
2: plan,
0: no, pero yo, por
1: no
0: lo descarto.
2: El comentario va a terminar por ahí.
0: Ah, bueno, que
2: eso viene.
0: Me voy a quitar el audífono.
2: Eso va. Porque la situación es que, sí, es verdad, él ha demostrado que es el líder de ese partido,
0: sí.
2: Número uno. Número dos, él es el más valorado, el mejor valorado prácticamente de todos los funcionarios, es él, y de todos los líderes del partido, y entonces cualquier cosa puede pasar. Sin embargo, hay que decir que lograr eso, ¿a costa de qué sería? O sea, no es tan fácil lograr esto, ser decir que ya yo dije una cosa y ahora la voy a decir otra vez
0: después de
2: tanto tiempo. Sí, pero ahora yo digo en este
1: se iba a comer un tiburón podrido.
2: Ustedes saben que comerse un tiburón podrido, entonces hay que llevarlo al médico corriendo.
1: Se lo comió.
2: Lo que quiero decir es que es complicado la situación.
0: Sí. Doctor, en ese mismo orden y viéndolo, como usted entiende bien el asunto económico que vive la República Dominicana y cómo se pueden esconder y no esconder la parte económica y lo que tiene que ver con los ingresos del país y cómo se van a distribuir, sería para un nuevo periodo, un ejemplo de Luis Abinader, en caso de que él fuera, sería un tanto difícil y cuestionado o cuestionable el que pueda taparse la situación económica desde un punto de vista.
2: Cheque esto, Kenny.
0: Creo que usted sabe a lo
2: claro,
0: que...
2: Claro, claro. Mire, hemos tenido ya varias situaciones donde el presidente ha tenido que echar para atrás. O sea, que él no tiene toda la... O sea, él es popular.

0: Pero en sentido práctico, el partido no tiene todos los votos en la mano. Lógico. O sea, estamos hablando que esto está dividido prácticamente casi en tres. Entonces, es complicado, o sea, sin una fortaleza absoluta, el arriesgarse a eso. O sea, yo no creo que se vaya a arriesgar. Pero tampoco creo que no pueda haber la intención de eso, ¿eh? Sí. Pero arriesgarse es difícil porque, ahora, ¿cuándo tú te arriesgas? Cuando tú tienes la mayoría, tú tienes un 45, que te faltan dos o tres cositas y llego rápido. Pero cuando tú tienes un 30 y pico, es complicado meterte en eso cuando tienes dos partidos que fácilmente te pasan lo que tú tienes. Sí. Que no se sabe, porque dicen, no dice, ah, no sé, un vaso de agua, pero bueno, depende de la circunstancia que vaya. Sí, sí, sí. Entonces, yo no creo que se vaya a arriesgar el PRM. Yo creo, además, que al hacer este ejercicio y lograr tomar la presidencia del partido, eso le va a permitir a él mantener el control del partido y entonces poder regentear el que puedan escoger un candidato, sí, y resolver la situación.
1: Si es él el candidato, siendo él el presidente y habiendo demostrado una situación económica en el país donde hay grupos que se sienten afectados, uh-huh, y grupos que pueden aprovechar que ese grupo afectado diga, tú vete, lo dije. Esa parte, él te lo dije.
0: Sí,
1: ¿usted
0: sí
1: cree que habrá algún mecanismo para tapar algunas cosas que pueden suceder en términos económicos, uh-huh, del país, de que la situación para un grupo de personas esté mejor? Porque en términos empresariales han sido uno de los más beneficiados de este gobierno, los empresarios, sí, ¿verdad? Que han tenido una apertura, se ha tocado en parte su economía, los impuestos se han tocado, pero no como se entiende que debe ser. Sin embargo, los ejemplos se han puesto con los más pequeños, que no debería ser. ¿Usted cree que eso él puede manejarlo?
0: Mire, sería muy complicado. Fíjese que aquí, por cualquier cosa, hay un cacerolazo, esto y lo otro. Sí, sí. Y inmediatamente, espérate, o sea, el pueblo de alguna manera se ha empoderado y el gobierno ha entendido eso, que una situación de calamidad puede resultar mal. Entonces yo creo que es muy difícil que pueda pasar, además la parte legal. O sea, hay que romper cosas, ¿no entiendes? O sea, que no es tan sencillo la situación.
1: Países como el nuestro se agarra cuando hay situaciones económicas, internacionalmente eso se aprovecha para achacárselo a eso, uh-huh, una situación económica. Recuerden, o debemos recordar, que las economías se centran en situaciones a futuro, no necesariamente lo que se esté viviendo en el momento. Y aquí uno de los problemas que hay es que cuando hay problemas internacionales achacamos la situación del momento a lo que está pasando, cosa que se entiende que es a futuro, no muy lejano, pero no es en lo inmediato.
0: Es muy delicado. Yo creo que él fue importante que él tomara esa decisión para resguardarse, para tener el control de su partido, pero además de eso, porque él ve que la situación estaba dividida.
1: Usted sabe que yo decía precisamente eso que usted acaba de decir, y lo dije en un programa en lo local. Decía, señores, el PRM tiene que tener cuidado porque he visto una dureza dentro de los grupos políticos locales, he visto una dureza y como un no cedo. Ninguno de los grupos querían ceder, y sin embargo recuerdo, no sé, coincidió con una actividad que hizo Nelson Arroyo, precisamente para eso, para decir, señores, hay que unirse, no podemos, usted recuerda recientemente, claro, no podemos estar desunidos, el partido tiene que tener una sola voz, que se haya hecho o no, pero por lo menos se hizo el intento.
2: Uh-huh. Mire, Nelson Arroyo, dicho sea de paso, quedó electo como el cuarto vicepresidente del Partido Revolucionario.
1: Un trabajador incansable. Independientemente de lo que puedan decir, es un trabajador incansable.
2: El hombre
1: incansable.
2: Tiene su gente.
0: Y coherente.
1: Sí.
2: El cacique de San Pedro y un poquito más allá.
1: Ya lo dañó ahí.
2: No, fue un cacique de San Pedro y un poquito más allá.
0: Fíjese
2: que tiene gente en otros lugares,
1: claro que sí,
2: de República, claro, Dominicana. Que
1: sí. Él llega a Santiago y no saben quién es él, gente del partido.
2: En San Juan de la
1: Maguana y Azua. Yo que tengo mi hermano en Santiago, por eso te lo digo. Él llega a Santiago y dentro del partido es una persona.
0: Otro hecho
2: del Partido Revolucionario.
0: Otro hecho que llama la atención es que el hijo de Carolina,
1: sí,
0: pues va a ocupar un cargo importante. Y que Hipólito, porque la gente empezó a decir, vean, entonces es una herencia. No. Entonces Hipólito dijo, no le están regalando nada, no, él se ha fajado. Y hay que decir que hay mucho.
1: Es un equilibrio también.
0: No tiene, y que hemos visto muchos dirigentes jóvenes que se han fajado y no, y hay que ser honesto en esto.

0: sea, tú no le puedes reclamar a un individuo que porque descienda de otro líder ya no tiene la oportunidad de continuar. No, pero si él se faja y hace su trabajo, faja usted también hace su trabajo. Claro, entonces sí. Yo creo, este Wilton Arnold, el hijo de Wilton Arnold, fíjese el puesto que tiene, importante, y el liderazgo que tiene también. Bueno, pero él se lo ha ganado, se fajó en su asunto. Entonces yo creo que de eso se trata también. Si tú haces el trabajo, si tú haces tu trabajo, pues tú tienes la oportunidad de poder lograr situaciones. Así que yo creo que son de los dos hechos importantes de esto. Creo que está de tranquilidad al partido eso, momentáneamente. Ahora lo que tienen que trabajar es para asunto de su candidato después posteriormente, o que deben esperar a cuando abran obviamente las campañas para
1: poder. Me imagino que tienen que estar haciendo su sondeo de cómo manejar el asunto.
0: No, los amarres están, usted sabe. Sí. Fíjese cómo Yayo y Collado llegaron a acuerdo antes de todo esto. Uh-huh. Y se dice que ese acuerdo de Yayo y
1: Collado
0: dieron al traste con que este tipo de cosas también se pudiera ir allanando.
1: Y Carolina.
0: Por eso que se fue allanando esta cosa, porque ya yo tengo fuerza aquí, ya somos dos, ¿entiendes? Entonces todo eso se fue resolviendo. Y qué bueno que pudieron buscar la forma. Otra cosa, Kenny, esto también demuestra que no es que yo tengo el control del partido, nadie tiene el control del partido.
1: No. Hay grupos.
0: Pues yo le dije, yo no negocio tal cosa, y hubo que aceptárselo. O sea, que no es así tampoco. Entonces, hay ese sacrificio para que el partido se mantenga unido, creo que fue bueno.
1: Lo que hay que hacer es táctico y tener tacto. Táctico y tener tacto para tú no afectar en el momento específico donde se necesita no afectar la memoria de nadie y los intereses de nadie o de otro.
0: Eso es muy importante, que el cuidarse en las expresiones, en los ataques desmedidos, tienen que ser muy cuidadosos con eso, porque cualquier laceración se complica. Cuando un partido tiene mucho líder, mire qué cosa, un partido con mucho líder tiene también sus aprensiones, así como tiene cuando tiene pocos líderes, porque cuando hay muchos líderes es que se juntan dos y hacen un lío. ¿Te entiendes? Porque es así, porque está todo dividido. Igual que cuando hay dos, hay uno se va y se complicó todo ya. Con uno solo que se vaya. Fíjate que Leonel sale y se complicó todo. Entonces, mucho cuidado con todo este tipo de situaciones. De todas maneras, nosotros esperamos que así como el PRM pudo resolverse esta situación, pues los demás partidos del sistema también puedan resolver su situación y tengamos unas elecciones bonitas, donde sea una fiesta de la democracia y que gane el mejor, y que aprendamos a escoger el mejor al pueblo, que aprendamos a escoger lo mejor, no lo menos malo. No, tenemos que salir de eso ya. Eso de escoger lo menos malo, no. Hay que salir de la situación, porque a veces escuchamos de que no, porque fulano ese no tiene calidad para eso. Bueno, pero si los otros son malos también, no va, tenemos que cambiar eso, hay que cambiarlo, esa retórica, eso hay que cambiarlo. Tenemos que ir a buscar lo que mejor pueda hacer el trabajo, el que más capacidad tenga, el que más interés tenga, el que más decisión tenga de convocación para hacer el trabajo que le corresponde. Un presidente, señores, no es cualquier cosa. O sea, estamos hablando de que el equipo que nombra, que lo acompaña, tiene mucho que ver con la decisión que él toma. Entonces eso hay que sopesar cada cosa de esta para que podamos seguir avanzando. Porque lo que viene para este en lo porvenir no son cosas pequeñas. Así como usted ve todas estas situaciones, esto se va a seguir dando, porque son guerras financieras al final, guerras económicas al final. Porque todo se va por la parte de economía. Entonces tenemos que tener mucho cuidado con cada decisión que tomamos, para tomar siempre lo mejor. El que la persona que nosotros entendamos que en cada puesto puede hacer. Y hay que tratar de llevarle eso al liderazgo. Que tanto el PRM que está gobernando ahora, como si sigue gobernando, o otro partido que vaya a gobernar, que la idea es poner los mejores hombres y mujeres al frente a las instituciones para que las cosas salgan bien. No, o sea, no solamente llevarse de que de el partido, es verdad, pero vamos a poner dentro del partido el que mejor pueda hacer el trabajo. Y la supervisión, hay que hablar de la Cámara de Cuentas, que haga su trabajo como debe ser. Hay que hablar de la Contraloría, que supervise, que haga auditoría constante para que inmediatamente se vea que hay cualquier situación que se pueda presentar, donde se esté violando las disposiciones, donde se pueda perder un dinero, donde alguien se pueda robar algo, que salga eso a relucir y con tiempo entonces se resuelva, porque está demostrado que después que se roban las cosas, se devuelve 2 pesos y sigue, como dice el canchanchan.

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1: Buen día, 8:46. Kenny, ¿qué pasará? Tú comentabas el asunto económico. Y veo por ahí en la, que las situaciones, por ejemplo, en el Medio Oriente, se mantienen igual que antes. Y eso, la inestabilidad es lo que más daña los mercados. Por ejemplo, cada vez que un país dice, yo no creo en tal cosa y no estoy de acuerdo en esto y no voy a hacer ningún acuerdo, no he llegado a acuerdo, y el otro dice, sí, llegamos a acuerdo, el otro dice, no llegamos, ya te sabes, los mercados dicen, bueno, ¿a dónde vamos? Por ejemplo, ¿qué es lo que le favorece a una economía en cualquier país? La transparencia, eso es importante. La estabilidad. Por ejemplo, no es lo mismo tú decir, no se sabe cómo va a estar el dólar mañana, que tú decir, la proyección está al tanto y uno ve que se mantiene. No es lo mismo. Entonces, la inestabilidad, ¿el empresario qué quiere? El empresario dice, no, espérate, yo sé cómo estamos. Si van a subir la cosa y mañana ellos me dicen, mira, mañana va hasta 11 y el mes que viene va hasta 12 y el otro mes va hasta 13, yo me programo para eso. Ahora, cuando tú no sabes cómo va a estar el mes que viene, es donde te complica. Entonces, la estabilidad es importante para el desarrollo de cualquier nación. Y hay que apostar a eso. Por eso cuando me hablan de, mire, porque usted sabe que el Banco Central, digo, bueno, ellos han hecho un trabajo. Han hecho un trabajo, han mantenido, a pesar de que algunos dicen que esa tasa no es la, como oí un importante economista del país que decía que la tasa que tiene el dólar en este momento es una tasa como que de alguna manera no es la que debía tener, porque la proyección que teníamos, tú sabes que era mucho más de ahí, lleva hasta 57 y pico, 58. Entonces, pero de alguna manera, aunque se han hecho algunos sacrificios para que esté eso ahí, lo han mantenido, y eso, el que esté ahí, es que tiene que hacer su trabajo. O sea, cada economista que tú veas por ahí va a decir su parecer. Ahora, el que está ahí apuesta a lo que él cree que puede salir bien. Porque cuando le salga mal, él le cae a él también. Si le sale bien, a él le cae el ¡guau, qué bueno! Si le sale mal, ese esto y esto y aquello lo van a acabar también. Entonces yo creo que el equipo que tenemos ha hecho su trabajo. No sé si lo van a dejar ahí, no sé si el gobernador del Banco Central se quedará ahí ahora en las elecciones que corresponden ahora para este tiempo, no sé si lo van a dejar o no. Yo creo que todo parece indicar que deben dejarlo ahí para evitar situaciones, porque dicen que lo que está bien no se quita para evitar situaciones. Son situaciones difíciles las que tenemos al frente. Como yo decía anteriormente, no es verdad que como que las cosas van a mejorar porque van a mejorar y ya, no. Tendremos que enfrentar situaciones constantemente. Este es un país en vía de desarrollo, un país que ha hecho esfuerzo, por ejemplo, en el área de turismo y en áreas, la misma remesa de alguna manera se ha apoyado para que sigan llegando. En el área del comercio en general se ha visto un repunte. En el área de construcción, que es donde también cimentamos mucho nuestro esfuerzo, porque fíjense que en todos esos sitios donde hay turistas y

donde hay como el caso de Higüey, ahí se construye día tras día. Día tras día, ahí son, todos los días salen cantidad de casas, de unidades nuevas que se fabrican y se venden todas. Es como aquí en San Pedro. Nosotros revisamos aquí en San Pedro todo lo que está construyendo. Alguien me dijo en estos días, mira, en tal parte compré un apartamento. Y yo le dije, ¿y hay alguno ahí? Me dice, todos están vendidos. Oye, estamos hablando, ¿eh? Pero estamos hablando de un apartamento que se decía hace un tiempecito, se decía, mire, con 10 mil pesos venga y seleccionelo. Y ya hoy día, Kenneth, no hay un apartamento vacío. Eso te está diciendo a ti que se está construyendo. Y uno de los sectores que genera empleo es la construcción. Y algunos dirán, ah, pero para los extranjeros, bueno, para uno y a otro, el que vaya al sector, ¿entiendes? Si no va el de aquí, va el otro, pero se está construyendo y eso moviliza situaciones. Y por eso tú ves que muchos de los dineros que se ve todo tu supermercado también, que venden y que mucha gente comprando, tienen también que ver con eso, el movimiento económico que se nota en construcción. Tú te vas a por ejemplo, para la calle, para quien va para Consuelo, aquí el 3 y medio, por ahí a su lado. Por ahí hay urbanizaciones y construcciones terribles. Pero si te vas aquí a la carretera, quien va para Romana, aquí a la salida, también te encuentras cantidad de construcciones, ¿sí o no? O sea, estamos hablando que en esas dos partes, sobre todo, todos los días usted va y va a encontrar subiendo unidades, construyendo y sacando unidades ya puestas a la venta. Es más, se venden en plano. En plano se venden la mayoría de esas construcciones. Y eso también tiene que ver con la cantidad de gente que están trabajando y que mueven el dinero. Porque la gente no se puede comer dinero. ¿Entiendes? Entonces, creo que lo que necesitamos es seguir teniendo estabilidad en el país. Todo lo que sea estabilidad va a ayudar a que más inversionistas lleguen. Porque mucha gente está mirando a República Dominicana como un sitio donde hay estabilidad económica, hay estabilidad política, estabilidad económica, porque fíjate, una tasa normal que no se ve es sobresalto. Estabilidad política, tú te ves con un presidente de la República, con partidos fuertes, varios partidos y partidos fuertes, hay tres partidos que son, bueno, que están en la máxima, ¿verdad? Entonces, tú te das cuenta, por ejemplo, de cómo hemos ido avanzando, por ejemplo, en la justicia misma. En la justicia, sí, en la justicia, cómo vemos, cómo avanzando. Por eso llamamos la atención cuando hay un sector donde se ve situaciones como el caso de migración, por ejemplo, que te decía de las denuncias. Y todo eso hay que enfrentarlo de una vez. Creo que República Dominicana está en un momento bueno para poder conseguir buenos inversionistas, para poder seguir avanzando. A veces se le ha criticado, por ejemplo, a este presidente que echa para atrás cuando se presentan situaciones. Pero eso, en vez de verse como una debilidad, debe verse que también hay que poner el oído en el pueblo. Que si el pueblo dice que hay una situación que se puede dar mal, entonces también, claro, eso no debe caer en el extremismo, en el sentido de que cualquier grupito puede decir ya y se acabó, y entonces, porque entonces ahí la mayoría no va a funcionar. Y la mayoría debe tener la razón en una democracia. Una democracia es la mayoría la que funciona. Por eso fíjese que ¿cuál es el partido que va al poder? El que más votos saca. Es la mayoría. Aunque siempre tiene que haber respeto por la minoría. De forma tal que mi comentario va orientado a mantener la estabilidad económica, a mantener la estabilidad política, a que seamos juiciosos, que no seamos muy dados al comentario soez, ni al comentario como pírrico y simple. No. Que pensemos cada cosa para que podamos entonces seguir hacia adelante. Señores, esto es un esfuerzo grande. Desde 1844 hasta acá, este es un país que ha luchado para sobreponerse. Y sobreponerse en el 16, para sobreponerse en el 65, para sobreponerse en el 83, 84. Sí, así mismo. Para sobreponerse en cada situación que se ha presentado, el país ha hecho esfuerzo para sobreponerse. Y creo que lo que se ha logrado hay que mantenerlo. Y tal vez pedirle al liderazgo político que sea más cuidadoso en los nombramientos que se hacen, que sea más, que avancemos en la carrera administrativa, que avancemos en eso, que el individuo que se prepara. Oye, ¿cómo es posible que tengamos cantidad de personas que se han gastado cantidad de dinero para prepararlo y que luego vemos que tienen que irse al extranjero porque aquí no lo contratan? Porque no lo contratamos. O le ofrecemos algo muy pírrico que al final no le va a dar para nada después de hacer la inversión. Es más, gastamos dinero en esa persona, porque una gente que gasta su dinero y después se va a ser un problema de él, pero invertimos dinero y luego después no lo contratamos. Y entonces tiene que dar su esfuerzo.

0: en otro sitio, y por allá sí lo contratan y dan el resultado adecuado. No, yo creo que hay que cambiar esa forma de ver las cosas. Igual que, si no es de mi partido, no lo voy a poner. No, eso hay que cambiarlo. Si está capacitado y está preparado, oye, hay que darle oportunidad. Entonces creo que el cambio tiene que venir, ese cambio de pensar tiene que venir de arriba hacia abajo. A veces le exigimos mucho al pueblo, pero ¿qué damos? ¿Qué damos los líderes que están arriba? ¿Qué dan los líderes que están arriba, que están en la palestra? Tienen que mandar un mensaje correcto. Cuando tú mandes el mensaje correcto, los resultados casi siempre van a ser buenos. Cuando tú mandes el mensaje correcto, casi siempre los resultados, y voy a poner un ejemplo simple, en la casa. Kenneth, si tú llegas a tu casa a las 9:10 de la noche, ¿no es verdad que tu hijo se va a atrever a llegar a las 12 a las 1 de la madrugada hacia lo loco? No va a llegar loco, porque tú le estás mandando el mensaje correcto. Ahora, si tú te llegas a las 3 o 4 de la mañana borracho, ¿qué mensaje tú le estás mandando al muchacho? Entonces, es lo mismo. Entonces, si tú agarras el viernes cuando cobra y te metes en una esquina de esa y te bebe todo lo cuarto, y cuando llega allá dice a Judy, no hay cuarto, ¿qué tú quieres? ¿Qué mensaje tú le estás mandando a ese muchacho? Entonces, yo creo que tenemos que aprender a mandar mensajes correctos. Y yo creo que quiero centrar eso, el mensaje correcto, desde el punto de vista político, desde el punto de vista económico, desde el punto de vista como sociedad, tenemos que mandarle eso. Y eso lo podemos hacer todo, ¿eh? No es solamente el presidente, no es solamente los diputados, no es solamente los senadores, todos podemos hacer eso desde nuestros hogares, empezar a mandar mensajes correctos a nuestro entorno. Si tú sacas que de la basura el día que no te corresponde, ¿qué tú estás esperando? Que todo el mundo venga y te la tire y también las otras ahí. Porque tú estás mandando el mensaje incorrecto, como que ahí se puede poner cualquier día, ¿eh? Entonces, todos creo que podemos hacer, y ahí me gustaría que hubiera una campaña con eso, enviar el mensaje correcto. Me gustaría eso, que tuviéramos una campaña, eso, que viniera desde el mismo mandatario de la nación hasta todo el país, enviar el mensaje correcto. Y yo creo que eso nos ayudaría mucho.
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0: 9 de la mañana y 1 minuto ya. Aquí está con nosotros Kelvin Pérez desde Puerto Rico. Kelvin Pérez, adelante.
1: Buenos días para todos. Kenneth Rivera. El señor Bonaparte.
2: Buena.
1: Saludos para todos. Saludos para nuestra gente. Está en sintonía con la mañana 103. Bueno, una de deportes es que murió Don Nelson. El segundo más ganador como dirigente en el baloncesto de la NBA, murió Don Nelson. Otra información de deportes es que el conjunto ayer comenzó la final del baloncesto superior de aquí de Puerto Rico, y los Vaqueros de Bayamón picaron delante en el inicio de la serie final de este baloncesto superior nacional de Puerto Rico al vencer 91-75 a los Santeros de Aguada en el Coliseo Rubén Rodríguez. El armador Gary Brown, 22.5 asistencias. El centro Damian Jones, 20 puntos, 15 rebotes, un doble doble. Y el dominicano Yacel Pérez, 16 puntos. Por los Santeros, el dominicano Rigoberto Mendoza fue el mejor anotador, aunque solo anotó 13 puntos, y el armador Iván García 12, mientras que Joel Soriano hizo 11 puntos. El próximo partido será el próximo miércoles en el Coliseo Ismael Caballero Delgado, en la continuación de la final del exigente y populoso baloncesto superior nacional de Puerto Rico. Bueno, la información más fuerte que tenemos es que fue ocupada ya la vacante dejada en la isla de Puerto Rico en el importante puesto de secretario de la gobernación.
0: Tiene que darme eso a mí.
1: Recuerden que este puesto,
0: tenía que darme eso a mí.
1: ¿Qué cosa? ¿Qué? Ah, sí, hombre, claro que sí, ahí se gana unos chelitos.
0: No,
1: nada más.
0: ¿Cuánto es? 2.5, ¿no es?
1: Gana un dinero grande.
0: 250 por mes.
1: Por encima, $250,000 anuales.
0: Mensual.
1: El secretario de la... realmente no he investigado eso. Aquí mayormente se miden los puestos anuales. Bueno, lo cierto es, sin hablar de lo que es el señor Francisco Domenech ganaba, porque este tenía dos puestos, también ocupaba el puesto de aduanas.
0: Ese ganaba 250,000 entre los dos.
1: Ah, ¿entre los dos?
0: Sí.
1: Ok, sí. Bueno, lo cierto es que Francisco Domenech, que había sido cesado de sus funciones por la gobernadora Jennifer

0: González Colón, tras este Domenech ser acusado ante el FEI, el fiscal especial independiente compuesto por varios jueces, por actos de corrupción, y entonces ese cese de funciones decretado por la gobernadora ocurrió hace alrededor de un mes, y fue en esta semana que él dimitió. De manera que unos días después la gobernadora nombró a otra de mucha experiencia en el manejo de la cosa pública aquí en Puerto Rico. La gobernadora Jennifer González nombró a la economista Norma Esther Burgos Andújar, quien había ocupado los cargos de secretario de Estado. Este cargo es un cargo similar al que ella ocupó anteriormente, al de vicepresidente en la República Dominicana, puesto que ella sustituye, o en ese puesto sustituye a la gobernadora o el gobernador en caso de ausencia o abandono de cualquier tipo. Entonces, la nueva secretaria de la gobernación, Norma Burgos, ha sido muy vilipendiada, es decir, ha sido muy combatido su nombramiento, ya que ella, en los cargos que estuvo ocupando en años anteriores, de hecho, la gobernadora trae a Norma Burgos de prácticamente del retiro, que sorprendió a muchos. Ella ha estado envuelta en diversos actos de críticas fuertes, hasta de corrupción y de mal manejo, de apoyo a un hijo que estuvo involucrado en actos de corrupción también. Obviamente uno diría, bueno, es su hijo. Pero hay que tener cuidado con eso, porque si usted dice que es pulcro, que es serio o seria, que usted es una persona íntegra, a la hora de que su hijo cometa un acto doloso, usted tiene que tener un buen manejo, puesto que entonces usted va a meter los dos pies, los dos zapatos donde los tiene ese hijo o ese familiar. De ahí que hay que tener mucho cuidado con esto de apoyar a los familiares si quiere mantener al mismo tiempo una hoja de servicios intacta, como todos quisiéramos mantener. Bueno, pues ya ha sido ocupado el cargo de secretario de la gobernación, que es el puesto número 2 en el manejo del gobierno de Puerto Rico, que repito, ocupa la señora Jennifer González Colón. Con esta nos despedimos. Soy Kelvin Pérez desde Puerto Rico. Buenos días.
1: Bueno, continuamos en su espacio La Mañana 103. Ya estamos llegando al final del espacio del día de hoy, lunes 10 de agosto, pero aquí tenemos una nota de la Iglesia de la Familia de Dios Unida, una nota de prensa, y dice: la Iglesia de la Familia de Dios Unida tiene el honor de invitarle a la gran campaña evangelística Impacto de Dios por el poder del Espíritu Santo, y van a participar en la misma los evangelistas Gabriel Solano, Manuel Antonio Sullivan, Luis Antonio Eusebio. Agrupaciones, pues, Vasija de Honra, Hombres de Honor y la Coriada Maranata. Esto va a ser los días, sí, del 13, muy completa, muy equilibrada esta campaña evangelística, del día 13 al 15, o sea, 13, 14 y 15 de agosto. A las 6 de la tarde, inicio cada día, en la calle Cuarta, número 10 del barrio Sarmiento, frente al templo de la Iglesia La Familia de Dios Unida. Invita el pastor Milton Henry.
2: Así es. Bueno, con relación al tiempo, el pronóstico del tiempo en el día de hoy, muchos pueblos del país van a estar lluviosos en el día de hoy, y durante esta semana hay pronóstico de lluvia para, incluyendo San Pedro de Macorís. En el día de hoy va a estar medio nublado, en ocasiones 28 grados Celsius a esta hora, la máxima estará en 35, bastante caluroso en el día de hoy también, la mínima 25 grados Celsius. Y va a haber, hay probabilidades de precipitaciones mínimas en este día. Sin embargo, Por ejemplo, Santo Domingo va a estar lluvioso, San Francisco de Macorís, Santa Cruz de Barahona va a estar lluvioso, estará lluvioso Bonao, parece que la parte inclusive del Cibao y el norte va a estar con más precipitaciones, Baní, San Juan de la Maguana va a estar principalmente en el día de hoy, Santiago va a estar con Santiago de los Caballeros va a estar, no va a estar lluvioso hoy, sin embargo la temperatura máxima va a estar en 33, no va a estar calurosa como otros días. Así que ese es más o menos el pronóstico que hay. Se están vigilando algunas vaguadas que andan por ahí. No sé si usted vio el estado del tiempo, cómo andan. Hay algunas cositas que se van a... Todavía no es necesario hablar mucho de esto, pero hay que mantenerla en vigilancia.
3: Así es. Bueno, una noticia que podemos también resaltar y es que 4.171 personas fueron reportadas como desaparecidas entre el 18 y el 26. Entre 2018 y 2026 hasta julio. De ellas, 3.398 fueron localizadas con vida. 532 fueron encontradas fallecidas.
2: Qué mal.
3: Sí, 241 casos permanecían pendientes de resolver. Ahora, también se resalta los menores de 11 años. De ese total, se observan los menores de edad, 1.640 niños, niñas, adolescentes fueron reportados como desaparecidos durante ese periodo. Significa que aproximadamente 4 de cada 10 casos corresponden a personas menores de 18 años. Eso es terrible, Kenneth, porque ellos hablan de una niña ahí que todavía no sea, la niña Brianna, que se mencionó mucho aquella, y bueno, todavía no ha aparecido durante tanto tiempo. Entre 0 y 11 años desaparecieron 201 niños y niñas, de los cuales 161 fueron encontrados con vida, 34 fallecidos y 6 aún permanecen en el listado, incluyendo dos menores del 2022, 2023, en el caso de Brianna Roldani. Y hay un elemento que cambia completamente la lectura, 96.2% de los adolescentes reportados fueron localizados con vida, en total 1.384 regresaron vivos, mientras que 43 fueron encontrados fallecidos y permanecen bajo investigación, que aún no llegan a la casa un grupo también. ¿Por qué traemos esto? Bueno, siempre alertamos aquí a la comunidad nuestra, las madres, sobre todo, los padres, que tengan mucho cuidado con sus hijos, estar pendiente, el ojo encima de tu hijo, niño de 5, 6, 7, 8, 10 años, que todavía no, mucho cuidado con eso, cuando se le acercan gente extraña, hable con sus hijos para que tengan cuidado de acercarse a gente extraña, y cuando un extraño se le acerque, ellos puedan manejar las alertas, ¿verdad? Mira, ven, vamos allí, ¿por qué tengo que ir allí? O sea, hablen con sus hijos, créenle esa, no es que le van a creer algo de que no confíen en nadie, pero tienen que ser cauto, que sean cautos con las cosas. Y ustedes sobre todo, padres y madres, cuidadito con ellos. Kenneth, nosotros vemos personas que van a los supermercados y los muchachos salen para aquí, para allá, y brincan para acá y brincan para allá. Y un rato pasa sin ellos darse cuenta de estar los muchachos. Y no, ¿tú viste a fulano? ¿Tú viste a los muchachitos? No, tenga cuidado con eso. Fíjense la cantidad de niños que desaparecen en los barrios, por ejemplo, muchachitos que van a otra casa, que tú no manejas la situación de esa casa porque hay un amiguito ahí. Y tú sabes el papá, y tú sabes la mamá, ¿cómo es? ¿Eh? Tú sabes si hay un tío ahí raro. Cuando digo raro, un hombre que te pasa una queda para cualquier cosa. Sí. Entonces tienen que tener mucho cuidado con eso. El que sea un amiguito que vive en esa casa no significa que pueda haber situaciones. Así que mucho cuidado con eso. Tengan mucho cuidado con los niños. Los niños son para cuidarlo, para protegerlo. Y mientras estás en esa edad, tú tienes que evitarle situaciones que puedan poner en peligro su salud emocional y su salud física, ¿por qué no decirlo? Porque fíjense cuán muchos de esos niños después no aparecen muertos. Así que mucho cuidado con eso.
2: Una pregunta, José Ramón. Cada vez que hay un jonrón, ¿hay incentivo?
1: ¿Eh?
2: Para el que batea.
1: Los jugadores.
2: ¿Reciben incentivo?
1: Depende del contrato, pero generalmente eso incentivo comienza, una cosita, como decir, sobre 30 cuadrangulares. Uh-huh. Hay muchas
2: veces. Pero si le dan un fuetazo, no.
1: Depende por donde la saquen, el estadio.
3: Fuetazo.
1: Hay veces que hay compañías, por ejemplo,
2: que le dan una cosita. Si pasó por arriba de eso.
1: Sí, en Maryland.
2: Sí, porque hay que mencionar. Sí.
1: Un anuncio, recuerdo en el tiempo que nosotros.
2: Pues entonces no me llenó las expectativas de lo que yo decía. No, de lo que yo quería, de lo que yo creía. Porque, por ejemplo, usted mencionó el fuetazo de Fernando Tatis.
1: El fuertazo de Fernando Tatis.
2: Que metió tres carreras.
1: Tiene que ver mucho por donde pase, porque generalmente...
2: O sea, que eso no necesariamente...
1: Hay un incentivo por...

0: No, hombre. Es decir, sobre 30 cuadrangulares. Yo creo que el contrato de Fernando...
1: No, yo lo que me refiero es por unidad. Por ejemplo, él dio ese fuetazo que él dio frente a los Astros. Por, que metí, son tres carreras entraron.
0: Por unidad.
2: Sí.
0: En,
1: tres
0: en
1: carreras metieron.
0: En Baltimore había un anuncio del Gordo, que era el loto de Maryland.
1: No, está duro.
0: Entonces,
1: está,
0: el que la pasaba por arriba del Gordo, le daban $25,000 en los años 1992, 93, 94, que nosotros estuvimos ahí con el equipo. Mire, un temblor ahora mismo, hace unos minutos, en Colombia, de 6.7. Lo único que veo que me tiene, vamos a decirlo así, tranquilo, un temblor de 6.7 es un temblor.
2: Significativo.
0: Sí, significativo. Sí,
2: claro.
0: Realmente que fue en El Palmar, chocó. Eso está fue a 82 kilómetros y por ahí cerca está Medellín. Si fuera en Medellín,
1: o sea, eso, oiga, fue prácticamente donde deshabitado. Yo no conozco Colombia.
0: Un territorio que no es
1: ustedes que conocen Colombia,
0: no es tan poblado, no es tan poblado. Tú ves, como
1: nunca he ido por ahí ni quiero ir.
0: Si fuera una Colombia.
1: No quiero ir, yo no quiero ir, pero es un problema suyo, viejo. Mira, no quiero ir.
0: Cartagena es precioso.
1: Pero yo no quiero ir a Colombia.
0: Sí, sí. Venga, es precioso. Yo creo que,
1: que le guste
0: Colombia va a tener unos tiempos difíciles con este presidente. Ya hubo un atentado ayer. Yo no quisiera ver que
1: no hablaste de eso.
0: Que retornara. Pero ya ayer volaron un peaje.
1: Sí,
0: ahí.
1: Sí.
0: Eso...
1: Bueno, no quiero ir a Colombia, señores. Bueno. No sé usted,
2: antes de la presidenta de la Cámara de Cuentas, sí señor, de la República, reveló que la institución que dirige ya concluyó el informe de la investigación especial solicitada por la Procuraduría en relación a Senasa. Dice que ya hay más de una docena de imputados, varios de ellos cumplen prisión preventiva, entre los cuales, bueno, entonces Emma Polanco aclaró que ya el ente auditado tiene en su poder el informe con los resultados de la investigación. Pero dice que no será entregado al órgano persecutor hasta que la institución que dirige reciba los reparos de la parte auditada. O sea, es cuando se hace una auditoría, entonces quien auditó, ¿verdad?, dice, mira, dase los reparos. O sea, la persona que fue auditada o la institución que fue auditada hace los reparos. No, lo que pasa que fue esto, que aquello, o sea, explicaciones. Y luego a partir de ahí entonces que se le pasa a la Procuraduría.
0: Mire, déjeme regresar con la noticia de Colombia porque veo que hay contradicciones. En la página de Univisión lo anuncian el terremoto de magnitud 7.4, en tanto que en otra página es anunciado como un temblor de 6.7.
2: Que mucho como quiera.
0: Oye, mucha la diferencia. Sí. Y eso puede ser muy significativo. Fíjese que estoy mirando 7.4 en otro reporte también. Quiera Dios y no tenga
1: 7.4 es lo último que salió.
0: El último. Sí, ese estoy mirando, última hora de Univisión, 7.4. Entonces, realmente que eso llama a uno estar en alerta. Déjeme ver el reporte de Colombia, de la cadena Caracol. Las imágenes han comenzado a salir. Dice Caracol que es 6.6. Caracol es la cadena de Colombia. El movimiento se percibió con fuerza, dicen ellos, en Antioquia, el Eje Cafetero, Valle del Cauca y Bogotá, donde ciudadanos reportaron la intensidad del temblor a través de redes sociales. Así que las primeras imágenes, pues, ya están saliendo de este temblor que fue a,
2: no se ha hablado,
0: a
2: si
0: las
2: ha
0: 9,
2: habido...
0: 7 bueno, minutos, hora nuestra aquí. O
1: parece
0: sea,
1: que no hay asunto de humanos, pérdidas humanas, ni
0: vamos
1: hasta
0: a
1: ahora. Ojalá y no.
0: Ojalá y que no apostemos a eso.
1: Señores, gracias. Mañana de nuevo con ustedes, pásenla bien.
2: Así es.
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1: Hola, bienvenidos a este boletín informativo de Radio FM 103. Placer inmenso informarles de lo acontecido en San Pedro de Macorís, la región, el país y el mundo. 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Aquí están las informaciones. La Dirección General de la Policía Nacional se ha convertido en la entidad estatal más reacia a acatar las decisiones del Tribunal Constitucional. Según revela

0: patrón reiterado de incumplimientos documentados por el propio órgano judicial. El caso más reciente es el de la sentencia TC-073626, dictada el viernes 7 de este mes y de este año, mediante la cual el TC ordenó a la institución policial pagar 2.845.000 pesos a Dulce María Lora Solís, viuda del general de brigada retirado José Antonio Feliciano Castillo. La cifra corresponde al concepto de astreinte sanción conminatoria generada ante el incumplimiento persistente de una sentencia del año 2022 que ordenaba reconocer el ascenso del oficial y pagar el diferencial retroactivo de su pensión. En otra información de este boletín de Radio FM 103, la Junta Central Electoral destinó 529.438 millones de dólares, equivalente, o más bien reitero, la Junta Central Electoral destinó 529.438 dólares, equivalente a 32.2 millones de pesos en boletos aéreos, viáticos y gastos de bolsillo para los misioneros internacionales realizada por sus integrantes en un periodo de poco más de un año y medio. Los datos fueron suministrados por la propia Junta Central Electoral en respuesta a una solicitud de información pública entre enero del año 2025. Y el 24 de julio de este año, los integrantes del órgano electoral acumularon 71 participantes individuales en misiones oficiales que representaron 472 días en el extranjero y abarcaron 23 países y territorios. Vamos a comerciales, mantengan la sintonía, en breve retornamos.
1: Ganado, fácil.

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2: Las 16:06, gracias por la sintonía. Aquí continuamos con las informaciones. Vamos a dar un vistazo a meteorología, a ver cómo andan las condiciones del tiempo para este día. Lluvias moderadas con tormentas eléctricas ocurrirán hoy en gran parte del país a causa de la humedad que dejó en la masa de aire una onda tropical que cruzó ayer por el territorio nacional y una vaguada en las provincias de La Altagracia, Monte Plata, San Cristóbal, Monseñor Noel, San Juan, San José de Ocoa y Dajabón. Así lo informa el Instituto Dominicano de Meteorología. Santo Domingo permanecerá medio nublado en ocasiones con aguaceros moderados y tormentas eléctricas. También en Santiago, Puerto Plata, Duarte, La Vega, La Romana, San Pedro de Macorís, Samaná y Azua durante el día ocurrirán aguaceros moderados con algunas tormentas eléctricas, señala meteorología en el mismo pronóstico. Las temperaturas continuarán bastante calientes. Son estas las condiciones del tiempo para el territorio nacional. Continuamos con las informaciones de este boletín informativo de Radio FM 103. El presidente de la Asociación Dominicana de Profesores, Eduardo Hidalgo, afirmó que el sistema educativo dominicano aún enfrenta importantes carencias en infraestructura, mantenimiento, disponibilidad de aulas a pocas semanas del inicio del año escolar 2026-2027 previsto para el 24 de este mes. Durante una entrevista en un programa, el dirigente magisterial informó que el gremio elabora un diagnóstico nacional sobre las condiciones en que operan los centros educativos con el propósito de identificar las principales necesidades antes del regreso a clases y presentar propuestas al Ministerio de Educación. Gracias por la sintonía, gracias por preferirnos. Hasta aquí este boletín informativo de Radio FM 103. La invitación a las 10:30, cuando nueva vez aquí estaremos con más informaciones. Voz informativa Junior Santana. 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

0: 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Aquí están las informaciones. Varias personas heridas y edificaciones derrumbadas dejó este lunes en la ciudad colombiana de Quibdó, capital del departamento del Chocó, situado en la costa del Pacífico. El terremoto de magnitud 7,4 que sacudió a buena parte del país. El terremoto ocurrió a las 7:34 hora local. Tuvo como epicentro la localidad de San José del Palmar, en el Chocó, a una profundidad de 82 kilómetros. Así lo indicó el Servicio Geológico Colombiano. Acabamos de pasar un grave evento sísmico en el departamento del Chocó. Aunque el epicentro fue San José del Palmar, en la capital Quibdó, hay heridos y graves daños en las edificaciones, dijo en su cuenta de X la gobernadora del Chocó, Nubia Carolina Córdoba. Ampliando la información, imágenes divulgadas en redes sociales muestran varios edificios que se desplomaron total o parcialmente en varios barrios de Quibdó y la gente corriendo despavorida. La gobernadora agregó que está haciendo la evaluación de daños para emitir el primer reporte oficial sobre este terremoto, que también causó graves daños en otras ciudades del oeste y el centro del país, como Cali, Manizales, Pereira y Medellín, las más cercanas al epicentro. El Chocó es uno de los departamentos más pobres del Colombia y no dispone de recursos suficientes para atender una emergencia de esta magnitud. Bueno, desde acá deseamos que los males ocurridos en ese hermano país, Colombia, no sean de considerable daños. Porque recientemente, pues, en Colombia, en Venezuela, ocurrieron dos sismos que dejaron ese país devastado. Y hoy ocurre, esta mañana a las 7:30 minutos, en Colombia, Medellín, un sismo de bastante consideración, de 7, este sismo de 7,4 grados. No es pequeño, es fuerte. Vamos a esperar, ¿verdad?, que no se haya perdido muchas vidas o ninguna y que las consecuencias no sean tan drásticas. Vamos a comerciales, en breve continuamos, vamos a darle seguimiento a este sismo ocurrido en Colombia en el día de hoy, en la mañana de hoy, para ver cómo se desarrolla. Mantengan la sintonía, en breve retornamos.
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10:35 minutos, gracias por la sintonía. Aquí continuamos con las informaciones. Durante la legislatura que concluyó el pasado 25 de julio, las ausencias de los diputados a las sesiones de la Cámara no solo se acumularon, sino en varios casos formaron largas rachas de inasistencias consecutivas registradas con excusa, pese a que el reglamento del órgano congresual establece un procedimiento específico cuando ésta alcanza la cuarta consecutiva. Una revisión hecha a los registros de asistencia correspondientes al periodo comprendido entre el 27 de febrero y el 24 de julio de este año identificó 37 sesiones registradas en las que se contabilizaron las ausencias de los legisladores. El conteo coloca a Aquiles Leonel Ledesma como el diputado con mayor cantidad de ausencias, con 32, seguido por Norberto Rodríguez con 15, Jacobo Ramos y Mary Antonia Mercado con 13 cada uno y Carlos José Gil con 12. Pero el principal hallazgo está en las rachas de ausencias con excusa. Ledesma, además de encabezar el número total de inasistencias, acumuló una secuencia de 11 sesiones consecutivas a las que no asistió y presentó excusas, mientras que Mary Antonia Mercado registró otra de las más prolongadas con 9 sesiones consecutivas presentando excusas. En una última información de este boletín de FM 103, los principales barrios de la capital.

consecutivas presentando excusas. En una última información de este boletín de FM 103, los principales barrios de la capital, Liranji Alonso, Las Reinas del Caribe y Junior Alcántara encabezaron este desfile, en donde también participaron los medallistas del baloncesto 3x3 en ambas ramas. Asimismo, María Dimitrova encabezó el grupo de karate junto a los medallistas del judo dominicano. A la fiesta se unieron los hermanos Pigossi, múltiples medallistas en esquí náutico, como los demás integrantes de la Selección Nacional de Atletismo, quienes fueron los más destacados del equipo dominicano. De igual forma participaron los tenistas, el equipo de balonmano femenil junto a los medallistas de racquetball y badminton. El ministro de Deportes, Kelvin Cruz, fue el organizador del recorrido patriótico acompañado de los funcionarios deportivos, viceministros y directores generales. Cruz se reunió en su despacho con Marileidy Paulino y Liranji Alonso. Antes de comenzar con la actividad, la caravana recorrió las avenidas John F. Kennedy, Máximo Gómez, Tunti Cáceres, Moca, Nicolás de Obando, Duarte, Diego Velázquez y Josefa Brea. Bueno, júbilo, celebración y gozo para la República Dominicana con la obtención de todas esas medallas. Los protagonistas de este asunto, ¿verdad? Los deportistas, lo que dieron el máximo, lo que se esforzaron para salir airosos de estos Juegos Olímpicos. Así es que vamos a recordar no solamente a esos atletas, a esos deportistas, cuando tienen logros de medallas. Vamos a recordarlo siempre, vamos a tenerle pendiente cuando vienen subiendo, cuando vienen creciendo, cuando vienen desarrollándose. Muchos de esos y esas vienen de los barrios muy desposeídos del país a base de sacrificios y esfuerzo. Logran llegar a donde quieren, pero real y efectivamente hay que poner la atención a nuestros deportistas para que sigan encumbrando el país por el buen sendero. Gracias por la sintonía, gracias por preferirnos. Hasta aquí este boletín informativo de Radio FM 103. Nuestro próximo boletín a las 11, voz informativa Junior Santana, que hay más y mejor música.

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1: Hola, hola, bienvenidos a este boletín de noticias de Radio FM 103. 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Aquí están las informaciones. La provincia de La Altagracia concentra en la actualidad más de 215 mil cabezas de ganado bovino y se ha consolidado como la principal productora de carne y leche del país. Así lo afirmó el ministro de Agricultura, Francisco Oliverio Espaillat Bencosme, quien destacó el liderazgo de los ganaderos del este y reafirmó el compromiso del gobierno de fortalecer la sanidad animal, la asistencia técnica y el mejoramiento genético y la innovación para elevar la productividad y rentabilidad del sector. Durante el acto fue entregada una moderna empacadora a la Asociación de Ganaderos de Nisibón, infraestructura que contribuirá a fortalecer las capacidades de los productores y agregar valor a la producción de la zona. Bueno, dándole seguimiento al sismo de Colombia. Este fuerte sismo de magnitud 7.4 que sacudió Colombia la mañana de este lunes dejó sus primeras afectaciones materiales en ciudades como Cali y Manizales, mientras las autoridades activaron inspecciones de infraestructura y ordenaron el cierre preventivo de la vía Bogotá-Villavicencio. El movimiento ocurrió a las 7:34 minutos hora local de la mañana y tuvo su epicentro cerca de San José del Palmar, en el departamento del Chocó.

poco. De acuerdo con el reporte actualizado del Servicio Geológico Colombiano, la entidad estableció una profundidad de 96 kilómetros. El dato representa una actualización frente al informe preliminar, que había calculado una magnitud de 6.7 y una profundidad de 82 kilómetros. Posteriormente, el SGC elevó la magnitud a 7.4 y situó el foco a 96 kilómetros. Vamos a comerciales, mantengan la sintonía. En breve retornamos. 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

Gracias por la sintonía. Continuamos con las informaciones. Esta es Radio FM 103.5. 809-529-5124 es nuestra vía de contacto con el departamento de prensa para cualquier eventualidad, situación o problemática que esté usted confrontando en su sector. Reitero, el 809-529-5124, nuestra vía de comunicación. El Ministerio de Educación iniciará hoy la capacitación de más de 90 mil docentes de todos los niveles, modalidades y subsistemas educativos en el marco de los preparativos

para el inicio del año escolar 2026-2027, previsto para el próximo 24 de agosto, cuando más de 2 millones de estudiantes regresarán a las aulas. En la jornada denominada Educación que Inspira y Transforma, participarán 11.098 docentes formadores capacitados previamente. La jornada busca fortalecer las prácticas pedagógicas y generar mejores oportunidades de aprendizaje para los alumnos. En una última información de este boletín informativo de Radio FM 103. La Policía Nacional informó el inicio de investigaciones para esclarecer las circunstancias en que un hombre murió y otro resultó herido por proyectiles de arma de fuego durante un incidente registrado en la mañana de este sábado en la calle principal del sector La Cuava, municipio Santo Domingo Oeste. El fallecido fue identificado como Rayley Antonio Rodríguez Soriano, de 26 años, quien murió mientras recibía atenciones médicas en el hospital Dr. Vinicio Galventi, a consecuencia de una herida de proyectil de arma de fuego en la región facial. En el mismo hecho resultó herido Johnny Martínez Flores, de 36 años, quien presenta una herida de bala en el brazo derecho, conforme al diagnóstico médico. Gracias por la sintonía. Hemos llegado a la parte final de este boletín informativo de Radio FM 103. A las 12 del mediodía, no se pierdan el programa La Familia 103. Pasen feliz resto del día. Voz informativa, Junior Santana. 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

Buenas tardes, muy buenas tardes. Aquí inicia la familia 103, 12:03 minutos de la tarde. Invocamos la presencia de Dios nuestro Señor Todopoderoso para que Él nos ilumine, nos guíe, nos lleve por el sendero correcto, nos dé el don de perdonar. Hoy, día lunes, hoy es lunes, inicio de la semana laboral, lunes 10 de agosto del año 2026. Una temperatura de 32 grados con una sensación térmica de 36 grados. La máxima para hoy se espera que esté en 33, la mínima en 26. El cielo sobre San Pedro de Macorís a esta hora estará parcialmente nublado. El pronóstico extendido para la tarde-noche de hoy nos indica pocas posibilidades de lluvia sobre San Pedro de Macorís. ¿De qué nos hablan los expertos hoy? El Atlántico se ha despertado en las últimas 24 horas con el tránsito de 5 fenómenos atmosféricos. 2 de ellos deberán ser vigilados atentamente por la posibilidad de desarrollo ciclónico en los próximos días. Incluso podríamos tener la formación de una tormenta tropical esta semana, debido a los efectos del fenómeno climático El Niño. La actividad tropical había estado limitada hasta este momento. Actualmente nos encontramos en el pico de la temporada ciclónica, por lo que debemos dar seguimiento a las ondas activas tropicales que se mueven en el Atlántico. En el Atlántico Oriental se desplaza la activa onda 37 en combinación con una baja presión. Este fenómeno atmosférico encontrará condiciones favorables para convertirse en una tormenta tropical, la cual se acercará a las Antillas Menores durante el próximo fin de semana. La proyección del pronóstico GFS prevé un desplazamiento por el norte del Caribe el lunes 17. El europeo anticipa un mayor acercamiento a las Antillas Menores ese mismo día, y el canadiense presenta un impacto cercano a Puerto Rico y a la República Dominicana. Ya el miércoles en la tarde se acercará la activa onda 36 para incrementar el potencial de precipitaciones, ráfagas de viento y descargas eléctricas. Este sistema podría incidir en nuestro país como un disturbio atmosférico con abundante humedad.

inubosidad. ¿Qué nos dice el Indomet? Hoy, la humedad aportada por el paso de la onda tropical más la incidencia de la vaguada favorecerá desde tempranas horas del día incrementos en la nubosidad que provocarán lluvias dispersas y posibles tronadas aisladas sobre localidades de las regiones noreste, sureste y suroeste. Durante la tarde tendremos aguaceros dispersos con tronadas y ráfagas de viento aisladas en la Alta Gracia, en Santo Domingo Norte, Monte Plata, San Cristóbal, Monseñor Noel, San Juan, San José de Ocoa, Dajabón, entre otras cercanas. Durante la noche, las lluvias disminuirán de intensidad y de frecuencia. Estas son las informaciones meteorológicas para San Pedro de Macorís y para la República Dominicana. 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Buenas tardes, recordarle que para comunicarse con el programa y con la estación hay que llamar al teléfono 809-529-5124 y que nosotros aquí en la familia 103 queremos un mejor San Pedro de Macorís y para eso debemos ser mejores los ciudadanos que vivimos aquí, ciudadanos de esos que dicen buen día, buenas tardes, buenas noches, por favor, con permiso, excúseme, gracias. Ciudadanos que sacamos la basura el día y la hora que nos corresponde, ciudadanos que limpiamos el frente de nuestras casas, ciudadanos que respetamos las señales de tránsito no violando el semáforo en rojo, no rebasando por la derecha, usando nuestras direccionales, conduciendo con prudencia y no parqueándonos frente a las entradas de los edificios y de las marquesinas. Y aquellos que transiten en motores no haciéndolo en una sola rueda y cuando transiten de noche haciéndolo con todas sus luces encendidas. Ciudadanos, que seguiremos lavándonos frecuentemente las manos, respetando el distanciamiento físico y clorificando el agua que tenemos acumulada en nuestras casas para uso doméstico a fin de evitar la propagación del mosquito que produce el dengue. Así, mucha gente querrá estar, venir, vivir, invertir en ese San Pedro de Macorís que todos nosotros anhelamos. Buenas tardes a todos nuestros oyentes, contentos de estar aquí una vez más en este su programa La Familia 103. De entrada, la noticia más importante es el movimiento sísmico que se produjo en Colombia. Dice la información, varias personas heridas y edificaciones derrumbadas dejó este lunes en la ciudad colombiana de Quilbó, capital del departamento de Chocó, situado en la costa del Pacífico. El terremoto de magnitud 7.4 sacudió a buena parte del país. El terremoto que ocurrió a las 7:34 hora local
tuvo como epicentro la localidad de San José del Palmar, en el Chocó, a una profundidad de 82 kilómetros, indicó el Servicio Geológico Colombiano. Acabamos de pasar un grave evento sísmico en el departamento de Chocó. Aunque el epicentro fue en San José del Palmar, que es la capital de Quibdó, hay heridos y graves daños a las edificaciones, dijo en su cuenta de X la gobernadora de Chocó, Nubia Carolina Córdoba. Imágenes divulgadas en las redes sociales muestran varios edificios que se desplomaron o total o parcialmente en varios barrios y la gente corriendo despavorida. La gobernadora agregó que están haciendo las evaluaciones de los daños para emitir el primer reporte oficial sobre este terremoto que también causó graves daños en otras ciudades al oeste y el centro del país, como Cali, Manizales, Pereira y Medellín, las más cercanas al epicentro. El Chocó es uno de los departamentos más pobres de Colombia y no dispone de recursos suficientes para atender una emergencia de esta magnitud. El nuevo presidente de Colombia, en otra información que está en otro de los periódicos, ya nombró una comisión para la evaluación de esos daños. Que la tierra está guapa, dice uno. No, son fenómenos. La verdad que el calor que está haciendo República Dominicana y otras partes del mundo provocan que la gente esté asustada. Pero, señores, vuelvo y les repito lo que hemos dicho todos los días aquí sobre el caso de los terremotos. Son impredecibles y no tenemos maneras de anticiparlo. Estar preparado por si ocurriera, pero eso solo lo sabe Dios. No sabemos cuándo va a ocurrir un terremoto. Claro, comenzamos a hablar de esto y nos vamos entrando en pánico, el temor nos llega de la posibilidad. Cada vez que hablan desde el 46 y los geólogos comienzan a decirte que uno podría estar, bueno, todo eso es especulación, ¿eh? La otra información es la de Navarrete, que está bajo vigilancia policial en medio de un paro de 48 horas. Veamos qué tiene esta información. El tránsito circula de manera parcial este lunes en dirección este-oeste por Santiago y hacia la línea noroeste, mientras que más del 70% de los establecimientos comerciales permanecen cerrados en el municipio de Villa Bisonó, Navarrete, en el marco de un paro de 48 horas convocado por organizaciones populares. La protesta, programada para este lunes y martes, ha provocado una fuerte presencia de agentes de la Policía Nacional y miembros del Ejército en distintos puntos de Navarrete, donde se observan neumáticos incendiados, obstáculos en algunas vías, aunque hasta el momento no se han reportado enfrentamientos entre manifestantes y la policía. El director del Comando Central Cibao de la Policía General, Jesús Tejada,
Tejada.

supervisó desde primeras horas de la mañana el dispositivo de seguridad desplegado en la zona y aseguró que las unidades policiales y militares se encuentran instaladas para garantizar el orden público y prevenir incidentes. La jornada de protesta estuvo marcada por la destrucción de decenas de contadores eléctricos en la madrugada, en hechos que son investigados por las autoridades. Los organizadores reclaman soluciones de diversos problemas que, según sostienen, afectan a la comunidad de Navarrete, entre ellos la falta de agua potable. ¡Oh! ¿Y San Pedro no tiene falta de agua potable? La terminación y reubicación del vertedero municipal y la mejora del servicio eléctrico. Problemas comunes en muchos de los poblados de la República Dominicana. Pero parece que solo Navarrete es que se hace sentir, los demás somos sumisos. Nosotros tenemos los mismos problemas que tiene Navarrete y otras muchas comunidades del país. Pero usted no verá en San Pedro de Macorís un llamado a un paro. Oigan lo que estoy diciendo, un llamado a un paro, no llamado a protestas, no, a un paro, para que nuestras necesidades sean reivindicadas. Eso no va a pasar en San Pedro de Macorís. Bien, y bueno, lo más comentado fue la reunión de ayer del Partido Revolucionario Moderno, donde eligió sus autoridades que estarán al frente desde este 2026 hasta el 2030, donde el presidente de la República asume la presidencia del partido. Un hijo de la alcaldesa de Santo Domingo, pues asume la secretaría general. Yanilda asume la secretaría de organización. Se repartieron los cargos. Primó el consenso. Yo le voy a decir a ustedes que eso está contemplado. Cada partido tiene sus estatutos. Y los estatutos de los partidos se parecen mucho en eso. Ahora, yo soy de los que creo en que los partidos tienen que ir a convención para elegir sus autoridades, para elegir a las personas que van a ir a ocupar las posiciones. Eso es lo más democrático que pueda haber. Usted coge a todo el que ha comentado sobre esto en el día de hoy, que lo han hecho todos los programas de radio y televisión y medios alternativos, y el comentario que prima es la unidad del partido que se logró a través del consenso. El consenso en la cúpula, no el consenso en las masas, en las bases del partido. La historia es la misma. Por eso es que cuando alguien dice, es que todos son iguales, yo soy de los que creo que tienen razón. La dedocracia disfrazada.

habla de consenso lo hizo Leonel, lo hizo Danilo y lo está haciendo Luis. La misma historia. En el poco tiempo que participé en política, salí por eso mismo. Porque yo no puedo pertenecer a una organización donde cuando llegue el momento de ocupar los diferentes cargos, siempre sean los mismos o se los repartan a uno de los que ya han estado o de los que están en la cúpula del partido, para quedarse eternamente dirigiendo. Si usted coge los nombres del PLD, verá que los nombres son los mismos. Se retraen en algún momento y aparecen nombres nuevos, Juan Ariel, aparece Dantes, aparecen algunos muchachos, aparece Johnny Pujol. Pero cuando usted mira hacia el comité político, ahí están las mismas personas que han estado siempre. Y si se va a la fuerza del pueblo, es el mismo asunto. Y eso lo vimos con el PRD y eso lo vimos con el Partido Reformista. Y todos terminaban siendo el presidente del partido. Es la misma historia. Todos son iguales. Yo creo que la democracia es la alternabilidad en el poder, pero no solo en el poder del presidente de la República. Es la alternabilidad también dentro de los partidos. Usted va a pertenecer a un partido donde usted no pueda aspirar nunca a una posición de dirección porque no lo van a dejar pasar. Entonces, si todos son iguales, ¿cuáles son los resultados que vamos a tener? Yo intuyo que son los mismos resultados. Lo mismo que pasó con el PLD, lo mismo que pasó con el PRD, lo mismo que pasó con el Partido Reformista, lo mismo que pasó con la Fuerza, con todos va a ser lo mismo. El crecimiento, cada vez que yo, el movimiento de la juventud, el director de la juventud del partido, si acaso alguno descolla, es única y exclusivamente quien ocupó el puesto. El resto de la juventud está ahí para esperar un puestecito. Esa es la política nuestra. De que depende mucho el triunfo del PRM en el 2028 de este resultado de la convención de ayer. Sí, yo creo que sí. Yo creo que sí, porque si se iban a votación, que faltan ahora la reestructuración de los cuadros en los diferentes municipios del país. Pero si se iban con la historia esta que hemos tenido todo el tiempo, vamos a desgastar a nuestros líderes si los sometemos al escrutinio de las bases. Oh, pero ¿y para qué es que uno se inscribe en los partidos? Yo no sé por qué yo estoy hablando de esto, porque esto lo saben ustedes y lo saben ellos. Todos los que dirigen los partidos de República Dominicana saben que es así. Y eso está en los estatutos, es legal lo que se ha hecho. Pero se repartieron Luis y Hipólito, se repartieron todos los cargos. Se los repartían Danilo y Leonel, después se los repartía Danilo, después Leonel se los reparte, Balaguer lo repartía él. Y ustedes se acuerdan de los pleitos en cuando el PRD
tenía entonces a Jorge Blanco, a Peña Gómez.

0: Come, a don Antonio, a Jacoma, a Gluta. El problema que era ese. La verdad es que, bueno, como organización política, yo creo que ellos han ganado. El PRM ha ganado, sale fortalecido porque no hay disgusto. Aparentemente, no hay disgusto. Pero el PRM tiene muchos problemas. Y uno de sus mayores problemas es cuando el liderazgo intermedio dice que no han sido tomados en cuenta en el gobierno. Y que hay mucha gente que no trabajó para el triunfo del PRM y han ocupado los mejores puestos. Eso es un problema a lo interno de ese partido. Ellos lo resolverán. Pero lo que me queda a mí particularmente como lección es algo que ya yo conocía y creo que debo haber hecho este comentario una o dos veces en estos 14 años que tenemos aquí en el programa. ¿Eh? La democracia en los partidos políticos no existe. No existe. Cuando llega la hora, unos dirían la hora del yo te amo o la hora del none, siempre ha ocurrido lo mismo. Buenas tardes, doctor.
1: Richie, buenas tardes. Por aquí. Este es el único medio que yo tengo para comunicarme contigo. ¿Cómo está todo, Johnny?
0: Gracias a Dios estamos bien.
1: Johnny, te estoy llamando porque cuando tú hablas de los partidos políticos y de la democracia interna que debe reinar en los partidos, yo sufrí en carne propia lo que pasó en el Partido Reformista. Fíjate tú que desapareció porque en las provincias, en los municipios, no se permitía que un liderazgo joven se desarrollara. Yo viví eso. Y recuérdate del famoso anillo de Balaguer. Y eso ocurrió en el PRD, ocurre en la Fuerza del Pueblo y ocurre en el PLD. No hay democracia interna en los partidos. Por eso es que tú ves que los liderazgos provinciales, municipales, no se desarrollan porque todo es amarrado arriba. Y cuando tú hablas de la situación de los partidos políticos, me llegó a la mente, yo mientras tú hablabas, yo decía, Dios mío, este país solamente se resuelve, se libera, se desarrolla cuando aquí se respeten las instituciones. Cuando la institucionalidad sea un tema de discusión, oye, la institucionalidad, no hay otro tema, ese solo. La institucionalidad, cuando en mi país las instituciones funcionen, entonces el país trillará un camino claro y efectivo de desarrollo. De lo contrario, no. Pero fíjate qué pasa. Que los políticos a nivel interno, a nivel de los partidos, no permiten que las instituciones partidarias funcionen como tienen que funcionar, como eje fundamental de la democracia. Entonces, eso se traduce a todas las instituciones del Estado porque es un sistema político que tenemos, Johnny. Y es lamentable lo que ocurre en un país que no respete sus instituciones. Pues gracias, Johnny, te sigo escuchando.
0: Gracias, doctor Basilio. Esta es la realidad, la misma realidad que viene desde el Partido Reformista, era la misma historia. El liderazgo joven no se puede desarrollar. Y los partidos chiquitos son peores. Los partidos chiquitos son peores. Y yo se lo he dicho a ustedes aquí, por ejemplo, mi experiencia como partido político ha sido el PAL, que fue la única organización política a la que pertenece.

0: Tenecido.
1: Y ahí es Marisa López de Ortiz, a Natalio y Guerra. Ahí no, eso pasan años, van años, y usted no va a cambiar. Pero así son en Alianza País, en todos los... Es la misma historia. Buenas tardes. Buenas. Adelante,
2: Noli. Sí, un saludo especial para ti, un saludo a tu familia, un saludo a la población de los Suárez. Y a todos los interactivos, a toda la población. Mira, John, tú dices que no hay disgusto. No lo creas, de que lo hay, lo hay. Aquí mismo en Macorís lo hay, John. Tú sabes por dónde es. Entonces, a nivel nacional hay disgusto, lo que sí que hay que soportarlo porque es la cúpula. Y no me gusta hablar de eso porque tú estás hablando de eso, pero no me gusta meterme en lo que asuntos que no son de mi línea. Entonces, lo que quiero decirte es que ya se terminó la cuestión de los juegos, muy bien para nuestro país y para el mundo, pero lo que quiero elogiar es, primero, en nuestro país hemos visto cómo muchos jóvenes se destacaron, que estaban en el anonimato y nunca habían salido a reducir y tampoco se mencionaban. Y vemos como cuando las estrellas, me refiero a estrellas, la número uno de aquí, del país, atleta, ahí ya puedo decir que opacan a las otras porque las autoridades no le dan oportunidad a los jóvenes de abajo, nada más se centran en lo que se sobresale. Y da hasta pena, como pudimos ver, la joven que compitió cuando iba en los 400, cuando compitió Mary Lady, una dominicana que llegó de segunda, ganó plata. La enfocaron hasta que llegó con Mary Lady. Después de ahí nunca le pusieron las cámaras, los medios nunca le pusieron las cámaras. Es decir, que la opacaron inmediatamente y así sucedió con muchos jóvenes. Pero vámonos otro para terminar, Johnny. Mira, Johnny, Cuba. Hay que elogiar por un país que lo está llevando. ¿Quién no lo trae? Un país que está pasando hambre, está pasando calamidades de todo tipo. Quedó en tercer lugar. Tremendo avance tuvieron ahí, porque sabemos que Cuba es la supremacía en Centroamérica y el Caribe. Pero un país que lo está llevando, ¿quién no lo trajo? Para terminar, Yole, mira, ahí Juan Dolio, Boyacá, se ha convertido en tierra de nadie. No hay seguridad para la gente que va a bañarse. Ahí se han ahogado en menos de un mes 3 personas. Ahora el fin de semana se ahogó un joven de 15 años que es de Romana y estaba ahí tirado fuera del país. Se ahogó un señor ahí en un hotel también. Hace muy pocos días se ahogó un joven de Alto Mayor. Entonces, lo que está pasando es, las autoridades no hacen nada. Y el síndico de ahí que vive hablando no hace nada. No es de que hay bandera colocada. La gente no sabe lo que significa esa bandera, que están por allá por dentro del mar. Lo que significa es que prácticamente pongan salvavidas para que esto se acabe. Que Dios te bendiga y te proteja.
1: Gracias a nuestro amigo Noli Espinosa. Esto es lo que ustedes escuchan cuando la gente habla del deterioro del sistema de partidos políticos. Eso es lo que pasa, la gente no quiere meterse en los partidos. Porque al igual que, bueno, es que son políticos, te van a ofrecer la oportunidad de crecer en el partido, pero hasta un momento. Nosotros tenemos el caso, como decía Noli, aquí se sabe qué pasa. Pero se sabe qué ha pasado. ¿Quieren que le cuente? Para refrescarle la memoria. Mariano y Custodio, con el PLD de Leonel, llega a la Fuerza del Pueblo, Mariano y Custodio. Danilo Medina, Pedro Mota y Juana Vicente. Había que canalizar todo por ahí. Si usted no conseguía nada. Ahora, Nelson Arroyo. no le han dado espacio a más nadie. ¿Y quiénes han llegado? Todos los de Nelson Arroyo. Entonces, no hay que ir a MIT ni a Harvard para darse cuenta de por qué el deterioro de los partidos políticos. Si usted no es de esa tendencia, olvídese. Si usted no era de Mariano y Custodio, usted no conseguía. Si usted no era de Juana o de Pedro, no conseguía. Y si no es de Nelson, no consigue. Y otros liderazgos que quieren desarrollarse, entonces los han pisoteado todos cuando han estado en la cima. Es la misma historia. Recuerdo un día en la casa de Ignacio Zaglul, vino el presidente Fernández, Danilo era el ministro de la presidencia, y en una reunión aparte que Danilo sostuvo con un grupo de personas que estaban ahí, cuando le comenzaron a hablar a Danilo, inmediatamente se acercaron tres amigos míos del PLD del entonces, dos ya fallecidos. Se acercó Ramón Melo, se acercó José Lora y se acercó Raúl Custodio. Y cuando comenzaron a hablar con Danilo, Danilo miró para usted y dijo: no me hable más nada, ya yo sé de ustedes me van a hablar. Y lo señaló a los tres. Esto comenzó lo que están ahí, no le quieren dar oportunidad a nadie. No es así. Todo el mundo le dijo: eso es. Esa es la misma historia. Esa es la misma historia de los partidos políticos. Por eso es el deterioro del partido. Por eso vemos cómo elementos extraños se han inmiscuido en la política a través de los partidos. Porque todo aquello que tienen algo de valor, algún conocimiento de política, todo el mundo dice: no, ¿para qué voy a ir? ¿A qué voy a ir? ¿A qué voy a ir? Mejor hago amistad con el de turno. Y como quiera, quizás consiga algo o no consiga, igualito que si estoy luchando dentro del partido. Pero bueno, yo creo que el PRM realmente, como organización política, hizo lo que tenía que hacer. No podía irse a ser democrático, porque no le conviene, porque no están en muy buena posición, no tienen hoy una buena imagen, distinto al presidente de la República. Porque el presidente, aunque es responsable de todo lo que pasa, el presidente tiene buena imagen, pero tiene buena imagen porque no hay acusación de corrupción para él. Que aquí desde el principio comenzó el mismo PRD a decirle ladrón a Leonel y ladrón a Danilo. Aquí la oposición no le dice ladrón al presidente de la República, a funcionarios, fulano, y te mencionan 50. Y la respuesta del PRM es: bueno, pero eliminamos a fulano, y fulano fue a la justicia, fulano está en camino a... Hasta ahí. Es la única diferencia, pero es la misma historia, señores. Con todo y eso, gracias a Dios, nuestro país no es el que peor está. Con todo y eso. Gregory, vámonos a la pausa.
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0: 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Bien, hay algo que tocó Noli, que yo lo tengo en agenda para comentarlo en el día de hoy, porque vi en las redes sociales a alguien solicitando lo mismo y entiendo que es correcto. O sea, nosotros tenemos nuestras playas, Guayacanes, Juan Dolio, y ahora tenemos la Playa del Muerto, Playa El Faro. Yo creo que el solicitar que haya una persona que funja como salvavidas o guardián, como la serie de televisión Guardianes de la Bahía, o guardián de la playa, para evitar que alguna persona de esas que son más intrépidas que otro, que no le tienen miedo a nada, pues puedan perder la vida y entonces después nos vayamos a lamentar, a lamentar de que perdimos una persona y que no habían salvavidas, que no habían personas protegiendo la playa, todo eso. La playa de El Faro, como llaman ahora, yo tengo que tener quizás 30, 40 años que no me baño ahí. Pero no era una playa peligrosa. Ahora, cuando muchos le damos uso a la playa, pues cualquier cosa puede pasar. Yo creo que el pedimento, como lo hacía Noli, como lo vi en las redes sociales, no es malo. No es malo que alguien de la Defensa Civil o las autoridades edilicias nombren a alguien ahí que pueda vigilar todo lo que ocurre en la playa para evitar pérdidas humanas. Lo considero muy, muy correcto. Y también Noli tocó lo de los juegos. Nosotros tuvimos una tremenda participación. Primero, el país se preparó muy bien, muy bien, con las instalaciones. Después, en todos los reportajes que vimos a través de la televisión, los atletas estuvieron muy conformes, tanto con la comida como con el alojamiento, con todo. O sea, que creo que por esa parte nos fue muy bien. Adelante, Alex. Adelante, Ale.
1: Adelante, Johnny, y el público que nos escucha. Oye, Johnny, ¿me está escuchando?
0: Sí.
1: Oye, el viernes pasado, aquí en Santa Fe, en el sector del Golfo, tuvimos una situación muy bastante incómoda con las autoridades de este, fruto a que teníamos 8 días en el sector sin energía eléctrica y visitando a la EDT, en lo que nos decían que no había transformador, será que la CDE está quebrada. Entonces,

0: hizo una bullita y con mujeres y niños nada más. Oye, eso fue suficiente para que nos mandaran dos convoyes de militares. Ahorita se hablaba de la democracia. ¿Y cuál es la democracia que hay?
1: Pero Ale, los dos convoyes de militares a los que tú te refieres, ¿fueron a resolver el problema de la luz o a controlarlo a ustedes?
0: No, que no había ningún control, simplemente estaba haciendo un audio-video a donde se demostraba a la prensa de que ya tenían 8 días sin energía eléctrica y que ya habían oído a la gobernación, que habían hablado con Araceli Villanueva y habían hablado con la CDE y no había una respuesta definitiva. Y eso iba para largo, porque lo que nos decía era que no habían transformadores disponibles y que, y por cómo una institución así no va a tener dos transformacitos ahí para darle una respuesta a una situación como esa. Entonces, tuvimos una reunión con la autoridad de la CDE, lo que nos dieron fue que la mayoría no pagan luz por ahí. Pero está bien, nosotros tenemos alrededor de 20 recibos en mano de personas que sí pagan la luz. Y si hay alguien que se está quedando sin pagar la luz, ustedes son las autoridades y los encargados de eso. ¿Qué ustedes tienen que hacer? Ir a cortarle la luz al que no la está pagando y regularizar el servicio que tantas veces se le hemos solicitado como Junta de Vecinos aquí. Incluso quedaron de hoy a las 3 de la tarde, supuestamente venir autoridades de la CDE para esa situación, pero te quiero haber dicho oye, con mujeres y niños, un video fue suficiente para que le mandaran dos convoyes de militares a un barrio como este. ¿Dónde está la democracia?
1: Bueno, gracias Alex.
0: Y respecto a la playa, es un tema delicado porque ahorita nos quieren poner ahí 10 gente a ganar sueldo y un solo a cuidarla. Te sigo escuchando.
1: Qué difícil es nuestro país. Y es difícil por eso, porque todo el mundo cree que cuando se hace una sugerencia, cuando buscamos algo para solucionar un problema, siempre creen que los políticos van a aprovechar la situación para nombrar muchísima gente y que trabaje uno y cobren 10. Eso es verdad, porque eso es lo que ocurre siempre. Cuando hablábamos el viernes de dos nuevas provincias que sometieron el senador de San Juan de la Maguana y la otra, un diputado de Santo Domingo, ¿qué fue lo primero que pensamos? Y hasta lo dijimos. Están pensando en un senador más, en qué sé yo cuántos diputados más, en qué sé yo cuántos alcaldes. En esto, en lo otro, en más puestos. O sea, nadie piensa en realmente en lo que se hace es tratar de crear que esa provincia que nueva disminuya el costo que tiene la actual y se divida en dos, y entonces los alcaldes y los diputados y todo el mundo les sea más fácil controlarla y hacer que progresen. Pero no, aquí pensamos en qué dinero. Buenas y baja mi radio.
2: Buenas tardes, yo Richie. Buenas tardes, San Pedro Macorís.
1: Adelante.
2: Buenas tardes a todos los municipios que escuchan este importante programa. Johnny, ¿quieres decir que tu caso es el mismo caso que existía en los años 70 y 80? Toma nota.
1: Vamos a ver.
2: En casa de asadero, a nafe de palo.
1: Sí.
2: Bueno, yo tuve una noticia sobre tu persona que me han dicho que en la calle de tu casa, en la esquina, faltan dos lámparas. Hace mucho tiempo que hay una inmensa oscuridad. Y tú vives defendiendo y llamando y buscando la manera que le resuelvan los problemas a San Pedro de Macorís. Y para ti, nada. Tú no has dicho absolutamente nada de algo que te perjudica a ti, el que tiene la voz de voces y la forma corri. ¡Wow! ¡Qué duro eres, Johnny! ¡Qué duro eres! En la misma calle que está la oficina

0: senatorial de la senadora de San Pedro Macorís. Te escucho, Johnny. Te quiero escuchar.
1: Bueno, lo que pasa es que hace mucho tiempo hemos reclamado por eso, no nos han hecho caso, y a veces uno se cansa. Tan sencillo como eso. La lámpara de la esquina prende cuando le da la gana. Eso mismo pasa con la siguiente. Del otro lado hay una lámpara también que no funciona. ¿Pero qué vamos a hacer, Jacinto? Pedimos para todos. No voy a pedir para mí solamente, ¿no? Buenas tardes.
2: Buenas tardes.
1: ¿Con doña Sonia?
2: Ajá.
1: Bájeme un ching en radio, doña Sonia.
2: Perdón.
1: Ahora sí, ahora sí.
2: Ajá. Don Johnny, yo desde el viernes quería llamar por esa situación de las dos provincias. Que quieren que sea dos provincias. Y yo le digo a mi esposo, ¿pero para qué quieren más provincias? Bueno, para con lo que usted está diciendo, para que haya más diputados, más senadores. Pero aquí en la República Dominicana, yo le dije a mi esposo, nada más hay dos provincias. Dos provincias, Santo Domingo y Santiago. Después las otras provincias somos Monte y Culebra. Los gobiernos no se... Puede ser que por alguna, cuando hacen su llamado a paro y qué sé yo, que le hagan, pero los gobiernos nada más se preocupan por Santo Domingo y Santiago. Yo no pude llamar el viernes porque ya usted estaba dándolo, la cosa de ya terminando. Pero esa es mi queja. Y nosotros más, San Pedro. Porque nosotros, yo no sé qué es lo que nos han dado. Que nosotros estamos, que todas las cosas mal está, pero aquí nos quedamos como que nada nos importa. Nada nos importa. Las autoridades no se preocupan porque saben que nosotros no han dado agua de yo no sé qué. No, a nosotros no hacen de todo y nosotros nos quedemos como que todo está bien. Todo está bien. No, y yo no sé qué es lo que la gente tenemos aquí, y principalmente los hombres. Porque los hombres ahora los que nada más están es para su juca, para su esto y para su otro, y no se preocupan por nada. Yo soy una señora de 81 años, pero si yo tengo, y que casi no puedo ni caminar, pero si hay que hacer una protesta, que no, porque es que nosotros estamos mal, y a nosotros los gobiernos no hacen caso, porque nosotros todos lo asumimos como que está bien. Gracias, don Johnny, perdone.
1: No, ya Sonia, acuérdese que este programa es suyo, ¿eh?
2: Gracias.
1: Y así mismo es, cuando... Recuerdo hace un tiempecito nos iban a mandar un camión de panty, porque aquí no habían hombres. Eso es así. Navarrete está regado por lo mismo que nosotros, por el agua, por la luz y porque no le han cumplido con lo que le ofrecieron. Y nosotros nos falta el agua, nos falta la energía eléctrica. ¿Qué vamos a hacer? Buenas tardes, Franklin.
3: Buenas tardes, Johnny. Bendiciones para ti, para todo nuestro maravilloso radio elenco que componen nuestro prestigioso programa La Familia 103. Hoy el día está activo. Nuestros queridos con tertulios, lo que hacen la materia prima de este programa y la materia prima de las voces que merecen ser escuchadas. En todos los ámbitos, tanto social, tanto eclesiástico, como todas las cosas, porque, como decía Jacinto, tú eres una voz que ayuda a desarrollarse también a que sean escuchadas las voces que no tienen voz. Johnny, tú preguntaste algo la semana pasada. Sobre la tarifa de algunas personas que implementaron como plan piloto aquí en los Estados Unidos para alguna persona.

0: personas que van a adquirir la Green Card. ¿Qué pasa, George? Mira lo que sucede. Es como se digan las cosas, es que se deben de interpretar o leer la cosa bien para poderla interpretarla. Sucede y viene a ver que hay un asunto aquí que le llaman carga pública. Es decir, Johnny Richet viene para Estados Unidos, pero Johnny Richet tiene 70 y pico de años. A Johnny Richet no va a poder trabajar aquí. A Johnny Richet hay que darle seguro médico, hay que darle de todo. Entonces, cuando un oficial de migración, yo pido a Johnny Richet, entonces no me califica para él entrar aquí, porque inmediatamente él entra aquí, yo voy a tener que darle de todo porque Johnny Richet está muy viejo. O tiene alguna discapacidad, o yo entiendo de que no es la persona factible para que esté aquí en Estados Unidos y lo que me vaya a consumir los recursos en este país. ¿Qué hacen ellos? No, usted no califica. Ahora, ¿usted quiere llevarlo o quiere traerlo? Sí. Pues vamos a poner una fianza de $100,000. Usted puede pagarlo para tener su familiar o su esposo, su esposa o quien sea, su hijo. Sí, ok, esa fianza va a estar ahí. No es que el gobierno se va a quedar con eso, no. En 5 años o 10 años, que sea lo que le pongan, ese dinero será reembolsado. Porque esa persona va a ser una persona que produce o que produjo o está produciendo o se hizo ciudadano y ya no pasa el renglón de carga pública. Entonces, se está haciendo un plan piloto. Comenzaron por los dominicanos, porque después de México, la República Dominicana es el segundo país que más visa de migración para los Estados Unidos emite, tanto residencia como visa de paseo. ¿Entiendes? Porque hay muchos países que son grandes, pero que entran aquí sin ningún problema. Y eso es lo que pasa. Y es ahí, Johnny, donde muchas veces la persona, a veces escuchan cualquier cosa y malinterpretan lo que se quiere decir. Por un ejemplo, te lo voy a poner en este término para que la persona entiendan, porque siempre me gusta el otro extremo. Eso pasaría más o menos que Santo Domingo dijera a los haitianos: ah, un haitiano quiere entrar legal aquí. Bueno, que pague $1,000,000. Si esta persona en 2 años puede demostrar que una persona que se auto mantiene, puede pagar su seguro médico, puede pagar esto, se le devuelve su dinero. Eso es para que la persona también entienda, porque muchas veces hay que ponerlo en el otro contexto. Entonces, estaríamos diciéndole a los haitianos que para entrar a la República Dominicana, si no califican, tendrían que pagar esa fianza o esa garantía económica para ver si ellos no se convierten en lo que se han convertido en la República Dominicana, que principalmente en educación, que la educación es universal, no lo vamos a poner tanto, pero sí se consume, y también en los hospitales. Yo ni quería tocar otro temita, pero me extendí bastante con este. Y ya tú sabes, y ese asunto de los partidos de democracia, claro que son democráticos, porque ellos siempre hacen lo que les da la gana, y eso es su democracia. Así es que eso no es nuevo, eso no es nuevo. Como siempre he dicho, los que vienen, los que vendrán, los que estaban y los que estarán son la misma cosa. Es el mismo perro, pero con diferente collar. Johnny, bendiciones. Saludos a todos mis hermanos, hermanas, mi mamá, mi papá y todo el mundo. Un abrazo, bendiciones. Feliz inicio de semana.
1: Gracias, Franklin. Bien, señores, hoy es lunes y los lunes hablamos de medicina. Tengo dos bellezas aquí hoy en vez de una, ¿eh? Vamos a ir a la pausa y después vamos a conversar un poquito sobre asuntos médicos.
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0: Continuamos en la familia 103. 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Está con nosotros la doctora Melanie Feliciano y está también la licenciada Sorani Saleme. Sentada, ella está sentada donde se sienta su padre cuando viene aquí a hablarnos del Señor, en el mismo asiento donde Antonio Saleme se sienta, la hija de parte del staff de este programa, Antonio Saleme. Y ella es viene a hablarnos del impacto que causa el estrés. Pero yo voy a dejar en manos de Melanie, de ella, una como profesional de la psicología y otra como profesional de la medicina, que converse con ustedes. Buenas tardes, mi niña.
1: Buenas tardes, para mí es un placer estar aquí con ustedes. Como bien han dicho, hoy vamos a hablar un poco acerca del impacto del estrés, sobre todo en nuestra salud mental. Quería comenzar diciendo que muchas veces nosotros pensamos que nuestra mente es algo que está totalmente separado de nuestro cuerpo. A veces pensamos que el estrés es algo simplemente mental y que no nos afecta tanto, que tal vez no tiene tanta importancia, pero realmente la mente es parte de nuestro cuerpo también y por ende también puede afectar nuestro cuerpo. No podemos desconectar la mente del cuerpo. Cada pensamiento y cada emoción que uno tiene, eso desencadena respuestas biológicas en cuestión de segundos. Y cuando eso sucede de forma crónica, podemos ver nuestra salud afectada. El cuerpo está diseñado para responder ante alguna amenaza o ante cualquier peligro. Y cuando la percibimos, el cerebro termina liberando cortisol y adrenalina, lo que hace que se suba la presión, que se tensen nuestros músculos y que nos preparemos tanto para luchar como para huir, para lo que sea que sea necesario en ese momento.
2: Familia, eso es tan cierto como que a usted le puede causar una fractura por estrés a su talón. Oiga, ¿cómo se llama? Fractura por estrés. Usted le da tanta larga y tan poca importancia, que lo hemos hablado 1.270.000 veces en este programa, de que usted le da tan poca importancia a una parte de su cuerpo, como los pies, que ese estrés lleva una microfractura en el talón y usted después está que, ay, no puedo ni pisar, yo desde que me levanto estoy con un dolor extremo. Ah, pero su mente se lo estaba recordando, su cerebro le estaba dando señales y usted haciéndose loco. Escuche ahora que ustedes a mí no me escuchan, ahora escuchen a la licenciada Saleme.
1: Bueno, también algo muy importante es que ahora, anteriormente en la, vamos a decir, en la antigüedad, en la gente primitiva, tenían que huir de oso, de animales salvajes, pero ahora, aunque no tenemos que huir de ningún animal salvaje, nuestro cerebro interpreta cosas como el motorista que se atravesó, la factura que tú tienes que pagar, las discusiones familiares o la sobrecarga laboral, todo eso el cerebro lo interpreta como una amenaza. Entonces, el cuerpo no sabe distinguir entre una amenaza real y una amenaza imaginaria. ¿Qué sucede? Cuando nuestro cuerpo y nuestra mente, cuando nuestra mente está demasiado acumulada de cosas que nos causan estrés, la alarma vive encendida y el cuerpo es el que termina pagando las consecuencias. De hecho, han habido varios estudios que han demostrado que las personas que viven con estrés crónico muestran un desgaste celular equivalente a 10 años más de envejecimiento biológico que su edad real. Es decir, si una persona de 35, vamos a decir, vive bajo un estrés constante, puede tener el mismo desgaste que una persona de 45. Por eso, cuando pasamos por alguna época en la que tenemos mucho estrés o que nos tenemos muchas cosas que hacer, nos vemos y nos sentimos mucho más agotados. Porque es que el exceso de cortisol vuelve todo nuestro sistema resistente a todas las cosas que... a todas las cosas que nos pueden ayudar a subir nuestro sistema inmunitario.
0: El sistema inmunológico afectado por el estrés.
1: Sí.
2: Definitivamente, definitivamente. Mira, la hormona que calificamos como la hormona de estrés, que no es más que la hormona de la alerta, mal llamada hormona del estrés, se le dice hormona del estrés porque si estás en alerta, tu sistema, que es el consecuente nervioso, va a estar en total hiperexcitación. Entonces, si tu sistema nervioso central está hiperexcitado, quiere decir que si esa llave sonó y yo estoy bajo una alerta constante, ese sonido para mí va a ser completamente desagradable. Muy por el contrario que para ti, que viniste relajado de casa, te diste un bañito antes de venir, comiste algo, un refresquito, una cosita, y viniste para acá tranquilo a dar tu programa y a mandarle fuego a tu huel que se te atraviese. Muy contrario, por ejemplo, la licenciada que acaba de salir de una sesión de terapia, donde la terapia fue muy intensa, indiscutiblemente, aunque ella quiera separar lo profesional de lo personal, hay una leve carga que se trae, claro, por simple y llanamente trabajar. No se diga yo que salgo de la consulta, que vengo con un estrés, mira, que había que pagar tal cosa y tengo todos los problemas juntos. No es lo mismo ni es igual.

0: un cuerpo que esté en esa constante alerta de que tu cuerpo me tengo que defender de todo, me tengo que defender de aquello. Tus glóbulos blancos, aunque estén, sí, por laboratorio, estén normales, no van a tener la misma respuesta. Por lo tanto, tú eres más vulnerable a infección por virus, infecciones por bacterias. Tú dices, pero Dios mío, yo sí tenía que a mí no me dolía la garganta. Yo sí tenía que a mí no me daba una gripe. Y tú nunca vas a asociar que esa gripe tú estuviste tan vulnerable porque tú has pasado una, dos, un mes bajo un estrés.
1: Licenciada, pero yo te voy a hacer una pregunta antes de continuar. Como todo en la vida va evolucionando, nuestros oyentes más viejos, de yo hacia arriba, doña Sonia, Chevrolet, doña Rosa, van a preguntarse, bueno, y cuando nosotros teníamos 20 años, ¿por qué no había estrés? ¿O se llamaba de otra forma? ¿O los experimentos no habían que...? ¿Qué pasa con esto? ¿Por qué debe haber existido siempre?
2: Ha existido siempre. Lo que pasa es que nosotros no estábamos conscientes del problema que era. No había tal vez estudios suficientes que sustentaran que realmente esto era algo que estaba afectando la salud de mucha gente.
0: No, y así mismo como hemos pasado situaciones en las cuales, a pesar de lo importante y lo adelantado que estamos tecnológicamente, no nos estamos preparando como humanidad para esa evolución, porque si bien es cierto de que antes las personas tenían más hijos, con lo que usted logró tener una casa, no es lo mismo que yo puedo lograr tener una casa el día de hoy. Por lo tanto, mi necesidad de llegar a evolucionar y de llegar a avanzar, para nosotras, que somos generaciones más, muchísimo después que la de usted, no vamos a encontrar esa casa que usted pudo poseer, vamos a ponerle un número, por 10 pesos, a nosotras nos cuesta 100. Pero esos 100 yo no los puedo conseguir con la misma facilidad que se podían conseguir 10 antes.
2: Exactamente.
1: Bueno,
2: Entonces,
1: quizás ahí no
0: el
1: tanto.
0: valor agregado de la inflación en todo lleva.
1: Pero tengo que preguntar algo porque le hice la historia en off antes de comenzar la entrevista. Por ejemplo, la doctora Sáez, yo voy con, perdonando si están comiendo, con una ñañara en el cuerpo. Y la doctora Sáez me dice, Johnny, ese es el estrés. Y yo le salí como un loco. Doctora, pero es que ahora ustedes, los médicos, todos se lo pegan al estrés. Si te duele la cabeza, es el estrés. Si te salen unas bolitas, es el estrés. Si no estás caminando bien, es que estás estresado. Si no estás pensando bien, sigue estando estresado. Yo, como quien dice, dudé de lo que ella me decía. 5 años después tuve que decirle, doctora, usted
2: Usted
1: tiene
2: tiene
1: razón.
2: razón.
1: ¿Eh? O sea, todo esto que nosotros podemos, podemos acusar al estrés de lo que nos está pasando, o nosotros provocamos cosas que nos causen estrés.
2: No, déjeme explicarle. El primer paso, si usted siente que tiene algo que hace tiempo que le está molestando, es vaya a su médico. Ahora, una vez usted va a su médico y le dice que no es algo fisiológico, usted puede decir que puede ser algo de estrés. Porque el estrés puede causar muchísimas cosas en el cuerpo, tanto como dolor de espalda, ñañara en el cuerpo, como usted dice, gastritis, síndrome de colon irritable, hinchazón abdominal, insomnio, fatiga. Hay muchísimas cosas que pueden pasar por el estrés y que no necesariamente tienen una causa médica, sino psicológica.
0: Correcto. Incluso en psiquiatría, muchas de las primeras lecciones que te dan a ti como médico, y yo estoy segura que la licenciada podría hablar ampliamente de eso, es que lo que la mente no traduce, lo somatiza.
2: Exactamente.
0: Entonces, si tu mente no tiene la capacidad de decir, ok, yo estoy sobreestimulada en el trabajo porque me están dando la carga de dos personas para mí sola, tu cuerpo va a empezar a sentir dolores y empieza que los hombros, que duermo menos, que me despierto más en la noche. Y eso entonces trae más problemas físicos. Pero si tú no lo relacionas con lo que te está pasando y

0: te asistes de profesionales como Saleme que te van a ayudar a transitar esas emociones para que las suelte, entonces tu cuerpo tampoco te va a soltar a ti, porque tu mente lo que te está dando es alerta.
1: Sí, lo que pasa también muchas veces, como tú dices, que la gente no lo asocia con algo psicológico, sino un dolor más. Un dolor de cabeza, un dolor de la espalda, un dolor de pie. Que sí, tal vez no lo está asociando porque no está escuchando lo que le está diciendo su cuerpo.
2: Pero en todas las épocas la gente ha estado en cuenca. Que sí. No tiene dinero.
1: Sí, eso ha sucedido a lo largo de la historia.
2: Eso toda la vida. Claro. Entonces ahora, una persona que realmente no esté cubriendo con todas sus necesidades, de una vez, que está estresado, que eso... ¿Cómo debemos manejarlo entonces cuando no es físico el dolor, sino que es, diríamos, mental?
1: Primero hay que entender que el estrés, aunque puede traer consecuencias a la salud, también es algo necesario. Si uno no tuviera ni un cese de estrés en el cuerpo, no pudiera hacer nada, no pudiera trabajar, no pudiera moverse, no pudiera hacer nada. Ahora bien, el problema está cuando, ni siquiera cuando intentamos descansar, bajamos nuestro estrés. Porque el estrés no se trata de bajar de que viendo TikTok o viendo una película o haciendo cualquier cosa o tomando alcohol. Esas no son formas de bajar el estrés. La forma de bajar nuestro estrés puede variar de persona a persona. Va a depender de lo que necesite tu cuerpo y de lo que necesite tu mente y el por qué tú estás estresado.
2: Por eso hay que ir donde usted.
1: Exactamente, yo no le puedo dar una respuesta genérica porque cada quien tiene una necesidad distinta. Pero para algunas personas puede verse como tomarse un café sin ninguna pantalla. Para otra persona puede verse como salir a compartir con sus amigos. Puede verse también como echar una pavita. Puede verse diferente para diferentes personas. El asunto está en ver por qué es que usted está estresado.
2: Yo no sé si usted va a llegar ahí, pero yo tengo que... Me voy adelante.
0: Tírale tu bucapié, que no hay nada más a mí. No,
2: me voy adelante. ¿El estrés con terapia o con medicina?
1: Depende de la intensidad. Porque hay un estrés que es manejable y otro que interrumpe tu día a día. Cuando el estrés llega a tal punto de que tú no puedes funcionar, de que tú estás que no puedes pensar bien, de que no puedes dormir bien, ahí sí ya entonces sería necesario la intervención de un psiquiatra.
2: Ya pasa de un psicólogo a un psiquiatra.
1: Sí, porque el psicólogo no puede medicar.
2: No lo puede, correcto, ok. Continúe entonces. Yo yéndome adelante con la pregunta, aunque a lo mejor sobre la marcha.
1: No, sobre la marcha vamos bien. Como bien decía la doctora, lo que la mente calla o la mente reprime, el cuerpo termina somatizándolo. Entonces, como le decía, evitar el malestar no le va a traer ninguna solución a su problema. Creer que un problema de salud o un tema de estrés se resuelve con un tip de 30 segundos que tuviste en Instagram. Lo que puede hacer es postergar la evaluación que tú realmente necesitas, ya sea médica o psicológica.
0: Una pregunta, licenciada. Y voy a hablar por los que pasan de los 30. Temas familiares, duelo o conflictos que no se hablan por la paz, ¿pueden provocar estrés?
1: Claro. Todo lo que no se habla termina no procesándose. Entonces, si tú no lo procesas, tu cuerpo en algún momento va a gritar.
2: Licenciada, pero es difícil, porque por ejemplo, la mujer mía comete una infidelidad. Yo tengo...
0: ¿Y por qué esa santa? Póngame otro ejemplo.
2: No, porque no puedo poner otro ejemplo. Pero yo tengo ese problema aquí trancado. Pero yo no quiero hablar con nadie de eso.
1: Puede ser vergonzoso.
2: Exacto.
1: Puede ser doloroso. No, pues,
2: independientemente de lo que ocurrió, yo tengo que respetarla como mujer, todo eso. No me gustaría, bueno, no sepa. Pero hay que conversar las cosas según. Pero eso no se conversa, ¿eh?
1: Bueno,
2: eso da brega.
1: Claro que da brega, porque es que no es algo tampoco que a uno se lo enseñan. Es algo que realmente, sobre todo en nuestra sociedad.

0: en República Dominicana no es algo muy común conversar acerca de los problemas, sino evitarlos, no hablar de eso, ponerlo abajo de una alfombra y hacer como que eso no está ahí, que todo está bien.
1: Correcto. Nos fuimos cada uno por su lado y no pasó nada. Pero eso te mata.
2: Claro, y no vamos más lejos. Yo creo que todas las parejas debieran, por salud integral, aunque sea una vez al año, hacerse una sesión de terapia con los psicólogos. Porque hay temas en una relación de pareja o en una relación filial que tú lo hablas, porque hay algunas personas que son lo suficiente responsables emocionalmente como para dilucidar cosas y traer a la mesa ciertas cosas. Pero si tú, encima de eso, no estás conforme con la explicación que te están dando, no estás conforme con el nivel de desahogo que tú estás teniendo, termínelo de hablar hasta donde tú, tu corazón, tu mente, tu ser, te diga que ya es suficiente, que ya tú estás satisfecho, porque si no, también te lo va a llevar a la subconsciente. Y yo creo que la licenciada te puede hablar muchísimo del
1: Yo no
2: subconsciente.
1: voy a entrar en ese tema porque todas las que dan terapia de pareja aquí están divorciadas. O sea, yo eso, pero ese es otro tema para otro.
0: Bueno, yo no doy terapia de pareja.
2: Pero sí, es por eso la mayor tasa de suicidio está entre los psiquiatras y los
1: Sí, pero mire, aquí me escribe
2: anestesiólogos.
1: uno de nuestros colaboradores. Me dice: Johnny, antes el psicólogo de mi escuela era una regla y todos salíamos correctamente. ¿Eh?
0: Qué bonito, ¿verdad?
2: Lo golpe, a
1: Pero
2: golpe
1: así mismo,
2: limpio,
1: ¿no era
2: no.
1: así?
0: Sí, era así, pero eso no significa que eso sea algo bueno, que sea algo que no vaya a tener consecuencias psicológicas. Tal vez la gente piensa, no, a mí me dieron golpe y yo salí bien. A mí no me pasó nada, yo no tengo ningún problema. Pero entonces tú estás que si tú haces cualquier cosa que tú crees que está mal, ya tú estás nervioso, que estás pensando que si eres tú el problema, que si tú eres que está mal, que esperando que alguien te diga, tú hiciste esto, esperando que alguien sea el que te reprenda, pero no está pasando nada.
1: Y aquel que en la familia uno guarda un chocolate en la nevera, entonces yo voy y se lo quito y me lo como. Estoy 2 o 3 horas con un estrés cuando vayan a preguntar por el chocolate. Que quiero, pues, eso causa un estrés también, así, de esta manera, y puede ser que tenga algunas consecuencias peores.
0: Puede ser, depende de cómo usted perciba ese estrés, porque también hay diferentes factores, tanto genéticos como de experiencias, que influyen en cómo uno procesa el estrés. No, hay gente que tiene más resistencia al estrés,
1: Sí,
0: otros
1: pero
0: que
1: tú te lo has
0: menos.
1: creado porque tú has tomado algo que no es tuyo. Y tú
0: Bueno,
1: ahora tú estás
0: sí.
1: asustado cuando vengan a preguntar por el chocolate.
2: El problema de nosotros es que estamos muy acostumbrados a un sistema de recompensa. Si tú te portas
0: Exacto.
2: bien, tú tienes esto. Si tú te portas mal, para lo que es mi canon como tu superior o tu protector, tu tutor, esto está mal, aunque no del todo esté mal. Tú lo que estás explorando. A mí eso, si yo tuviera niños, a mí no me importara que se roben entre ellos y para que aprendan. Porque eso es un nivel de desarrollo que te puede a ti llevar a un nivel de estrategia que más adelante tú vas a ver detalles que otro no va a percibir.
0: Efectivamente.
1: Bueno, continuemos, doctor, licenciada.
0: No, y también eso depende mucho de si una persona ha vivido experiencias traumáticas en su vida o si ha tenido experiencias, vamos a decir que buenas o reparadoras. Va a responder totalmente diferente a una persona que ha vivido en un ambiente en el que ha estado muy vulnerable o ha sido.
1: Hábleme un chin del estrés laboral.
2: Salí de la sala.
0: El estrés laboral es algo muy real. ¿Qué usted quiere que le diga acerca del estrés laboral?
1: No, lo ocasiona el jefe, la empresa, el qué sé yo qué, y las consecuencias que tiene esa presión que reciben muchos de esos obreros que, por ejemplo, no están, yo puedo poner 40 blogs en una hora, pero el ingeniero quiere que yo ponga 60.
0: Bueno, eso es algo físicamente imposible. Usted no puede hacer.
1: Pero yo voy a tratar de poner 60 porque yo necesito mi trabajo y yo quiero, o sea, a la larga, ¿qué nos va a pasar a aquellos que recibimos esa presión cuando te dicen por

0: Ejemplo, este trabajo yo lo quería para ayer.
1: Eso es un tema. El problema para mí, personalmente, desde mi punto de vista, está más en el sistema que sostiene ese tipo de trabajo que en el trabajo en sí. Porque usted tiene su trabajo, usted tiene diferentes responsabilidades dentro de su trabajo. El problema está cuando le quieren poner más de lo que a usted le corresponde. ¿Y cómo usted responde a eso? Y la consecuencia que eso puede tener. Porque es muy cierto que mucha gente, si no hacen el trabajo de una, dos, tres personas, tal vez lo voten. Y que eso realmente es un gran tema y que puede afectar mucho tanto la salud mental como física. Porque una persona, como le he estado diciendo, una persona con demasiado estrés en un nivel muy alto y en un periodo de tiempo prolongado, le puede generar problemas de salud, le puede...
0: Las empresas grandes,
1: sí,
0: vamos a decir Vicini, Central Romana, Cementos Nacionales, tienen departamento de psicología para ayudar a los empleados y obreros a lidiar con el estrés.
1: No estoy enterada de eso.
2: Ahora mismo existe algo que se llama, que se le está dando un poquito más de importancia, que es la salud ocupacional.
1: Ajá.
2: En donde hay dos vertientes: médicos capacitados para la salud laboral, no necesariamente dirigida a la salud mental, pero sí a lo que envuelve todo ese entorno. Y los ingenieros industriales que hacen una maestría o especialización en esta rama. Ahora, yo te voy a decirte una cosa. Esas grandes empresas están muy preocupadas en producir.
1: Sí.
2: Y cualquiera con ese nivel de compromiso, ¿verdad? Tú tienes una carta de empleados, de colaboradores gigantesca. ¿Y qué pasa, licenciada, con esos profesionales que están muy bien calificados? Están sobre estudiados. Han hecho preparaciones dentro de este país y fuera de este país. Y tú le quieres pagar 20 mil al mes.
1: Eso depende de cada persona si lo quiere aceptar o no, pero yo dudo mucho que una persona con tanta calificación quiera aceptar dice 20 mil pesos después de haber estudiado tantos años y gastar tanto dinero en su educación.
2: Pero hay una realidad que no es ajena. Todos somos cuentas por pagar.
1: Eso sí. Es cierto.
0: Ahora, licenciada, nosotros, por ejemplo, mi pregunta va ahora en ese sentido es, ok, yo vivo estresado porque... estoy agobiado por el trabajo, estoy agobiado por las deudas, o estoy agobiado por X o cual razón. ¿Qué distancia hay entre eso y que una persona pueda ser, que el estrés lleve a una persona a ser un enajenado mental?
1: ¿A qué usted se refiere con una...
0: Bueno, un loco. Usted se vuelva loco. Porque no quiere que le digan loco ahora.
1: Bueno, depende mucho de factores genéticos y de factores ambientales. Si usted es una persona que tiene predisposición genética a tener algún desorden, como vamos a decir, por ejemplo, esquizofrenia. Y también usted tiene ese gen ahí que está dormido, pero que si no se dan ciertas cosas en su ambiente, probablemente usted nunca va a desencadenar ese problema. Ahora, si se dan esos escenarios en donde sí se puede desencadenar eso, pues tal vez usted pueda desarrollar ese tipo de problema. Ahora, también hay otros factores como el consumo de sustancias. Si usted recurre a las sustancias narcóticas o alcohólicas para desestresarse y lo hace de manera recurrente, eso sí puede desencadenar problemas muy serios que lo pueden dejar como mucha gente que vemos en la calle. Pero, como le digo, depende mucho tanto de su genética como de factores ambientales. No le puedo decir que si usted tiene 5 meses de estrés, usted se va a volver loco, porque eso no es cierto.
0: No es cierto, ok. Dice una colaboradora, buenas tardes. Pregúntale si es válido como terapia, en lugar de contarle a otro, escribirlo, hacer una carta como que se la vas a dirigir a alguien contándole la situación y de cómo te sientes.
1: Eso es una muy buena herramienta, pero no sustituye la terapia. De hecho, dentro de la misma terapia es una herramienta que se usa bastante. Okay. Porque puede ayudar a muchas personas, aunque sea algo simbólico, puede ayudar a desestresarse, puede ayudar a sentirse mejor, puede ayudarle a tener un alivio emocional. Pero si el problema va más allá de simplemente desahogarse, pues tal vez necesite ayuda profesional.
0: No te rías, que a ti te gusta reírte mucho de mí. ¿Cómo se resolvía antes el estrés postraumático?
2: Bueno, ay, ¿quién me cura? Ahí es donde él y yo entonces no encajamos.
0: ¿Qué es un invento ahora de los médicos? Un estrés postraumático.
2: Oye, ¿verdad? ¿De qué invento de nosotros? No, pero...
0: y mi papá, mi abuelo, todos fueron al médico, se operaron, tuvieron esto, se partieron un pie, todo eso. Ahora hay esto. Dígame algo de eso.
1: Ajá, ¿qué usted ha entendido que es el estrés postraumático?
0: No, yo creo que para nosotros lo que nos dice es que debemos hablar con la con un especialista para, por ejemplo, la convalecencia sea mucho más fácil.
1: Sí y no. Uh-huh. Originalmente el estrés postraumático a lo que se refería era a lo que sentían los veteranos de guerra, cuando volvían y usted veía que ellos no podían dormir bien, no se podrían adaptar a la sociedad de nuevo, tenían problemas relacionales, como que volvían siendo una persona distinta, vamos a decir, sobre todo emocionalmente. Y a partir de ahí fue que entonces se comenzó a desarrollar el término de estrés postraumático. También pasaba
0: eso mucho. Vino cuando principalmente la guerra de Vietnam, la otra de Corea, okay,
1: exacto. Y también por ese mismo tiempo se comenzaron a ver síntomas bastante similares en personas que habían sufrido de violencia doméstica. Es decir, que lo que pasaba era que personas que habían pasado por un trauma muy grande, como ir a la guerra, o que tu pareja te diera golpes, o que fuera violento física o emocionalmente, podrían tener una serie de síntomas bastante similares. Entonces, a eso que se refiere el estrés postraumático.
0: Yo me fui etimológicamente al trauma de romperte un hueso, partirte una que sé yo qué, entonces hay un estrés postraumático.
1: Sí,
0: también así.
1: También.
2: Pero usted no...
0: Tengo un oyente muy especial.
1: Ajá.
0: Dice, buenas tardes, Johnny, aquí estoy oyendo a la muchacha. Saludo para ella. Antonio Saleme.
2: Saludos. Pero saludo. Mire, señorito, usted que me lleva para allá, para la antigüedad de sus tiempos, que es imposible para mí imaginármelo porque no estuve ahí, pero yo estoy más que segura de que muchas cosas que era sintomatología de estrés postraumático no se le daba la relevancia que ameritaba.
0: Claro,
2: y se le atribuía que ese viejo es así. Ese viejo es un roquiquierda, cacarrabia, que no hay quien le entre. Ese no es un viejo cacarrabia, que no hay quien le entre. Ese señor tuvo una vida difícil, en donde su único sistema para protegerse fue ser agresivo.
1: Exacto.
2: Constantemente. Entonces, por ejemplo, una jovencita que ha sido vulnerada en este tiempo no va a tener la misma reacción que una jovencita vulnerada en tiempos en décadas anteriores.
0: No, es que en la época nosotros la trancaban en un cuarto y ya.
2: La obligaban a casarse con su verdugo.
0: La trancaban en un cuarto y eso hasta que llegara el olvido. Eso.
2: Oye, el nivel de vergüenza que se manejaba, oye, tú siendo la víctima, era tal que tú entonces entrabas en una depresión. No, claro, tenemos todo tipo de fruta en la viña del Señor.
0: Por asunto de tiempo, licenciada, si tiene algo más de lo que trajo como contexto para yo hacer entonces ya una última pregunta, más o menos.
2: Sí, pero no te he escuchado tu pregunta boca a piena, a mí.
0: No, me condicionó. La Bello me dijo, ella tiene temor de ir sola contigo.
1: Bueno, ya como para concluir, resumiendo la información, sabemos que ya hay diferentes factores que van a decidir

0: nosotros reaccionamos al estrés, ya sea si tenemos estrés crónico o si es un estrés, vamos a decir, esporádico. Va también a depender de nuestras experiencias de vida, si hemos tenido traumas en el pasado, si hemos pasado por cosas muy difíciles, el sistema de nuestro cuerpo se vuelve mucho más sensible. O si hemos pasado por algún trauma, que, ojo aquí, trauma no es solamente que tú hayas sufrido, hayas pasado por algún cosa muy fuerte en tu vida, como una violación.
1: La pérdida de tu madre, de tu padre.
0: El trauma, vamos a decir, que es cualquier cosa que nos sucede que sobrepase la capacidad de nuestro sistema nervioso para afrontar eso. Independientemente de cómo se vea, eso es un trauma. Entonces, ¿qué podemos hacer para mejorar nuestra relación con el estrés y para mejorar nuestra salud mental? Primero, notar qué siente nuestro cuerpo. Porque nosotros tendemos a ignorarlo, a decir, Exactamente. Nosotros acumulamos demasiada tensión en nuestro cuerpo y es importante que le prestemos atención a eso y que no diga, no seamos como ignorantes al respecto. Pausas, necesitamos pausas en nuestro día a día, no es solamente trabajo, casa, trabajo. Necesito una pausa en algún momento de su día, ya sea ir al gimnasio o hacer cualquier cosa con sus hijos o comerse un helado, no sé, buscar una pausa que envíen una señal a su cerebro de que usted está en calma. Cuidar su higiene de sueño y mantener actividad física y una buena alimentación. Señores, eso es algo demasiado básico que le prestamos muy poca atención y que influye muchísimo en cómo nosotros respondemos ante el estrés.
1: Tengo ya como pregunta. El caso suyo,
0: sí.
1: O sea, yo puedo, o sea, la mayoría de la gente va porque el médico dice, es que tú tienes mucho estrés, tú deberías ir a donde una experta, un experto en esa área. Uh-huh. Ahora, vamos a suponer que yo considere, por conocimiento, lectura y cosas, que yo lo que estoy es muy estresado. ¿Debo ir sin ir ante otro médico directamente ante un especialista como usted?
0: Depende de si usted tiene alguna dolencia física. Si usted tiene, le duelen los pies, le duele la cabeza, le duele cualquier cosa, vaya primero a su médico para descartar que sea algo realmente fisiológico. Uh-huh. Ahora, si usted va y no le encuentra nada, o si todavía usted va, le dan un tratamiento y usted se siente igual, pues tal vez sea el momento de ir al psicólogo.
1: Pero hay una expresión muy, muy usada. Yo como que me estoy volviendo loco. Si te piensas así, debe ir donde usted.
0: También sería bueno que fuera, pero no tiene que estar loco.
1: Sí, porque no le duele nada, sino que es que yo me estoy volviendo loco con todo esto que tengo. Y que yo creo que esa persona debe tener la ayuda de un profesional.
0: Claro que sí, es muy importante eso también. Pero es importante saber también que ir al psicólogo o a un terapeuta no se trata solamente de estar loco.
1: Eso es otro problema, que tenemos que ver cómo lo transformamos.
0: El que va al psicólogo no es porque está loco, es porque reconoce que necesita alguna ayuda que no está teniendo en su vida. Ir a terapia no es solamente que te digan cosas bonitas y que cómo tú vas a mejorar tu estrés, sino se trata también de reentrenar tu sistema nervioso y recuperar tu calidad de vida.
1: Yo voy a hacer una pregunta porque nosotros nos llevamos mucho. Yo soy de los que creo mucho en Hollywood.
0: Ajá.
1: Yo creo que Hollywood es lo más grande porque todo lo ha tratado ahí. Pero el problema de nosotros es que la figura que tenemos de un psicólogo es yo acostado en una especie de sofá y una persona al lado oyéndome toda la pendeja que yo quiera hablar.
0: Eso es un tipo de psicólogo, es un psicoanalista. Pero aquí realmente no se usa tanto eso. Cuando usted va al psicólogo, usted no se acuesta en un diván.
1: Un diván, ese es el nombre.
2: Ay, no, ya me quitaron la ilusión.
0: Hay psicólogos que aún usan diván, eso sí. Pero usualmente eso no.
1: Nos sentamos cara a cara en el
0: escritorio. Nos sentamos normal y hablamos uno con otro.
1: Entonces, si alguien de lo que

0: Yo no estoy loco.
1: No. Usted no está loco.
0: Pero dígaselo usted.
1: Porque usted el que vaya. El que visita al psicólogo no está loco. Reconoce que necesita ayuda que en su vida ahora mismo no está teniendo. Y sabe que ahora mismo tal vez un psicólogo lo puede ayudar a mejorar su calidad de vida. Punto. Usted no tiene que estar loco ni estar en crisis para ir a un psicólogo.
2: Cuando usted necesita información u orientación acerca de materiales de construcción, ¿usted va a venir donde mí a preguntarme?
0: No.
2: No, ¿verdad? Ah, pues si usted necesita herramientas que lo ayuden a atravesar lo que sea que usted está pasando en este momento, ya sea estrés laboral, ya sea una pérdida. Señores, la gente que está de luto necesita ayuda profesional. No todos soltamos ni sabemos atravesar el duelo de la misma manera. Usted necesita ir a psicología. Y a los doctores, por favor, usted utilizó todo su protocolo, hizo su gabinete completo y no encontró ni ton ni son. No me le diga a ese paciente, bueno, usted está sano. Usted lo que tiene es que, no sé, casarse o derívelo. Vamos a referir a los psicólogos y o psiquiatras dependiendo de la necesidad. Muy bien decía la licenciada de que muchas de las veces hay temas que un desequilibrio químico que con un medicamento el psiquiatra te colabora y ya tú vuelves a la normalidad. Pero hay otras cosas que tú lo que necesitas es una herramienta para el día a día, para tú empezar a tener esos hábitos que tú por sí solo no puedes tener. Entonces ahí están los psicólogos para ayudarnos de manera efectiva.
0: Háganse de cuenta que el programa terminó, que ustedes dos ya no están aquí.
2: No estamos aquí.
0: No están aquí.
2: Estamos bebiendo agua de coco en el malecón.
0: No están oyendo ni nada.
2: Muy bien.
0: Óigame, cuando uno está estresado, uno sale, dos presidentes grandes, un bote, y eso lo resuelve todo, ¿eh?
2: A los reyes que no me
1: empiecen. Es un paliativo. Pero eso no lo resuelve
0: pero
1: todo.
0: Pero esa es la forma en que lo hemos resuelto durante toda la vida, ¿eh?
1: Claro.
0: No es verdad, por eso lo digo. Pero el lado porque uno dice, es que yo trabajé demasiado, yo no puedo. Yo ya, si no me tomo dos cervezas hoy, yo no.
1: Eso es como que usted te partió y pones una curita en vez de ponerse punto.
0: Punto, así mismo.
2: Ay, mi madre, qué fuerte.
0: Vamos a darle las gracias a la licenciada Sorami Saleme. Por haber estado aquí con nosotros, a la doctora Melanie Feliciano, ya saben, ellas dos están ahí en el Centro Médico Musa, que está en la Avenida Independencia, al lado de donde estaba la farmacia Chevalier, donde usted ve mucha nevera afuera y muchos muebles, al frente ahí mismo están ellas, ¿eh? En un desorden que tenemos en nuestro pueblo, pero bueno, vivimos con eso. Gracias por haber estado con nosotros. Vamos a ir a la pausa y venimos con la parte final del programa.
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6: Vamos en la familia 103, vamos a saludar a nuestros amigos Facebook que están de cumpleaños en el día de hoy. Felicidades para Roberto Morla, también felicidades para nuestro amigo Fran Reyes, Ronnie Suero Mercedes, también está de cumpleaños Mercedes Chari Ortiz y nuestra amiga, vamos a compartir un ratito ahorita, Hilda Mejía López. Para todos ellos, muchas, muchas felicidades. Vamos a ver las actualizaciones que tienen los periódicos digitales. El periódico Listín Diario tiene al menos 51 muertos en el terremoto de Colombia. Ustedes recuerdan al inicio del programa que nada más hablaba de 15 heridos, no se hablaba todavía. Parece que ya han ido contabilizando.

0: y al menos 51 muertos. El periódico El Diario Libre tiene terremoto de 7.4 en Colombia, deja al menos 21 muertos, edificios colapsados y aeropuertos afectados. El número va a ir aumentando, con el mismo caso de Venezuela, que ya no nos reportan porque van a llegar en Venezuela a más de 10.000 muertos, ¿eh? Vamos a ver cuando sigan influyendo las informaciones cuál sería la evaluación para Colombia. El periódico digital Hoy también tiene la información del terremoto de Colombia y dice la otra: ex diputado mata funcionario y hiere a su conductor. No tenía intención de hacer nada. Es amigo mío. Bueno, pero eso no ocurrió aquí en el país. El periódico El Caribe: terremoto de Colombia deja muertos, desaparecidos, ciudades bajo escombro. Policía Nacional y Ministerio Público profundizan investigación por muerte de joven en Santiago. Periódico El Día. El Día tiene como actualización: Abinader sigue el patrón de presidentes que asumen la dirección de sus organizaciones. Y en la foto, el doctor Joaquín Balaguer, el doctor Leonel Fernández, el licenciado Danilo Medina y el licenciado Luis Abinader. Señores, 1 minuto de la tarde. Hasta aquí el programa de hoy de La Familia 103. Hoy, como cada lunes, la doctora Melanie Feliciano con nosotros, Johnny Richie estuvo con ustedes, Gregory en los controles, Joaquín en la coordinación del programa. Les decimos hasta mañana.
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0: Buenas tardes. Buenas tardes, damas y caballeros. Buenas tardes a todos. Saludos. Aquí estamos en Surrilac Rayo X. Hoy es lunes. Lunes 10. Fresco, ya el tiempo avanza. 10 de agosto, año 2026.
1: Parece que fue ayer.
0: Junior Santana, saludos. ¿Cómo está usted? Quiero
1: saludarlo al paso, que la calor.
0: ¿Es varón o hembra calor?
1: Ese es de las dos formas. Esa es hembra y es macho. Ya tú sabes lo peligroso que es. Hoy peligrosa. Bueno. Buenas tardes, Kenneth Justiniano. Buenas tardes,
0: hermano. Saludos.
1: Saludos. Buenas tardes, pueblo de San Pedro de Macorís y todos los que están en sintonía con nosotros. Aquí estamos, como dice el hermano Kenneth Justiniano, estamos ya en agosto del año 2026 a 10 lunes. Así es que pronto por ahí viene la pelota y consigo traer las navidades.
0: Así es. Bueno, lamentablemente tenemos que mencionar de entrada el terremoto de Colombia. Ya se está hablando de alrededor de 111, 112 personas muertas, más 300 heridos, entre otros, y todavía aún desaparecidos. Ojalá y esto no llegue a mucho más. Sabemos que hay fallecidos y es una situación calamitosa para todos los países que tienen ese tipo de situación, como el caso de Venezuela, que ustedes saben cómo ha sido, y en el caso ahora de Colombia.
1: ¿Qué más? Mira, lo que me da miedo de este asunto es lo que siempre uno espera. No estoy aplicando el pesimismo. Ojalá yo que no, que la cifra de muertos quede ahí en 111, 112. Pero lo que me da miedo, repito, es que cuando pasa este tipo de catástrofe, eso es contando que van.
0: Eso es a nivel de los desaparecidos, es que tú puedes establecer.
1: Surgen.
0: Cuánto más y cuánto menos. Sí. Pero en el caso, aprendí, con el caso de los que están accidentados o que quedan accidentados, puede haber bajas allí. Porque no se sabe exactamente
1: la magnitud
0: de la del mal que tenga cada quien.
1: Así es.
0: Bueno, vamos a darle la bienvenida al doctor Hugo Ascensión.
1: Saludos. Sí,
0: buenas tardes,
1: ese sí,
0: claro,
1: sabe
0: que sí.
1: Terremoto.
0: Él es que me ha enseñado.
2: Buenas tardes, San Pedro Macorís.
0: Bueno, con él he aprendido algunos términos.
2: Sí. En esta tarde del lunes 10 de agosto, ¿no?
0: Sí, señor.
2: Qué bueno. Aunque estamos prestos ya al 16. Una fecha memorable.
0: Sí, claro.
2: Una fecha memorable. Nada, más tarde estaremos.
0: ¿Y qué tú vas a hacer el 16?
2: El 16 es día de fiesta.
0: Sí, pero ¿tienes vestido de blanco?
2: No, no me toca. No me sale. Hey, no me sale.
1: No, obligado.
2: No me sale.
1: Obligado, pues ya. Están las ranas,
2: pues. Mire, más tarde vamos a estar hablando un poquito de los terremotos.
0: Sí.
2: Y el por qué suceden y cuáles son las fallas que están involucradas.
0: ¿Cómo no? Saludos, buenas tardes, señores.
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4: Hey, muchísimas gracias, Kenneth Justiniano. Muchísimas gracias a todos los muchachos del elenco. Y una gracias bien grandota para toda nuestra gente, la gente que cada tarde, pues, bota el estrés. Se queda cero estrés con Rayo X. Señores, hablando rápidamente de los Juegos Centroamericanos y del Caribe, todo el mundo quiere saber en San Pedro de Macorís el nombre de sus héroes, la gente que aportó para este gran triunfo. Yo digo un gran triunfo de República Dominicana. Imagínense, en el 1974... solo obtuvimos una medalla de oro. Y fueron dos o tres medallas de plata. San Lázaro de la Cruz ahí se la lució. Fue el hombre más plateado de los Juegos de 1974.

San Pedro de Macorís por todo lo alto, Justino de los Santos, bronce, Willy Natera, bronce. Yo creo que hubo otro de los muchachos del boxeo que también ganó bronce en ese 1974, creo que fue Jabao de San Pedro de Macorís. Y eso fue todo lo que consiguió San Pedro de Macorís y una sola medalla de oro. Hoy, ¿quiénes son nuestros héroes? Diana Ortiz, de levantamiento de pesas, 48 kilogramos, medalla de oro. Rosa Ramírez, de lanzamiento de bala en atletismo, medalla de oro. Johandri Andújar, del municipio Quisqueya, medalla de oro, el líder del 4x100 dominicano, del equipo de 4x100. Yudelina Mejía, de levantamiento de pesas, medalla de oro. Oiga, recuerde esos nombres. Medallas de plata, ¿quiénes obtuvieron? Jorge Montes, en salto de garrocha. Jorge Montes, me acuerdo de Armando Michel, en salto de garrocha. El primer hombre que yo vi saltando alto con ese palo fue Armandito Michel. Domingo Lorenzo y Eduardo Lorenzo en tiro de rifle por equipo. Petro Macorizanos, nacido ahí frente al Colegio Cristo Rey, en la calle Duvelje, ahí nacieron esos muchachos. Florquidia Puello, de balonmano femenino, medalla de plata. Yudelina Mejía, repitiendo, medalla de plata. Yudelina Mejía, que ganó oro. Y Crismeri Santana, de levantamiento de pesas, también medalla de plata. Bronce, tuvimos a Eraima Silvestre, de judo, medalla de bronce. Samantha Josefa, de judo, medalla de bronce. Ana Samburek, de tenis de campo, bronce. Eduardo Lorenzo, en tiro, bronce. Crismeri Santana, de levantamiento de pesas, una medalla de bronce. Y el fuerte, el super suplazo, el super, el heavyweight, Ezequiel Germán. Él quería plata, pero se fue para la playa y se bronceó dos veces. Así que ahí están las medallas, el aporte de San Pedro de Macorís. 13 atletas nuestros conquistaron 16 medallas en estos juegos, lo que da a San Pedro alrededor del 12% de las medallas obtenidas. 16 medallas en total. 4 de oro, 5 de plata y 7 medallas de bronce. Señores, vamos a pasar, ya yo dije esta mañana prácticamente lo que iba a decir, los juegos todo un éxito, República Dominicana ha crecido deportivamente y eso que tuvimos un letargo de 8 años de 2 secretarios que no sirvieron para nada. 2 secretarios de deporte, uno de Danilo y el otro de Luis Abinader en su primer término. Continúo, señores, me voy rápidamente para el béisbol de las grandes ligas. Yo sé que la gente no está esperando con esto. Vamos a ver qué ha sucedido hoy y qué sucederá. Boston en un gran momento. Podrían llegar refuerzos para el equipo de Boston. ¿Quiénes son los refuerzos? Bueno, la gente que estaba en la lista de incapacitado del equipo. ¿Quiénes fueron los jugadores de la semana? Jugadores de la semana, Willier y McCarthy, jugadores de la semana. Así que Lara fue el hombre de la mejor jugada. Estos son los jugadores de la semana, que cada lunes pues son publicados. Generalmente nosotros, pues, primero que todo,

0: vamos a conocer los jugadores de la semana del béisbol de las grandes ligas. Esta semana, el jardinero de los Medias Rojas de Boston, Willier Abreu, ayudó a Boston a mantenerse encendido y tuvo un OPS de 1.584, tres jonrones. La semana pasada, el guardabosque de Colorado, Jane McCarthy, registró un hit en los 6 juegos que jugó, pero esta semana, pues el hombre por encima de 300. Luis Lara, el venezolano de los Cerveceros de Milwaukee, se ganó el honor de la jugada de la semana, esta semana. Así que esas son la gente que tuvieron un rol protagónico. ¿Cuáles son las series buenas que vienen para esta semana? Las que yo le voy a recomendar desde ahora a todos ustedes. Boston contra Toronto. Esa es una buena serie. Seattle contra los Yankees de New York, luchando ahí por la clasificación, luchando por el wild card desde hoy. Milwaukee contra los Dodgers, entre las 5 series a seguir. Mire, Milwaukee contra los Dodgers, ¿por qué? Porque son equipos que tienen buen récord. Esos son los equipos que tienen los récords positivos. Tampa tiene 71-46. El equipo de Atlanta tiene 71-47, los equipos que tienen más de 70. Milwaukee tiene 74-44 y el equipo de los Dodgers tiene 70-48. Oiga eso, ¿cómo van esos equipos? ¿Qué podemos decirle? Ya pues estamos hablando de que los equipos... Faltan solo 44 juegos, señores. La cosa está caliente. Faltan 44 juegos para finalizar la larga y extendida serie regular del béisbol de las grandes ligas. Entonces, ¿cuáles son los equipos líderes en cada liga? Bueno, pues Tampa Bay en el este de la Liga Americana, los Medias Blancas en la división central de la Liga Americana, Houston en la división central, pero pegadito ahí está Texas de la Liga Americana. Houston está de líder, señores, no le coja de sorpresa, un equipo que tuvo 3 años perdiendo 106 juegos y cómo se reconfiguró esa franquicia. Luego de ahí, pues salieron y han ganado 2 series mundiales, la del 2017 y la Serie Mundial del 22. Los Yankees de New York ocupan hoy, ya voy a comenzar a hablar de esto de vez en cuando, aunque sea 1 o 2 veces por semana, el wild card, porque hay que tener los ojos para allá. ¿Quiénes están en el comodín de la Liga Americana? Los Yankees de New York ocupan el primer comodín con récord de 66-52. El segundo wild card ya lo tiene Boston en sus manos, 64-53. ¿Por qué lo digo que lo tiene en sus manos? Porque el equipo de Texas, señores, está en el tercer wild card, pero con récord de 59-59. Eso quiere decir que están a 5 juegos y medio de distancia del equipo de Boston. Luego de ello viene Detroit, eso están todos pegados ya. Texas 59-59, Detroit tiene 58-60, el equipo de Minnesota 58-61, al igual que Cleveland, y Baltimore tiene 57-61. Continuando en la Liga Americana, ¿quiénes son los líderes? Todo el mundo lo sabe. Milwaukee, el mejor récord, 74-44. El mejor récord de ambas ligas, Milwaukee. Atlanta, 71-47, líder de la división este. La división oeste tiene naturalmente a los Dodgers, el equipo bicampeón. Entonces, el comodín número 1, ¿quién lo tiene? Chicago, los Cachorros, con un excelente récord de 69-50, con su más cercano perseguidor, el equipo de Arizona, que tiene récord de 63-56. Filadelfia tiene el mismo récord, 63-56. Ahí está más cerrado el wild card, la posición del segundo wild card, porque San Diego, señores, está tan solo a un juego de distancia con récord de 62-57. Y Miami se encuentra, los Marlins de Otto López se encuentran a 3 juegos de distancia del último wild card que cobra, que es el tercer wild card. Esa es el standing hoy de Grandes Ligas, todos los equipos que pudieran cobrar si eso finalizara hoy, pero no finaliza hoy. Faltan 44 juegos para finalizar, aunque yo no creo que vaya a haber mucho movimiento. Ya por ahí viene el día que uno dice que el que no ha clasificado ahí, el que no ha amarrado su carga ahí, pues se queda fuera, que es el Labor Day, el primer lunes de septiembre. Y eso estamos apenas a 2 semanas de alcanzar esa icónica fecha. ¿Cómo están los lideratos? Bueno, pues en los lideratos podemos decirle que el nuestro continúa en la lucha por el liderato de bateo de la Liga Nacional. Estoy hablando de Otto López. La lucha es cerrada. Jordan Álvarez es el líder bate de la Liga Americana, bateando para 322. Luis Arraez está bateando la regadora de hit de Venezuela para 320, pero Otto López no le pierde ni pie ni pisada. Ahora, por primera vez, Otto López en una persecución en este año, porque Otto, desde que arrancó marzo, arrancó con todo. Otto López está bateando para promedio de 318. Está solo por 2 fracciones de punto, 2 centésimas detrás de Luis Arraez. Otto López 318 y Luis Arraez 320. En los próximos bateadores, 25 bateadores, no hay ningún dominicano. No hay dominicano en los primeros 25 bateadores de Grandes Ligas, a no ser Otto López, el único representante que tenemos en los primeros 25, y es el número 2 de la Liga Nacional. En cuadrangulares, señores, Jordan Álvarez tiene 35, Kyle Schwarber tiene 35, Hunter Goodman tiene 34, Matt Olson 34, y Junior Caminero, la máxima, 33 jonrones. Señores, hasta aquí llegamos en este segmento deportivo de su programa Rayo X.
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2: Seis veintisiete minutos, la bienvenida para Mayelin Almarante, saludo, ¿cómo está usted? ¿Cómo se siente?
3: Aquí estamos, adiós, las gracias, estamos bien, feliz lunes, señores, yo espero que ustedes hayan pasado un excelente fin de semana y que estén tranquilitos en casa, chilling, disfrutando, escuchando.
2: ¿Cómo es chilling? ¿Qué es eso?
3: Chilling.
2: ¿Qué quiere decir chilling?
3: Relax.
2: ¿Qué es eso?
3: Oh, que chile, tranquilo, no, chile, chile. Tranquilo.
2: ¿Qué es lo que es chilling?
3: Relax.
2: Porque relax es rayo.
3: No, pero claro, lo estoy diciendo.
4: Chilling no es relax.
3: ¿Eh?
4: Chilling.
3: Claro que sí, tranquilito, no, ¿verdad? No, bien, contentoso. No. Chilling es así. No.
5: Y para escuchar rayo hay que estar contentoso.
2: Y hay que estar chilling.
3: ¿Eh? Entonces, entonces hay que estar inmediatamente usted pone relax. Chilling y una vez se pone chilling.
4: Que está bien. Que está bien.
2: Ajá.
4: Chilling. Que estoy ready. Eso es lo que significa.
2: No, está bien.
4: Relax es que está tranquilo.
3: Relajado, está bien, Junior, es como usted dice.
4: Claro.
3: Pero nada, yo espero que ustedes estén chilling, que estén bien, que estén relax y todo lo positivo de este mundo.
5: Claro, Junior, tú lees mucho, ¿no? Claro, tú lees mucho.
2: Que él quiere poner siempre.
3: Ya brillante.
4: Lo que pasa es que ese rinoceronte que yo leo, ¿tú crees que?
5: Alguien se comió mi queso. Dije, alguien se comió mi queso. Tú prendiste mucho ahí.
4: Yo nunca he permitido.
3: Mi queso y lo dejé de leer porque eso
4: es el principito. Acá son libros, joya.
3: El principito traumatiza.
2: ¿Por qué?
3: Miren. Porque el principito es muy dolido.
5: No, porque el principito.
3: Sí, el principito es sumamente.
5: Lo que pasa es que el principito salió después de la del hombre del poder.
3: No, pero eso,
5: entonces
3: eso,
5: el papá, el papá fue diferente.
3: Traumatiza al que lo lee, yo creo. Sí, no.
2: Yo quiero aprovechar que el doctor Sención está aquí. Y ya en su calidad, y me disculpa que hoy usted no vino como director de hospital, vino como miembro del programa.
5: Sí, señor.
2: Le quiero cuestionar con relación a una jornada que va a haber en el hospital Antonio Musa de lunes a viernes. Es una jornada de 8 a 4 de la tarde, una jornada de donación de sangre.
5: Sí.
2: Entonces, esto dice que debe tener entre 18 y 65 años, pesar mínimo 50 kilos. ¿Cuánto es 50 kilos?
5: 50 kilos son 70 libras.
2: Ok, mínimo 70 libras debe tener la persona. Creo que debieron agregar.
5: No, perdón, 120 libras, 120 libras.
2: Debieron, sí, por eso.
4: 100.
2: Perdón, debieron 100 y algo más, son más de 100. Debieron agregarle el peso
5: en libras.
2: En libras también, porque puede confundir por las personas que viven aquí, de este lado del mundo. Dice que dentro de las características o requisitos, tener 18 a 65 años, pesar más de 50 kilos, gozar de buena salud, presentar un documento de identidad, no haber donado sangre en los 3 meses anteriores o 3 meses sin haber donado. Esto es en el hospital Dr. Antonio Musa. Si vas a recepción ahí, lo identifican.
5: Al laboratorio inmediatamente.
2: Le dicen directamente
5: al laboratorio.
2: O ahí le indican si nunca ha ido, que hay gente que no sabe, porque nunca han entrado. Entonces ahí le indican dónde ir y eso no tiene. ¿Eso tiene algún riesgo, usted ser donante si tiene esta característica?
5: Mira, fíjate que lo único que te ponen como requisito no haber donado previo a 3 meses.
2: Sí.
5: Lo que sucede es que los glóbulos rojos, los elementos formes de la sangre, generalmente duran 120 días. 120 días son 4 meses. Entonces, si donaste sangre antes de 4 meses, ya coges riesgo de tener elementos no adultos. Eso por ahí. Y con relación a la edad, usted sabe que generalmente antes de 18 años, usted está en la adolescencia, pero después de 60.

0: 65 años, ya se considera un adulto mayor y pueden acarrearte unas que otras enfermedades. Okay. Enfermedades transmisibles, enfermedades no transmisibles, como son hipertensión, diabetes o cualquier otro tipo de enfermedades neurológicas o cosas así.
1: Entre 18 y 65 años debe tener y debe pesar de 50 kilos en adelante. Mayelin, por ejemplo, ¿por qué tú me miras así?
0: Tú no, puedes donar, mira, Mayelin.
2: Usted siempre me dice que
0: la donación puede ser hombres y mujeres.
1: Esa era la pregunta que iba a hacer. Mayelin puede ser donante.
0: Sí, claro.
1: Ok, pues yo tenía una confusión. Antes decían que las mujeres no podían donar.
0: Sí, las mujeres pueden donar.
1: Sí, es la misma característica.
0: Sí, sí, la misma característica.
2: ¿Es verdad que si uno tiene tatuaje no puede donar?
0: Se te hace un cuestionario
2: si fuma,
0: con relación
2: no puede
0: a eso. Se hace un cuestionario con relación a eso. Okay. Y si el cuestionario arroja datos de que por H o X razón no puede donar, no dona. Pero si el cuestionario sí arroja que eres.
2: Tu sangre tiene que estar pura, nítida.
1: Miren, en el caso del tatuaje, creo que tiene que ver con enfermedades infectocontagiosas.
0: Okay. Eso es
2: buscando. Por el riesgo que puede existir mientras se realizan el tatuaje.
0: Por ejemplo, si te hace un tatuaje y el tatuaje tiene menos de 6 meses, no se te va a descartar como
1: porque no sale cualquier.
2: Y si tengo el periodo, ¿puedo ir a donar?
0: No es bueno. Puede donar, pero no es
1: conveniente para ti.
0: No es recomendable porque hay una pérdida de sangre. Y entonces, ya donar más sangre ya te podría acarrear un problema.
1: Quiero aclarar que yo soy donante de sangre. Y las veces que lo he hecho, no he tenido más que un leve mareíto de 5 o 6 minutos. Normal.
0: Que se repone
1: con
0: un jugo,
1: un líquido,
0: con agua,
1: sí.
0: Con cosas así. Sí. Pero lo importante de esto es donar. Porque si se fija que nuestra área de responsabilidad, todos los días alguien está buscando una pinta o dos pintas de sangre. Todos los días. Ahora que estoy en el hospital, me doy cuenta que verdaderamente hace falta tener un banco de sangre y que nosotros, la población, mantengamos vigente ese banco de sangre. La sangre en el hospital no se vende. La sangre en el hospital se tamiza o se analiza, inmediatamente ya está hábil, se entrega a quienes la necesitan. Pero recuerden que es un banco. Sí. Los bancos que no tienen ahorro sencillamente quiebran.
1: En el caso de esos bancos de sangre, ese y cualquier otro, la sangre expira, es una buena.
0: Sí, la sangre expira.
1: Sí.
0: La sangre expira. Generalmente se le da 60 días. ¿Por qué? Por lo que dije anteriormente. Glóbulos rojos, que en el caso que por eso son las transfusiones.
1: Junior puede ser donante.
0: Sí, Junior puede donar. Ya Junior no califica.
1: Por edad.
0: Pusimos edad.
3: No.
0: Pusimos rango de
2: edad. No, pero pues tú te vas a donar, te llevan para la morgue, te
3: la última vez.
2: De una.
3: La última vez que a mí me llevaron, me llevaron obligado de que a donar sangre.
0: Pero hace mucho Junior de eso.
1: ¿Eh?
0: Hace mucho
1: eso tenías.
3: Hace mucho.
0: Como 50, él tenía como 50.
1: Ay, obligado.
3: Oye.
0: Que él tenía como 50
3: cuando yo vi hace mucho. Una jicotejita ahí abajo. Es una jicotejita.
2: Ay, Junior le van a decir, usted hay que ponerle.
1: Que baila.
3: Sí, que baila.
2: Vamos a poner.
0: Mire, entonces.
3: No iba por la mitad de la jicotejita. Y yo dije,
1: ya está bien ahí.
3: Ya está bien para eso.
2: Ya, está bueno.
0: Pues
2: mira, y si yo estoy subidita de peso o muy delgado, o sea, no importa.
0: No, la cobertura física.
1: Acuérdese que dice de 50 kilos en adelante. Si tú tienes más de ahí.
0: Bueno.
2: No estamos hablando de ella.
0: No estamos hablando de ella.
2: Está dañando la
1: anda para el carajo. Perdóname.
2: Porque obviamente.
0: Por peso.
1: Perdóname.
2: Vaya. Que son 50 kilos.
0: 120 libras. Mira, perdóname. Por peso, Junior puede donar. Junior puede donar por peso.
1: Perdóname.
0: Junior puede donar. Junior no dona.
1: Me perdonas, me perdonas.
2: Pero que si me perdonas. Anda para el carajo.
1: Que si me perdonas.
3: Doctor.
0: Fríalo. Fríalo.
2: A que lo vas a encochar y lo va a comer.
3: Hay una diferencia. ¿Hay diferencia entre la sangre de la persona flaca y el gordo?
0: No.
2: Claro que no.
3: Porque es que, por ejemplo, la sangre mía es más pura que la de Mayelin.
0: ¿Cómo tú lo sabes?
3: Porque yo soy más flaco.
0: No. Eso es que, por ejemplo,
1: la alimentación.
0: El color de la sangre, solamente van a ser dos colores. Mm-hmm. Un color más oscuro y un color más claro.
2: La sangre casi negra.
0: Perdón. La sangre
3: azul también.
0: No, la sangre venosa.
1: Antes de salir.
0: La sangre venosa, que es una sangre.

0: que está cargada de dióxido de carbono, es más oscura.
1: ¿Usted no se acuerda?
0: Y la sangre arterial, que está cargada de oxígeno, es más clara, más brillante.
2: Doctor, dicen que la sangre antes salía azul.
0: Azul, bueno.
2: Yo lo he visto en los dibujos.
1: Pero claro,
2: sí, en los dibujos. Pues que tenían dos llaves y cosas así.
0: Sí, pero tienen un lado azul y un lado rojo.
1: Los príncipes tienen sangre azul.
2: Son lapiceros por ahí.
1: Sí.
2: Pero ella no está entendiendo.
1: Eso es asunto del linaje.
3: Pero yo me imagino que antes, Junior, haga silencio.
2: El asunto de la alimentación.
3: Es importante, que sí, yo sé que hay muchas personas interesadas.
2: Pero nosotros no estamos hablando de
3: detalles. No, ustedes lo que tienen es un relajo.
1: Estamos hablando.
2: Usted no vio el libro Coquito.
3: Oye,
2: él no vio los libros
3: de cuando. Doctor,
2: los libros cuando uno era carajito y lo que pone en la pared en las escuelas.
1: Tú desconoces el linaje.
2: Los cartelones que ponían en las escuelas.
0: Yo me dejé de decir los cárteles.
2: No, los cartelones, eso, que ponían en la pared antes, que le enseñaban a uno la sangre cuando entraba por un lado, por
0: de,
2: un...
0: Del lado derecho.
2: ¿Cómo se llama?
0: Es azul y del lado
2: ¿cómo
0: rojo.
2: ¿Cómo se llaman los dos
0: cosas? Ventrículo derecho, ventrículo izquierdo. Y de hecho, hay dos corazones, un corazón derecho y un corazón izquierdo. Pero también se puede dividir con corazón superior y corazón inferior.
3: A mí me dijeron una vez que tú sí tienes el corazón chiquito, me dijo un cardiólogo. Cuando vio, me mandaron a hacer una imagen.
1: Son dos movimientos, rotación y traslación.
3: Mira, animal, espere que yo termine.
2: El movimiento del corazón.
3: Sí.
1: ¿Cómo tú crees que nada más es la tierra que gira?
0: ¿Cómo? No, el corazón no gira.
2: Eso mismo.
0: El corazón no gira. El corazón se contrae.
2: Eso mismo.
0: Y se relaja.
1: El corazón siempre está asustado.
0: Siempre está rápido. Sí. Siempre está rápido.
2: Sí.
0: No, pero mira, sí, claro. Pero el corazón tiene que estar así para poder expeler la sangre, para poder eyectar. Debe contraerse
2: apretar y soltar. ¿Sabes lo que es eso?
0: Entonces, básicamente, esa es la función.
2: Okay. ¿Y yo por qué imagino, tú tienes el corazón chiquito?
3: No sé, el doctor me dijo, ay, tú sí tienes, ¿qué corazón sí tú tienes? ¿Qué corazón tan chiquito? Y yo, es que
1: la
3: me lo han exprimido.
1: Normalmente la gente mala tiene el corazón chiquito.
3: Y yo le dije, ¿y eso tiene, puede, eso es malo? Me dice, no.
2: Doctor,
3: no.
2: mi abuela decía, ese tiene el corazón negro, ¿por qué?
0: Porque eso es sinónimo de malpechoso.
3: Porque no tiene sentimiento.
0: ¿Tú no has oído ese término? Malpechoso.
2: Sí,
0: porque eso es porque tiene malos sentimientos.
2: Yo creía que tenía que ver con algo de la.
1: Yo te dije ahorita que el que tiene el corazón chiquito es malo.
0: Mira,
2: antes de eso.
0: Mira, el término de corazón negro debe cambiarse a pulmón negro.
1: Inclusive,
0: porque sí hay pulmones negros.
1: Inclusive tú no
3: lo que están infectados.
1: La gente dice nicotina. Que ese tipo tiene un corazón grande.
2: Sí.
1: Es que es bueno.
2: Es un gran corazón.
3: Es bueno.
1: Sí, ahora ustedes lo de corazón de chiquito.
3: Y si, un ejemplo, yo me imagino que si yo voy a donar, porque me interesa, porque yo entiendo como que yo puedo ser una excelente candidata para donar, entiendo yo.
1: Entiendo yo, pero
3: Junior, no me quieras subir en tu caballo, que no somos iguales, pero tú sabes que tú puedes ser mi abuelo. Y cuidado. Entiendo yo como que antes de yo proceder, ¿verdad? Me van a hacer un análisis a ver si mi cantidad de sangre, porque yo entiendo que todos los seres humanos debemos tener una cantidad de cuántos litros es que tenemos.
2: Cuando te van a hacer la extracción.
3: Ajá.
2: No hay lo que se hace un examen para tipo de sangre. Y entonces después se te hacen otro tipo de exámenes que son de VIH, que yo qué, hepatitis, cosas de esas. Pero después te extraen.
3: Ah, bueno.
1: Pero son aproximadamente 5 litros de sangre.
3: Por eso, hay personas que van sintiéndose mal, que van y dicen, mira, tú tienes sangre de más. Un ejemplo, tú tienes sangre de más. Y dicen, ay, hay que sacarte sangre. Y es una emergencia.
2: Gracias al doctor por venir hoy, que quisimos hablar de ese tema.
1: Y hay gente que tiene sangre de maco también.
3: Esas son las personas que no les importan los problemas de los...
1: Fría,
3: sí, también,
1: fría.
3: Que no se atormentan, no. Que toman cualquier
1: no
3: tipo de...
1: No se inmutan.
3: No, exacto, toman cualquier tipo de problema bien.
2: Bueno, yo, tú sabes que al yo haber donado sangre desde la primera vez que lo hice, hace muchos años... La primera vez yo me sentía bien después de, porque entendía que cumplía con algo.
1: Sí.
2: Eso es muy importante.
1: Sí.
2: Y yo les recomiendo a la gente, todo el que pueda, que lo haga.
3: Sí, claro que sí.
2: Es importante.
1: El que esté en condiciones.
2: Sí,
3: mira,
2: claro,
3: además
2: que sí.
3: De que la sangre, señores, yo creo que una pinta de sangre está oscilando ya entre los 5,000, 6,000 pesos y depende también del tipo. Entonces, aunque usted no lo crea, puede que esté en sus manos. Le ayuda por puede que le ayude por su salud, porque es como estábamos diciendo anteriormente, muchas personas estamos sobre límites de la cantidad de sangre que debe tener un ser humano, y muchas veces usted va y salvando otra vida puede que salve la suya también.
1: Mira, hay una
3: además situación, es un gesto de ¿cómo le digo? Solidaridad.
2: Correcto.
3: Muy bien.
1: Hay una situación sobre eso, y es que yo he visto gente ahí en hospitales a la 1 y a las 2 de la madrugada.
3: Sí, dando vueltas.
1: Dando vueltas.
2: Mire, a mí me tocó, a veces no es el dinero.
1: No.
3: No, a veces no, que no se consigue.
2: Hay tipo de sangre,
1: Que son más difíciles.
2: Que no aparecen. No, entonces tú la buscas por todos lados. A mí me tocó un domingo buscar una sangre de una persona. Un domingo, ya tú sabes. Bueno, la encontré, gracias a Dios, en la Romana. Pero aquí en ningún lugar aparecía. No. Porque es un poco difícil
1: y algún tipo de sangre. Hay gente que ha muerto por no...
2: Claro que sí, por no encontrar la sangre.
1: Encontrar la sangre.
2: Bueno, pero creo que lo importante de esto es que hemos hecho esta recomendación para beneficio de la población.
1: Así es.
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2: Este es un reporte en vivo con Iván Santana. 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
3: Sí, gracias. Y buenas tardes. El director ejecutivo de la Federación Dominicana de Distritos Municipales, FEDODIN, doctor Pedro Richardson, consideró que la situación financiera de la municipalidad no es la más halagüeña, ya que ese sector ha sido la cenicienta de la administración pública en la República Dominicana. Indicó que por esa razón es que están propugnando por mayores niveles de transferencia de fondo, debido a que es inaceptable y una aberración que un territorio de 2.000 a 5.000 habitantes apenas reciba una transferencia de 1.050.000 pesos, por lo que están planteando una transferencia mínima de 2 millones de pesos.

0: sexuales, el dirigente municipal dijo que lo que está pidiendo Fedodín es que un territorio reciba mínimamente, tanto municipios como distritos municipales, 24 millones de pesos al año. Sostuvo que, aunque es poco, pero que es mayor que lo que están recibiendo en la actualidad. Richardson señaló que existen más de 9 municipios y 176 distritos municipales que reciben menos de 2 millones de pesos mensuales, por lo que esa demanda fue encaminada frente al presidente Luis Abinader y esperan que cuente con su apoyo. Sostuvo que el país cuenta con 235 distritos municipales, de los cuales hay 29 que su población es mayor de 15.000 habitantes, pero que existen distritos municipales que son más grandes que 20 provincias, y citó a Verón, Santiago Oeste, así como los distritos municipales La Victoria, San Luis, San Isidro y Pantoja, los cuales son más grandes que 6 provincias. Richardson, experto en municipalidad, entiende que esos distritos municipales necesitan con urgencia el apoyo del gobierno central para que puedan realizar sus labores con más eficiencia en favor de sus habitantes. Sigan en sintonía con Kenneth Justiniano y su programa Rayo X a través de FM 103. Este fue un reporte en la voz de Iván Santana.
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2: Sí, hombre, sí.
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5: Bueno, 6:49 PM, bastante calor en el día de hoy que ha hecho, pero insistentemente fuerte, calor tremendo.
6: Usted llegó a hacer fila para hacer una llamada telefónica en la calle.
5: Te puedo decir que no. No, pero sí veía mucha gente que hacían fila para hacer llamadas telefónicas.
6: Era tedioso porque había gente que uno estando en la fila hablaba cosas como que ya...
5: Pero hacían como de maldad.
6: Sí. Por ejemplo, yo siempre he creído que el que tiene más de 3-4 minutos hablando por teléfono ya como que está repitiendo.
5: Depende.
6: Sí, claro está.
7: No, y fuerte es cuando lo ponen en altavoz.
5: Depende, porque por ejemplo, Mayenly, por ejemplo. Yo sé que no. Es de las mujeres que no le gusta hablar mucho.
7: No.
5: Ahí yo la defiendo en eso. Ahora, si, por ejemplo, me imagino yo que un... Me disculpa, te mencioné, si tuviera un novio, una cosa reciente, que...
8: Sí, tiene, es repitiendo.
5: Chulería. Entonces ahí existen.
7: Existen
5: palabras que se van repitiendo. Que van abundando y sí. Cosas diferentes en ese caso. Pero en el caso de un asunto común, a menos que sea un tema de un problema, de una situación o de algo, ya entonces es diferente. Porque sí, yo conozco gente que no se callan.
7: No, exacto.
5: No se callan. Y siempre hay algo nuevo que decir, mire, y tal, y siguen y hablan y dicen y dicen, y tú, ok, pues entonces ya tú sabes. No, pues que sí, ok, siguen y dicen, pues sí, está bien.
6: Hay gente que lo
5: hablamos corta, después.
6: Lo cortan y ellos no cogen.
7: Una vez
5: yo no sé qué tanto tema.
7: Mire,
5: que
7: una vez yo estaba en el Seguro Social, en el hospital Jaime Oliver Pino.
5: Sí.
7: Y habían dos señoras mayores, estaba esperando ahí una consulta.
5: ¿Tú tenías rampa nueva?
7: Y esa, no, yo tenía, ¿qué le importa a usted lo que yo tenía? Yo estaba ahí haciéndome un asunto. El caso es que esas dos señoras eran, miren señores, yo con una fiebre a 1000, y esas dos señoras eran telele, y yo, en una no me resistí, señor, mire, después yo como que pensé y le pedí disculpas porque eran dos señoras mayores, y le dije, cállense, yo le dije así, por favor, ustedes tienen que entender que aquí ya vemos personas que nos sentimos mal,
5: cállense,
7: que nos duele la cabeza, que estamos aquí con una situación, eso es un consultorio, eso es otro, ustedes están obstaculizando el trabajo de los médicos, cállense,

0: Increíble que tienen que pararse el personal ahí, las secretarias, y decir, señores, miren, por favor, hagan silencio, que los doctores están consultando y no están escuchando. Estamos llamando. A la gente tiene que aprender a callarse. ¡Cállese! Es cuando.
1: Pero hay gente que se callan, pero también, porque yo estaba en un centro médico la semana pasada, en un laboratorio estaba. En los laboratorios siempre hay un silencio. Había un tipo ahí sentado con un jodido teléfono y los chistes estos que hacen
0: Ah, sí.
1: En las redes.
0: En los TikTok.
1: Y risa, y una risa, y una bulla. Y,
0: Sí.
1: y yo, para mala suerte de nosotros, el guachimán le tocaba ir a almorzar. Y estábamos solos. Yo no me atreví a decirle, señor, baje eso, porque es que.
2: El guachimán le tocaba
0: No, yo se lo
2: almorzar.
0: digo.
2: No. Los guachimanes no almuerzan.
1: ¿Por qué?
2: Ellos comen.
1: No, era almuerzo porque era una comida de esa,
0: ¿Tú estás
1: de la
0: yendo,
1: de fundita, de esa, de la que a ti te gustan.
0: ¿De cuál?
1: De la que a ti te gustan, de fundita.
0: Ay,
1: Era eso
0: sí.
1: que estaba comiendo.
0: Ay, pero más mejor que
1: no.
0: tú.
1: Sí,
0: pero más mejor que tú.
2: Sea lo que sea,
1: no.
2: la gente lo que dice es.
1: No.
2: Está comiendo.
1: Está comiendo, es decir, es de cantina.
0: ¿Y la doctora?
1: Hey,
0: ¿Y la doctora?
2: Está almorzando.
1: Sí, es de cantina, pero él era de una cosa de fundita de esa.
0: No,
1: no era de cantina.
0: No. Miren.
2: Es que
1: de la cantina que repartía más.
2: Ustedes saben que yo me he encontrado que en los últimos tiempos los bancos han sido o son más flexibles que antes con los teléfonos. Por ejemplo, aquí hay bancos que te permiten que tú hables por teléfono siempre y cuando tú no.
0: No estés ya en la cabina ahí, o sea, en la
1: Creo que el único banco que no permite, que yo no tengo mucho que no, creo que el de reservas.
2: El de reservas.
1: El único, pero tú puedes usar el WhatsApp.
0: No, si tú no estás en ventadilla, si tú estás fuera de ventadilla, dicen que no puedes utilizar el teléfono.
2: Y otra cosa.
1: No, pero oye, de eso que estamos hablando, en ventanilla se supone que tú estás haciendo un proceso.
2: Y otra cosa es que aquí hay bancos que te permiten tener gorra.
1: Sí. Casi todos los bancos.
2: Sí,
1: pero reserva no.
2: No,
1: reserva tú no puedes
2: no.
1: ni hablar por teléfono, ni usar gorra, ni lentes,
0: Una
1: ni
0: pregunta,
1: gafas.
0: Las agencias de envío, cuando yo. Ahí sí paso yo pique con la gente. Cuando, un ejemplo, si yo voy con una gorra o voy con unos lentes, quítese los lentes. Esos cuartos son míos.
1: Sí, pero esos son normas para
0: yo
1: saber.
0: No puedo entrar, son míos esos cuartos.
1: Sí, pero sí, es una cosa: los cuartos son tuyos cuando te lo dan en tus manos.
2: Sí.
1: Aún no.
2: No.
1: Aún es de ellos. Entonces, esas son normas.
0: Los lentes.
1: Sí, son normas que
0: porque
1: ellos tienen.
0: Usted ve ahí un código y yo le estoy enseñando el código, le estoy enseñando mi identidad que soy.
1: Máyale,
0: que
1: pero si
0: ahí.
1: La cédula la tiene otra gente, usted no se ve. Entonces hay que quitársela. Mira, eso son normas,
2: Eso hay que
1: respetar. Bueno, no vaya. Eso yo lo respeto.
2: Eso hay que respetar.
1: Las normas de las empresas y de las instituciones no son tuyas hasta que no te la entregan.
2: No, y que es asunto de seguridad.
1: Estamos de acuerdo.
2: Es asunto de seguridad.
1: Sí. Por ejemplo, hay bancos que ya ni siquiera hay fila. Tú es sentado, que tú te paras con un número.
2: Exacto.
1: Eso también.
2: Sí.
1: Modernismo, Alfredo.
2: Sí. Lo único moderno. Que ya los bancos han dejado de dar café que daban antes.
0: El que está caro. El que está caro.
1: Sí.
0: Sí.
2: Miren,
0: mira, el asunto de la habladera. Hay personas que yo, a veces yo me siento, tú sabes, hasta como me da como cosita. Y yo les explico, digo, mira, lo que sucede conmigo es que yo trabajo hablando. En el negocio tengo que estar hablando, con los muchachos en la casa hay que estar hablando, siempre. Entonces yo trato de,
1: Ayer,
0: si
1: no
0: sabe. Es muy necesario,
1: bueno,
0: no, si no es muy necesario, bueno, cuando salgo, hablar lo menos posible,
1: bueno,
0: o hasta
1: sabe.
0: Por teléfono, o hasta por teléfono. No, pero es que ustedes tienen que, la gente, el ser humano, debe aprender a respetar la situación de los demás.
1: Donde
0: no
1: hay...
0: me gusta que me joda mucho y que me hable mucho.
1: Ah, bueno, eso es otra cosa.
0: Realmente.
1: Ya
0: porque yo
1: cosa.
0: Me entiendo que yo hablo demasiado en el día a día. Entonces, el momento que
1: entendemos,
0: uno está tranquilo.
1: Entendemos que, por ejemplo,
0: si usted ve
1: una guagua, yo he visto que hay individuos, ella va sola en una guagua, en una silla, le gustan tirarle el brazo.
2: Y buscan o se hacen el dormido.
1: No, desde que llegan. Fue a tirar un brazo. Óyeme, ese lado no es tuyo, eso es lo primero, eso es ajeno, ese lado de ahí para
2: está
1: allá.
2: Está usurpado.
1: Y entonces, ponele asunto a la. A la muchacha.
0: No, sí. De una vez te pregunto.
1: El tema.
0: De una vez. ¿Tú me pareces a una muchacha que vivía en Moca.
1: Y
0: oye.
1: Que tú eres de aquí.
2: Sí.
0: Sí.
1: ¿De dónde tú eres?
0: Ajá.
1: Ah, porque tú no pareces.
0: No, exacto. No, sino, pero tú no eres de aquí. Y de una. Mira, yo.
1: Me dijeron venezolana, tía. Y yo venezolana.
0: Y yo le dije, puta, tu madre.

0: Venezuela, ¿y qué tú?
1: No te equivoco, yo no vendo arepas.
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1: Bueno, son las 7 de la noche y aquí en San Pedro de Macorís la temperatura en este momento está, todavía está calurosa, está en 30 grados Celsius aún, todavía se siente el calor y la mínima esta noche estará en 25 grados Celsius y se espera a partir de esta semana ya, a partir de mañana, República Dominicana, que de hecho en Santiago hoy estaba cayendo burrito aparejado, ¿qué le dicen? Del agua que estaba cayendo en el día de hoy en Santiago y el lado, la parte del Cibao. Mucha agua que ha estado cayendo. Se espera mañana temperaturas de 27 grados aquí en San Pedro de Macorís, 31, 27, y se pronostica que habrá en la tarde, habrá una incidencia de lluvia mañana, en la nochecita, y toda esta semana se espera lluvia martes, miércoles, jueves, el viernes estará, no va a llover, pero se espera el sábado próximo y la próxima semana también debido a una vaguada que anda por ahí.
2: Bueno, ¿qué le pasará a Liopa?
1: ¿A quién?
2: A Liopa.
3: Miren, señores, esta semana, creo que este fin de semana, hubo una situación que pasó con el artista, el merenguero, disturbano también, sujeto oro duro.
1: ¿Qué fue lo que le pasó?
3: Ese muchacho, hombre, en sujeto 24,
1: Oro 24.
3: Oro 24, ese mismo. El plebe. Bueno, el caso fue que ese muchacho no tiene suerte porque
2: no
3: hace.
2: Se ríe, pero es verdad.

0: Hace unos meses él se chupó 3 meses preso porque le dio unos cuantos planazos a un individuo que encontró dentro de su propiedad.
1: Ya.
0: Bueno, pues en estos días encontró otro, creo que fue ayer. Encontró otro dentro de su patio.
2: Sí, pero ahora no cae preso.
0: Exacto, pero dice él que ahí donde vive, que es bueno que Junior está aquí para preguntarle, porque ¿cómo es posible?
1: ¿Por qué
0: no
1: le quiere preguntar a Junior eso?
0: No, porque voy a hablar de perros. ¿Cómo es posible? Oh. No, porque es que Junior es gran conocedor de los caninos. Sí.
1: O sea, está bien, ¿no? Sí, así está bien.
0: ¿Cómo es posible que ese individuo, oye lo que dice él, que él agarró a sus 3 perros y lo trancó? Entonces, él le pregunta con un colín en la mano, dime.
1: O sea, le agarró los perros el tipo
0: y
1: lo guardó.
0: Sí, él lo guardó a los perros.
1: Ok. Sí,
0: el ladrón.
2: ¿Guardó los perros?
0: Sí. Pues
2: entonces esos perros son pendejos.
0: Puede ser
1: que lo entrenó, porque, y ahí tú me vas a corregir en esa parte, y tú sigues ahora, Mayerly. Uh-huh. Hay gente que poco a poco le van poniendo cosas a los perros a oler, para acostumbrarlo a su olor, ¿verdad? Hay gente así.
2: Buscan la manera de congraciarse con el perro.
1: Por ejemplo, si a tu casa tú tienes al perro tuyo. Sí. ¿Cómo que se llama?
0: Otis.
1: Tú tienes a Otis. Sí. Y va una gente a hacerte un trabajo a la casa. Uh-huh. Y todos los días se deja una camisa de la del trabajo, sudá. La deja ahí. O unos zapatos. El perro se va a familiarizar. Sí. Entonces yo digo, no, llévese su asunto. No, que lléveselo, no me lo deje aquí. Porque el perro se va familiarizando con
2: sí,
1: eso.
2: Sí, el perro olfatea mucho.
1: Sí, entonces puede haber sido eso.
0: El asunto es que el sujeto le pregunta.
1: ¿Y cómo fue?
0: Le pregunta. Ahora yo te voy a preguntar a ti, con toda la verdad, los dichos que él sabe decir. ¿Cómo tú me agarraste a esos perros y lo trancaste?
1: Vamos a ver, háblame de eso.
0: Yo, no, mire, porque se ponen sí, que no, sí, miren, santico. Se ponen un, que hay que canonizarlo, sí. Nada más falta canonizarlo de que lo agarran. No, mire, yo le hice chivi. y lo llamé así, chivi. Y lo llamé y ellos se fueron para allá. Yo digo, yo
1: esos
0: puede
1: tres perros,
0: que haya hipnotizador de perros.
1: Esos tres perros.
0: Hasta que no lo conocían a ese individuo.
1: Esos tres perros.
0: Yo lo voto.
1: Yo lo cojo y lo deporto. Yo deporto esos tres perros. Porque por más cosas que le hagan, son 3.
0: ¡Cónchole!
2: ¿Eh? Mira, y hay una cosa, yo me lo encuentro eso raro, porque ¿sí? el perro es sumamente delicado en su casa.
0: Por eso te digo que yo pensé, yo digo, no, pero esto
2: hasta
0: es increíble.
2: Hasta el dueño dándole orden muchas veces, el perro no quiere...
1: ¿Qué tú crees que pasó ahí? ¿Por qué
0: para
1: pasó?
0: Mí lo hipnotizaron.
1: No. Ahí pasó.
0: Un
1: ¿qué tú crees
0: perro?
1: Que pasó?
2: No.
1: Ese tipo tenía mucho tiempo entrenando a esos perros.
2: Él tenía ya mucho tiempo familiarizado con ellos.
1: Y algo estaba pasando ahí.
2: Él tenía un 75% de confianza.
1: Le daba su arrocito, vaina. Pero que no come arroz dándole arroz.
0: Él le dijo, mira, vete a lo último, vete.
1: Con el
0: colín en la mano, mira, para yo no desgraciarme, porque por ustedes basta de duré como le di un par de planazos a uno, porque me tienen harto, duré 3 meses preso.
1: Pero él no sabe de la ley.
0: Mira, vete.
1: Él no sabe de la ley que
0: bueno,
1: hay ahora.
0: Creo que
2: sí,
0: no.
2: Ahora se puede salciar. Sí,
0: vete, sí. Para yo no fracasar.
1: Claro, tú tienes que tener pruebas, ¿verdad?
0: Pero entonces, él supuestamente no le puso la mano, pero algo llamó mi atención, algo. El tipo salió cojeando. El tipo salió arañando un pie, digo, está sonando una campana.
2: No, porque...
0: puede que él lo haya salciado, ¿no?
2: No, porque no se puede.
0: Porque la otra vez se dieron cuenta... Él, bueno, cayó preso porque él hasta lo grabó y eso fue una cosa que ya usted sabe, él hasta lo grabó. Y pero el muchachón, el señor salió arrastrando una pierna, o sea que es posible. Pero, miren señores, una la cuenta así como de forma jocosa, pero es realmente frustrante el hecho de usted llegar a su casa y encontrar a un individuo dentro, aunque sea de su patio. El simple y llano hecho de usted pensar que alguien puede estar...
2: Yo lo salseo y después pregunto.
0: Sí, porque es que, mira, anteriormente...
1: Por ejemplo, en el caso tuyo, Mayel, el que te robó a los cocos.
0: No, yo me voy a estar a trompar con ese ya. No, porque yo te voy a entregar lo que sea, porque que no, claro. No, porque yo no.
2: No, es coquito que, viejo.
0: Anterior, no, coquito viejo.
1: Pero
0: no,
1: son su coco. Oh, pero
0: venga
1: acá,
0: de mi matica chiquitititita, aquí sembramos.
1: Mayelin tuvo que hacer una inversión.
0: Mire,
1: en una pared.
0: Imagina.
1: Para que no le roben esos cocos.
0: Óigame.
1: Pero yo, el culpable de eso es el perro.
2: No, espérate.
0: No, porque
2: ese que se está robando los cocos.

0: Otis lo dejamos dentro.
1: En cofradía con Otis.
0: No, porque claro. Otis no estaba en el callejón.
2: Oye, aunque no esté. Mire, el perro.
3: Oye y olfatea.
2: Los perros que había en mi casa, desde que había una gente parada en la puerta. No, no importa que haya abanico, se dan cuenta.
0: No, mire, el abanico que le ponemos a Otis para que él duerma.
2: La nariz.
0: Le hace, hace mucho ruido. Usted sabe que dentro del negocio hay olor a arenque, hay olor a
2: No importa, ellos dan cuenta como quieran. Yo lo defiendo, que él es el culpable.
1: Sí,
2: él es el culpable.
0: El caso es,
2: bote ese perro, busca otro.
0: Realmente es traumatizante el hecho de usted pensar siquiera que puede haber un individuo.
2: Busca otro perro.
0: Con intenciones de penetrar a su casa, cogerse lo suyo que usted sudó de su propiedad. Entonces, qué bueno. Me alegro que ahora con el nuevo código penal usted pueda salsearlo y que nada.
2: Pero lea bien el código para que no, tampoco se meta en rojo.
0: No, yo sé, pero más o menos. Se le puede dar su pelliquito. Si usted está dentro de mi propiedad, Junior
2: está preparado para eso ya.
0: No, no, ya yo estoy diciendo, yo misma...
3: Yo, honestamente...
2: Junior empezó dándole a los ratones ya.
3: Yo, honestamente, le digo algo. Yo fui víctima de un robo.
2: Todos hemos sido víctimas.
3: Sí, pero yo fue en vivo.
2: A usted ahí.
3: Yo ahí... Y el ladrón...
2: Usted durmiendo. Ah, ¿eso sí fue el que le dijo que yo qué o la vida?
3: No, no, no. Ese fue el cuando yo rompí el moquitero.
2: El que yo qué o la vida, ¿no fue?
3: No, ninguna vida. Déjese de eso. Entonces, señores, es traumatizante para cualquier...
0: ¿Y mírelo aquí?
3: Para cualquier persona es traumatizante encontrarse con un jodido ladrón en la casa.
0: Oh, pero claro, mire.
3: Es duro. Porque es que lo primero es que tú estás pensando en tu vida. Es lo primero que uno tiene que pensar, en la vida. Entonces el ladrón no quiere que lo agarren. Porque él es capaz de matarte.
2: Él dice o él o yo.
3: Sí, él es capaz de matarte
2: para que tú no lo atrapes.
3: Y más si tú lo conoces.
2: Sí.
0: No, y una vez cuando lo atrapan se le mete un maniteo. No, manito, oye, no, manito. No,
2: se pone lo más.
3: Eso es para mi vicio, para mi vicio.
0: No, manito, está bien, mi jefe, mire, yo no lo vuelvo a hacer. Mire, mire.
3: Por allá por casa hubo uno que se hincó, que lo atrapó un señor que ya murió hace unos años. Y lo atrapó y vino uno, un buen samaritano, y dijo, ese es un pobre muchacho.
0: Es infeliz.
3: Y cuando se fue, le dijo, ¡ah!
0: Ahí es que uno fracasa.
3: Ya se fue.
0: Mire, usted sabía que la película de Spider-Man tiene una escena similar. Cuando está iniciando la primera película de Spider-Man, ¿cómo es que se llama? No recuerdo. Peter encuentra en la estación de un tren, hay un incidente con unos ladrones, creo que es. Y él puede, ya él había desarrollado sus poderes y él trata de forcejear con los ladrones, pero él entiende, o creo que fue en un banco, él entiende de que las personas en ese entonces como que le hacían bullying y eso, y él dijo, yo no voy a pensar en ellos, no me importa, y lo soltó. Pues en ese mismo, prácticamente en ese mismo instante, los ladrones se dirigieron hacia donde vivían sus padres adoptivos, o sea, eran sus tíos. Y adivine qué, penetraron a la casa de sus tíos y lamentablemente en la película le quitaron la vida. Cuando él se percató, cuando él se dio cuenta de quiénes fueron las personas que le quitaron la vida a sus seres queridos, óyeme, hizo como una especie de recopilación y dice, si yo, todo es mi culpa, porque si yo lo hubiese detenido en ese momento, ellos no penetran a la casa de mis padres. Entonces, muchas veces en la vida real sucede eso. Usted le coge pena, que no, que mira, lo suelta así, y usted no crean que ellos van a reflexionar para su casa tranquilito, acostarse así, eso no lo vuelvo a hacer, no, ellos van a buscar la forma de volver, meterse.
3: Lo duro es cuando agarran un ladrón, entonces viene otro, que es ladrón también y le da golpe.
2: Ay, sí, ese es lo grande.
0: ¡Ladronazo!
3: ¡Ladronazo, pa! Y le da una galleta. Yo no sé, pero yo no tengo ese valor para darle a un ladrón.
0: No, yo cuando hay trifulcas realmente hasta
2: se dice inclusive que los que golpean eso en la calle si son también más malos que ellos.
3: Sí,
0: claro. Entonces yo entiendo que usted lo que pueda hacer es nada, como es lo correcto, proceda a tratar de mantenerlo ahí, de sujetarlo ahí y llamar a las autoridades.
3: Lo mejor es que nos roben.
0: No, digo en el caso suyo y mío, en que nos toque, que espero que a mí no me toque, coincidir con un ciudadano ladrón dentro de mi propiedad.

0: La policía agarró uno un día y entonces la gente por encima de la policía.
1: A veces la policía se lo suelta.
0: Y la policía a veces. La policía a veces como que mira para otro lado, tú sabes. Sí.
2: Mire, una vez a mí me porque a mí me ha pasado, yo estoy como Giancarlo, a mí me ha pasado de todo. A mí me llevaron, me arrancaron la cartera en La Romana, iba parándome en un semáforo, yo iba en un motor. Y pasó un individuo, cuando me iba parando, yo tenía la cartera. Y oye, me dice, mira, ponte la cartera, me dice la persona con la que yo ando, me dice, ponte la cartera en medio de las piernas. Mm. Yo vendía zapatos por catálogos. Ponte la cartera en medio de las piernas, porque tú sabes que estamos en La Romana.
0: Ha pasado muchas cosas en La Romana.
2: ¿Quién? Señores, miren, cuando nos vamos parando en un semáforo, pasó ese individuo y me llevó la cartera. ¡Puin! Yo... Gracias a Dios que yo venía de hacer la compra y yo iba para la parada y ya yo había hecho la compra de los zapatos, que nada más me llevaron como 5,000 pesos y eso, pero más me dolió. No, porque le estoy diciendo porque yo andaba con una cantidad de dinero para hacer un pedido de zapatos.
0: Ella tenía como 80 por lo menos.
2: El caso es que a mí más me dolió realmente la cartera, porque era una cartera muy buena.
1: Lo mejor que te dio seguimiento.
2: Que estaba ahí dentro. Es posible.
1: Sí, sí.
2: Y mire, a la semana a mí me llamaron. Yo fui de una vez, puse la denuncia allá al establecimiento allá en el cuartel de La Romana. Me dijeron, venga para que identifique, porque hemos capturado a varias personas. Digo, y apareció mi cartera, por lo menos que... nada de eso. El caso es que cuando yo voy a identificarlo, el individuo andaba con la misma bermudita.
1: Con la misma ropa.
2: Es
0: que ese es uniforme.
2: Mire, y ahí había una muchacha... que ese le había hecho lo mismo, pero esa muchacha había terminado, déjame ver, ya había llegado hacía como una semana de Estados Unidos. Y ella estaba en una villa, allá en La Romana, y cuando se estacionó, que iba a abrir el portón, ese junto con otro le abordó, señor, y le arrancaron hasta una uña, de esas uñas acrílicas que una se pone, hasta una uña. Esa muchacha tenía una tablilla en el dedo, en el índice, porque le arrancaron, le fracturaron dos dedos y su uña.
1: Lo bueno de eso, yo no sé el código ahora que tiene, pero lo malo de eso es que en el caso suyo usted denunció, pero esa denuncia no tiene ningún valor, no tenía ningún valor. ¿Por qué? Porque no encontraron ningún objeto.
0: Tu palabra contra la...
1: Sí, ningún objeto.
2: Exacto.
1: De lo que le robó. Esa es una. Y otra es la otra joven, sí, porque fue agredida, ya podía acusarlo de agresión.
2: Correcto.
1: En este caso. Pero no había ninguna prueba de que le robó algo.
2: Mire, óyame, y a mí esa muchacha tenía una impotencia, porque ella dice, óyeme, me llevaron mi bolsa, me llevaron mi cartera, donde yo tenía todos mis documentos, mi pasaporte.
1: Ahí es que está el problema.
2: Sí, tenía mi pasaporte, tenía la computadora que rescataron, porque ellos como que se la reparten, porque es una asociación. Óyeme, yo tenía fotos en la computadora de la muchacha, bebiendo romo, sí. Y dice, oye, me dice ya, yo lo que necesito es encontrar los documentos. Dice, sí, miren, fueron ellos. Y en eso andaba también el susodicho que me arrebató la cartera a mí. Y esa muchacha tenía las llaves del vehículo en
1: una
2: la mano.
1: Banda era.
2: Mira, y ella le suplicaba a los agentes, dice, pónganme, déjenme darle aunque sea así, déjenme hacerle así aunque sea. Porque míreme como yo estoy, mire, usted no sabe, yo y mis hijos y yo estamos traumatizados. Mire, déjenme hacerle algo, por favor. Y dice el policía, le dice a la gente, no, es que no podemos permitir. Mire.
1: Tenga, dele.
2: Mire, vamos a hablar. Óyeme, una desesperación, se le veía la impotencia que tenía
1: vamos
2: esa mujer.
1: Vamos a llegar allí a una cosa.
2: Claro, yo estoy segura que ellos entraron en algo, porque esa muchacha estaba desesperada.
1: Lo que tú puedes estar seguro es, de que esos a lo mejor no están vivos.
2: Bueno.
1: Porque esa gente cometen errores.
2: Óyeme,
1: garrafales,
2: increíble.
1: La desesperación lo hace llevar a la muerte.
2: Es increíble, tristemente, caramba.
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1: 7:19. Yo sé que ustedes, de una forma o de otra, han comido su pizza. Yo admito que he comido pizzas buenas, he comido pizzas malas, he comido pizzas regular. Todo va a depender.
2: Quizá que estaba en la salsa.
1: Sí, sí, sí, sí, porque la salsa para la salsa, cuando es de salsa de tomate, porque hay diferentes pizzas, cuando es de salsa de tomate, se supone que la salsa de tomate natural o de la salsa de para las pizzas debe durar una cantidad de tiempo cocinando. O sea, toda salsa para espagueti, para pizza, debe tener un tiempo mínimo de media hora, mínimo de media o una hora, cocinándose y adobándola, dándole cariño, como dicen.
2: Para que coja bien el sabor.
1: Sí, y para que bote un poquito la esencia del
2: el ácido.
1: Sí, el ácido y el asunto de sabor a hoja.
3: Déjame decirte que la pizza más cara no es la mejor.
1: No necesariamente.
3: No.
1: No necesariamente.
3: Porque yo he comido aquí.
2: Comprobado.
3: Yo he comido aquí pizza que la gente son de marca, como dicen, sí, sí, que tienen un nombre.
1: Sí.
3: Y yo he dicho, pero no, pero la de allí.
1: Mire, déjeme decirle algo. Quizá con esto puedo pecar de privar de no sé qué cosa. Pero las pizzas que se venden en San Pedro de Macorís no son pizzas, como le podríamos decir, artesanal de calidad. El que la hace artesanal, regularmente lo que hace es una masa pastosa y la pone a cocinar. La pizza es como un pan. La pizza es como un pan, ¿verdad? Eso es lo primero. La pizza viene dada por un pan de una masa lisa, suave, ¿verdad? Eso es lo primero.
3: ¿Para qué que le echan polvo?
1: Hay variedad. ¿Cómo polvo? Hay variedad de pizza. Y la pizza, la otra, que es la pizza industrial, que es la que usted dice que cara, que yo, que son pizzas industriales.
2: Y que saben a salsa cruda.
1: Que esa es pizza de esa.
2: Saben a salsa de sobre de los que están a 15, cruda.
3: Ahora, la gente.
2: Sí, sabe, porque yo he comido pizza de todo. Yo he comido pizza de toda. ¿Cómo es? Arcuña. Es que dice.
3: Usted no ha comido de toda alcuña.
2: Sí, yo he comido. No,
1: ha comido variedad de pizza.
2: Distintas, caras y baratas.
1: Pero aquí,
2: y he tenido mejor. Hay baratas que son malas también.
1: Y caras que son malas.
3: Pero también le gustan inventar mucho lo que hacen pizza.
2: A mí me gustan las que tienen el borde de queso.
3: Cuando tú ves di que una pizza di que de carne de red.
1: Sí, es que hay.
3: Bueno, sí, está bien, pero
1: eso hay de todo tipo.
3: Pero eso no tiene.
1: Pero es que según
3: la,
1: Junior.
3: La esencia no tiene la esencia.
1: Sí,
3: de la pizza.
1: Sí tiene. Por eso depende. Por eso voy a hablar

0: Ejemplo de la pizza y sus orígenes. Los orígenes de la pizza, hasta donde tenemos entendido,
1: el
0: son
1: queso es fundamental,
0: es italiano, ¿no? Pero
2: con champiñones.
0: Hay pizza que no llevan queso.
1: Pero eso es elemental.
0: No, eso depende del
2: no,
0: tipo
2: eso,
0: de pizza.
2: Eso sí, correcto.
0: Eso
2: y
0: depende.
2: Además de tu gusto, por eso es la variedad.
0: No, porque hay pizzas diferentes. Por eso digo, la masa es lo más importante. Y aquí no se toma en cuenta eso. Aquí se toma en cuenta. Inclusive hay pizzas que te la venden barata, pero es porque su masa es una galleta cualquiera, una masa de esa cualquiera también.
2: La pizza totada no pega. Sí, no, sí. No, la pizza que está totada como una galleta, eso
0: es que
2: no es
0: eso
2: una
0: depende.
2: Pizza.
0: Hay diferentes pizzas y asuntos.
2: No,
0: es
2: la
0: de
2: barata que quedan así, eso no es de que por gusto.
0: Mire, la pizza.
2: La barata
0: pizza es
2: que
0: de, la,
2: tipo
0: de los alimentos más conocidos del mundo, si se puede decir así. Por su variedad, hay pizzas que tienen diferentes tipos de salsas, no necesariamente la roja, ¿verdad? Hay pomodoro, hay diferentes tipos de salsa. Y lo que quiero decir con esto, que en Roma, inclusive, los inicios de en Roma se utilizaba la pizza, pero en otra variedad, que era un pan untado de una salsa, de algún tipo de carne o alimento que le echaban cosas que le echaban por arriba, principalmente aceites. Entonces la pizza, en conclusión, el origen de la pizza se remonta desde cuando Roma, ¿verdad? Pero los italianos son los que le dieron vida a la pizza. Y caramba, la estamos disfrutando nosotros.
1: ¿Y a los espagueti?
0: No, los espagueti no son.
2: Oye, el otro.
0: Los espagueti no son italianos.
1: No, pero acuérdate que Amadeo era italiano.
0: Los espagueti son chinos.
1: ¿Eh?
0: Los espagueti son chinos.
1: Pero que el chino.
2: Las
1: no...
2: pastas no son de procedencia italiana.
0: Los espagueti.
2: Sí,
0: los espagueti son
2: no
0: chinos.
2: No, los tallarines.
1: Pero lo que le han dado vida al espagueti.
0: Son los italianos.
1: Son los italianos.
0: Los italianos le dieron vida a las pastas por el asunto de la hambruna. Porque el italiano en su época nunca fue rico. Mm. Había hambruna, había mucha harina y con eso
2: y
0: entonces.
2: Hediondo, no le gustan bañar.
0: Oye, la otra.
2: No,
0: qué
2: pero
0: cosa,
2: te dicen,
0: Dios mío.
2: Mire, yo quiero ir a Italia.
0: Acá, pero los italianos.
2: Yo quiero ir a Italia.
1: Ya tú no vas.
2: A comerme.
0: ¿A comerte qué?
2: No. Ajá. Se bañan.
0: Pero que vaya, sí, muchacha.
1: Esta no va para Italia, ya.
2: ¿Cómo
1: no? Ya no va. Atención, el consulado.
2: Yo quiero ir, a comerme. Hay una temática ahora que no sé. Yo la estoy viendo ahora. Uh-huh. No sé si hace mucho.
0: ¿Lo del baño?
2: No. El asunto está en que agarran como una rueda de queso.
0: Ajá.
2: Y te preparan una pasta y
0: adentro
2: de. Ay, yo. Y mire que yo no soy muy de pastas realmente.
0: ¿Pero qué tú vas a hacer con esa rueda? Pues tú no te vas a comer la rueda, ¿eh?
2: No, pero que eso se ve bien. Eso se ve chulísimo.
0: Pero vamos a hacértelo dentro de un coco.
2: Oh, no, ningún coco. Eso va.
0: Vamos a hacértelo dentro de un coco.
2: El queso Buda. La rueda de queso de ese grandote que uno ve así. Sí. Y uno se queda en los aparadores. ¡Ah! ¡Qué quesote! Entonces, eso le hacen como una especie de hueco. Pero a mí lo que me llama mi atención
0: como
2: también.
0: Heide, el abuelo de Heidi.
2: El abuelo de Heidi hacia queso.
0: Sí.
2: Lo que llama. Y ese tipo de queso.
0: Óyeme, a mí me volvía loco ese queso. Decía, qué bueno debe ser ese queso. Y ese pan así caliente.
2: Ahí sí, con la leche de
0: ay,
2: chiva.
0: Ay, Dios mío.
2: Oiga, a mí lo que llama la atención que digo, pero esa
0: no
2: rueda.
0: No es chive, cabra.
2: Ah, cabra. Ah, sí. No es lo mismo la chiva,
0: no,
2: cabra.
0: Mismo.
2: Es verdad.
0: No.
2: Ay, pero mira la edad que yo me di cuenta.
0: Ovejo, de cabra y chivo son parecidos.
2: No, para mí la cabra y la chiva era lo mismo.
0: No pique el pelo.
2: Muchísimo, sí, DVD. Para mí la cabra y los chivos era lo mismo.
0: No.
2: El caso es.
0: Inclusive, hay queso.
2: El ovejo yo sé que no.
0: Hay queso que dicen queso de cabra. ¿Verdad? El queso de cabra es queso de cabra, pero hay un queso que es una mezcla de cabra.
2: Queso
0: y ovejo.
2: De leche de cabra.
0: Sí, de cabra y oveja, hay mezclas.
2: Pero yo digo, esa rueda, no, tú no la has visto.
0: Háblame.
2: ¿Qué va tú a ver?
0: Sí, es verdad.
2: Óyeme, esa rueda que preparan. Que preparan esa pasta.
1: Ya vino a ver a Heidi el otro día.
2: La primera vez que yo vi a Heidi, yo tenía como 7 años. Como 7 años.
0: No,
2: óyeme.
0: Está hablando de la preparación.
2: Sí, no, porque quiero ir a Italia a comerme esa pasta.
1: Tú no vas, te dije ya.
2: Ese queso.
0: No, ya con eso que tú dijiste.
2: Esa rueda de quesos, de queso, ellos después que la preparan, la agarran y como que la raspan y la guardan. Eso no se pone como maloso.
0: No.
2: Me imagino que ellos...

0: que traen hasta gusano.
1: El queso morcha, el queso, es, inclusive, claro, está prohibido en muchas regiones, incluyendo Italia, de Italia, porque es un queso altamente peligroso, tóxico, pero hay personas que, imagínense, el que se come eso, después como un gatadero. Sí, no, el que se come eso puede comer un gatadero.
0: Pero yo prefiero comerme eso y no la algarroba.
2: El queso blue, por ejemplo, un queso que tiene vaina de que podría y vaina.
1: No, yo entiendo que el queso, ahora hay un queso que tiene un, que, óyeme, que eso es un gata, eso es un gatadero, parece que hay al lado. Un queso que tiene un olor y hay gente que, ay sí, qué exquisito. A nadie le puede gustar.
2: Es igualito que la garroba.
1: No, vaya de ahí.
2: Es
1: no,
2: igualito. No, óyeme, no confunda. ¿Viste la diferencia
1: no
2: entre
1: confunda,
2: una espera,
1: para
2: momentito.
1: Nada, para nada.
2: ¿Qué olor hay?
1: La garroba es dulce.
2: Espérate, y el queso, es ese queso que tú dices que hiede. El sabor es exquisito.
1: Vaya de ahí.
2: Pero el olor
1: no
2: es increíble.
1: Ser, no puede
2: es
1: ser.
2: Es un olor increíble que tiene, pero el sabor es exquisito. Entonces, que vamos al caso para los gustos de los colores.
1: Entonces, no me sacrifique usted.
2: Porque no, porque a mí no me gusta. Es que a mí no me gusta ni la garroba ni el queso ese tampoco.
1: Es que usted no puede, entonces. Óyeme. Oiga lo que usted está diciendo, que usted está dando la razón. Porque usted está diciendo que puede que el queso.
2: No, puede no.
1: No huela bien y sabe.
2: Puede no, puede no.
1: La garroba no huele bien, pero es sabrosa.
2: Escúcheme, ahora escúcheme a mí. Yo no he dicho, porque yo no lo he comido, el queso. Queso, pero el queso, según los expertos, igual como dice usted, es exquisito, aunque tiene un olor desagradable.
1: Yo no creo.
2: En el
1: no.
2: caso, ah, pues entonces no crea, entonces el algarrobo, yo tampoco
1: no,
2: lo creo.
1: No, porque yo lo porque puedo igual, decir con
2: más llega a venir aquí y que comí algarrobo
1: no,
2: ayer.
1: No, yo creo que después que yo vine sí, de San Pedro.
2: Se comió algarrobo y hasta por lo pobre está el bajo.
1: Yo vine a San Pedro como de 8 años.
0: Yo le he dicho a ella que cuando se coma su algarrobo que no me.
2: Pero ella vino un día aquí con su olor a perro.
1: Óigame, yo llegué a San Pedro hace como, tenía como 8 años o 9. Y yo creo que después de eso yo jamás me he vuelto a comer una algarroba que he dicho,
2: no.
1: Sea de paso, el que pueda me la mandan aquí. El
2: no, aquí no. Una,
1: aquí a la
2: no, que la traigan y la dejen allá afuera.
1: A que me la manden
2: no.
1: aquí a la estación.
2: No, aquí afuera.
1: Yo me aplato ahí la.
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0: 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Señores, ¿cuándo? Bueno. ¿Cuándo? Mire, ¿cuándo será que tendremos ya la limitación de los envases, como llamamos, de FON, ¿verdad? Uh-huh. Para la venta o compra de alimentos.
1: Para eliminar
0: O vasos y ese tipo de cosas. ¿Cuándo será que ya va a ser eliminado? Bueno, el poliestileno, que es uno de los materiales a utilizar en algunos de estos, como son las botellitas plásticas, los vasos plásticos y algunos envases de eso de foam o de materiales que son para el uso de vender alimentos. Habitualmente esos envases o envoltorios que hay dicen que son altamente tóxicos para la salud. Hay un experimento que se realizó con ratones machos que tenían 8 semanas de edad, ¿verdad? 8 semanas. Durante 8 semanas, esos roedores recibieron microplásticos de poliestileno vía oral. Las investigaciones observaron que fueron dañados por estos tóxicos, y asimismo puede pasar a nosotros los humanos. Y se supone que hay una disposición donde en un futuro no muy lejano se van a ir eliminando poco a poco hasta terminar con los envases plásticos y las fundas plásticas. Creo que de aquí a diciembre, me parece, las bolsas plásticas van a ser eliminadas, y el que quiera bolsas plásticas tendrá que comprarla con una característica específica. Entonces, no sabemos, porque eso se había dicho antes de la pandemia, inclusive, se había hablado de que iba a ser eliminado.
2: Sí, eso iba a decir,
0: sí, pero como que... Pero entonces al venir la pandemia y eso se paralizó, sí. Todo esto. Vamos a ver qué pasa con esto. Junior me preguntó el otro día, ¿y en qué vamos a echar la basura? Me preguntó Junior.
2: Exacto.
0: Y yo le dije, bueno, usted compra sus fundas, que son para ese fin, y ahí usted va a echar su basura.
3: Eso es la... ¿Sabe que es preocupante en hora de la mañana, bien tempranito, cuando uno se levanta, la cantidad de esos utensilios que hay esparcido en la calle? Y cuando llueve, señores, todo esos desechos es al mar que van a parar. Entonces le estamos haciendo daño.
4: Y después se queja la gente.
3: No es al mar, a la postre es al mar.
0: Al final es al mar.
3: Sí.
0: Pero el principal problema es que las ciudades están llenas de plástico y las tuberías se llenan.
3: Ahí.
0: Y como consecuencia, los desagües no funcionan adecuadamente.
3: No se tapona.
0: Entonces,
4: y ahí viene el problema.
0: Según ese experimento también, estos microplásticos dañan el hígado. Es uno de los problemas que se ha estado hablando. Y durante muchos años se ha venido haciendo experimentos con relación a esto, y necesariamente ha podido más la industria, ha podido más que la salud. Eso pasa con muchos otros productos y alimentos, entre otras cosas.
3: Yo recuerdo que cuando dio inicio el plástico, hubo rechazo de parte de la población. Y un rechazo que hoy tiene razón. En aquel tiempo no se veía ese rechazo como tan fuerte. Y la gente llegó a probar, inclusive, y a aceptar y a sentirse bien con el plástico.
0: ¿Por qué? Porque se le vendió a la gente la idea de que el papel estaba, o sea, se estaba talando los árboles y se estaba dañando el medio ambiente, uh-huh, al talar árboles. Pero resulta que ha sido más problemático esto.
3: Así es, así es.
4: Miren, bueno, es tan así, tú sabes que a veces yo veo que mi hijo a veces lleva comida ya, ¿no? De esta, de chatarra, por así decirlo. Y me
0: comida empacada.
4: Y me he fijado que inclusive tienen un color negro. Los platos, de, sí, ese, de, digo, ofrezco.
0: Mientras más oscuro, más dañinos son.
4: Sí, me imagino.
0: Porque son menos limpios.
4: Me imagino.
0: Sí.
4: Y ahora hay varios establecimientos de estos que se dedican a la venta de comida ya preparada, preferiblemente frita, que utilizan una especie de papel que si, o sea, simula el papel periódico, uh-huh, para ponerlo debajo.
0: Es un papel que lo venden con esa característica, medio encerado, pero tiene tinta.
4: Ah, tiene tinta.
0: Porque tiene el letrero.
4: Ajá. Entonces, inclusive, hay en forma hasta de ajedrez.
0: Sí, son papeles para eso. Sí, es bonito, pero tienen tinta.
4: Pero, entonces, yo digo, pero, ¿qué tipo de tinta? Me imagino que debe ser una tinta comestible.
0: No.
4: La que utilizan para...
0: No, no es comestible, es tinta.
4: Oye...
1: No, es que eso no se come.
4: Pero para hacer tinta comestible...
0: No, olvídese de eso. Olvídese de eso.
4: Un colorante. Todos los colorantes, obviamente...
0: Pero olvídese que no es, eso no está diseñado para salvar a nadie.
4: Pero es como usted dice, que la industria, lamentablemente... como que ha podido más que con lo que son las autoridades que tienen que ver con esto. Anteriormente se hablaba de que ya estaban prohibida la venta del agua en fundita.
0: Está prohibido, pero se sigue vendiendo. Sí, pero en contubernio con las autoridades.
4: Correcto.
1: En los ojos de la gente.
0: Sí, claro que sí.
4: También se prohibió el hecho de que las personas, los que distribuyen, no los comerciantes que tienen sus garrafones, su botellón de agua, sus anaqueles que se dedican a la venta de agua,
1: lo tengan al sol fuera.
4: Tristemente, sigue pasando el uso de los sorbetes, los pitillos, calimete, como decimos aquí en buen dominicano.
0: Eso es parte del proceso, el calimete de plástico.
4: Correcto.
0: Parte del proceso, porque todavía lo fabrican, sí, y todavía hay en existencia.
1: Antes eran de papel.
0: Sí, y volvimos para atrás. Y los vasitos eran de papel también, volvimos hacia atrás también.
4: Oiga, creo que es en México.
0: Debemos volver hacia atrás.
4: Que hay una pregunta a ese tipo de uso.
3: Bueno, el que vendía la barquilla con la cuchara de plata.
0: Sí.
3: Era en un papel que
0: claro tenía. Que sí.
4: Creo que en México hay una industria que se dedica a hacer este tipo de utensilios desechables para guardar, almacenar comida, hechos que su materia prima es el bambú. De bambú. Ellos hacen los cubiertos, hacen los platos, hacen los vasos, con el que su materia prima es el bambú.
0: Señorita Mayeli, China es la que diseñó todo eso, uh-huh, y es la principal fabricante de productos de bambú. Uh-huh. Por ejemplo, utensilios de bambú, esa es la prioridad en todo lo que ellos venden, los palitos de, pues ellos no usan cuchara, los palitos que ellos usan y todo eso es bambú, que de hecho ha crecido, ya que usted mencionó la industria del bambú, ha crecido mundialmente.
4: Exacto.
0: Y los chinos se han hecho de esto, porque el bambú tiene una característica que crece rápido,
4: sí,
0: y no se descompone.
1: No.
0: Es una ventaja que tiene el bambú.
4: Mire, yo vi en esta ocasión vi la fábrica en México, creo que es Guadalajara específicamente, y yo dije, pero mira, aquí en República, en nuestro país se da mucho el bambú, hay mucho, debería de alguna industria.
0: No hay para hacerlo industrial todavía no se produce bambú.
1: Hay que
4: deforestar mucho, sí, sí. Entonces.
0: No, aquí eso, o sea, las hectáreas, aquí no hay tierra para eso.
4: Y yo entiendo que con los bagazos de caña se puede hacer eso también.
0: Bueno,
4: claro, porque hay, señores, hay muchas alternativas que yo entiendo.
1: ¿Con los bagazos de caña puede hacer qué?
4: O a fabricar algún tipo, alguna especie de papel de caña, o de cartón.
0: El bagazo de caña.
1: El
0: bagazo de caña.
4: Pero ya sería algo mejor.
0: Lo que pasa es también que aquí no hay cantidad para eso ya. Para tú poner una planta a trabajar. Es igual que el reciclaje de la basura, aquí no hay una planta que esté con capacidad para hacer el trabajo de recolectar basura. Yo estaba viendo un reportaje en el día de ayer, precisamente, de Japón. Japón nos lleva como 200 años al mundo entero en términos de tecnología. Uh-huh, uh-huh. Al mundo entero, si podemos decir así. En Japón, el reciclaje de la basura anda por... En la planta hay 40 separaciones de basura diferentes, manual y automática. Hay pueblos que tienen características de zafacones, de

0: cuatro o cinco zafacones diferentes donde usted debe echar la basura, usted como dueño de su basura, usted tiene que echar en su funda, echarla el día que le toque en ese lugar. Son varios zafacones clasificados. Usted debe echar el plástico en una fundita, la orgánica en una, el cartón en otra, la botella en otra, el metal en otra. Usted que tiene que hacerlo, usted tiene que tener esa disciplina para echarlo en diferentes zafacones. Entonces ahí pasan los camiones y ellos recogen esa basura y la ponen en su área. Pero en la planta, inclusive, hay clasificadoras diferentes, automáticas y manual.
1: Siempre aparece uno.
2: Aquí pusieron una vez mucho zafacón así, que se clasificaba la basura, la orgánica. ¿Qué? Para la reciclable, con colores diferentes,
0: sí, que indicaba, ¿pero para qué?
2: O para que en diferentes intersecciones, para que las personas tiren, afuera.
0: Pero espérate, porque se llenaba de una cosa, echaban cacarechina,
2: claro,
0: vaina, todo.
1: Hasta perro muerto.
0: Sí. Sí. ¿Tú qué es eso? Es que aquí no hay disciplina, ni hay enseñanza
2: porque
0: de colores.
2: Las autoridades han querido hacer algo,
0: pero Mayeli, es que querer hacer
2: no,
0: una cosa.
2: No, yo entiendo que no es simple y llanamente poner unos zapacones clasificados, que son más. O sea, que las medidas deben ser más estrictas.
0: La forma en que se ha querido hacer ha sido un disparate.
2: Bueno, en una población que lamentablemente no tiene cultura ni educación.
0: Pero es que tú, si tú no le enseñas, no pueden aprender.
2: No,
0: también.
1: A mí me parece que la clasificación de la basura debe de emanar desde el hogar.
0: Óyeme, desde el hogar, pero, hay un pero. Si, por ejemplo, no se enseña a la persona cómo manejarla, no va a aprender, porque en el hogar papá y mamá no saben tampoco. Un ejemplo, papá y mamá no saben, entonces ¿qué va a saber un muchacho? En tu casa, si la basura de tu casa la recogen una vez a la semana, tú vas a echar cinco fundas de basura, ¿dónde tú la vas a poner? Tú tienes un envase donde la pones todita y a veces salen por el barrio de Mayen y la tiran en una esquina.
2: Ay, sí.
0: Ese es el problema, que aquí no hay forma de tú clasificar. Yo llegué inclusive.
2: Catadero, perro muerto. A ver,
0: yo llegué inclusive cuando uno que cortaba pollo, qué sé yo, que esa basura yo la dejaba congelada en una funda para que no hediera, porque a veces duraban hasta 3 semanas sin pasar.
2: Mire,
0: ¿tú recuerdas cuando había esa crisis?
2: Pero allá yo tengo una batalla con una pollera que hay cerca, que a cada rato envían a un individuo en un trimoto.
0: A tirarlo en cualquier esquina.
2: Más, óyeme, atención a las autoridades también, que le den seguimiento a esos trimotos, que la mayoría de esos, entendemos que buscamos el moro, como esa es la excusa, pero agarran y le dan una basura, le pagan, le dicen, toma, bótame de basura, échame esto, mira, y agarran y ellos van, la buscan y la tiran donde sea.
0: Sí.
2: No es que ellos van a un sitio
0: pero
2: específico.
0: Tú no tienes cámara, grábalo y manda.
2: Óigame, mandaron de la pollera, una vez tuvimos que ir allá a la pollera. Mi hijo tuvo que ir allá y decirle, mire, tenga cuidado,
0: usted
2: está mandando. Óyeme, ahí en un solar baldío, que en la misma esquina, mire, un solar que
0: se está de paso,
2: lo mantienen sus dueños, lo mantienen limpio.
0: Sí.
2: Y en la esquina van y tiraban toda esa pluma.
1: Ahí es que Oti va.
2: No. Yo que, mire,

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0: Bueno, 7:55, tenemos que decir que hay tres sistemas activos en el Atlántico y se mantienen bajo vigilancia por su potencial desarrollo ciclónico, uno de ellos con un 60% de probabilidades de convertirse en ciclón durante los próximos 7 días, aunque ninguno representa actualmente una amenaza directa para la República Dominicana. El país estará sintiendo los efectos de otros sistemas atmosféricos que inciden sobre el territorio durante los próximos días. ¿Eh?
1: Mire, sería duro uno sentir un ciclón o un fenómeno de eso en medio de la situación que vive el país.
0: ¿Cuál situación?
1: Bueno, la situación que vive el país es que ustedes saben, para nadie es un secreto, que hay carestía. Culpable de la carestía, yo no sé quién o quiénes, pero la situación es esa.
2: Se culpa de Jacobo.
0: Bueno, el primero, ¿dónde está ubicado? El que presenta mayor probabilidad de desarrollo se encuentra en el Atlántico Tropical Oriental, a varios cientos de kilómetros al sur de las islas de Cabo Verde. En el Centro Nacional de Huracanes de los Estados Unidos lo asigna actualmente como una probabilidad de aproximarse a 60% de desarrollo ciclónico durante las próximas 7 días. O sea que todavía no es ciclón, pero se está hablando de probabilidades de que podría ser ciclón. El segundo es un disturbio que está asociado a otra onda tropical localizada en el Atlántico Tropical Central, aproximadamente a mitad del camino entre la costa occidental del África y las Antillas Menores, según se indique. Esos viajes andan muchísimo, uh-huh, y uno no anda por ningún lado. Andan lejísimos esos pájaros. Fréscome.
2: Ay, sí. Mira, señora, hay gente mala.
0: ¿Por qué, manita?
2: Este artículo no detalla el lugar donde ocurrieron los hechos, pero un individuo se vistió de la Santa Muerte. Y oiga lo que hizo ese desgraciado.
0: ¿Qué hizo la Santa Muerte? Dime.
2: Bueno, así le dicen. Él se puso con su voz y su disfraz y su asunto a un edificio paralelo a un hospital, un hospital.
0: Ajá.
2: A mirar que todo el enfermo que estuviese ahí, óyeme, que hubiera ahí en la segunda, tercera y cuarta planta.
0: O sea, se vistió de la muerte.
2: Se van. Y fue y se enganchó en la azotea de un edificio que estaba al lado del hospital.
0: No se ve.
2: Y así derechito parado, ya usted sabe. Como metiéndole, él obviamente fue arrestado.